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6: Hola, ¿qué tal, amigas y amigos? Sean bienvenidos a un capítulo más de Reverberación. Mi nombre es José Manuel Berber. En el capítulo del día de hoy vamos a estar escuchando lo que es tendencia en la actualidad. Pero bueno, creo que el formato existe ya desde hace mucho tiempo. Para los noventeros, antes se llamaban los unplugged, acústicos, hay versiones medias desenchupadas. Hoy vamos a hablar y a escuchar de el Tiny Desk. ¿Qué es el Tiny Desk? Bueno, en Estados Unidos la radio pública nacional tiene un formato en el cual invita a artistas a que vayan y toquen en frente de un escritorio o dentro de las instalaciones precisamente de esta radio que está en Washington, y de ahí surge como un formato viral a través de su canal de YouTube y buscando que la gente done dinero, pues bueno, empezar a monetizar y tener algo de dinero para la radio pública de Estados Unidos. Así que el día de hoy vamos a escuchar versiones en español, artistas latinos que han formado parte del catálogo del Tiny Desk, así que hoy tenemos eso en Reverberación, Tiny Desk latinos. No se desconecten. Ya empezamos.
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6: Muchos son los que han participado dentro de este formato, muy desenchufados, algunos buenos, algunos malos, algunos virales, algunos simplemente participan, nada más por querer estar dentro del formato, pero los que lo han hecho mejor creo que están dentro de este programa del día de hoy. Vamos a iniciar, iniciamos fuerte. Él es Fito Páez, argentino, creo que uno de los mejores Tiny Desk que he escuchado es el del gran Fito. Buen músico, se nota cuando de repente estos artistas son expuestos a algo más íntimo, algo más minimalista, es cuando sacan la verdad, el verdadero talento. Así que la canción se llama Rodar, él es el señor Fito Páez. Empezamos aquí en Reverberación.

Y a veces el Tiny Desk les ayuda a los artistas a convertirse en exitosos. Y eso es lo que le pasó precisamente a Catriel y Paco Amoroso. La canción se llama El Único. Cuando ellos hicieron el Tiny Desk, alguien de repente dijo: estos son un fenómeno, estos argentinos la van a romper. Y de ahí salió todo lo que sería su nueva producción, El Día del Amigo y el cortometraje que lanzaron. Aparece, bueno, este Tiny Desk es el inicio del cortometraje de su último disco. Así que buen momento para entrar en el Tiny Desk y de repente pues ya ahí potencializar lo que ahora son el fenómeno musical en la actualidad, Catriel y Paco Amoroso.

Para cerrar este primer bloque tenemos a el español C. Tangana. C. Tangana se alió y salió un poco de las cuestiones oficiales que tenía el escritorio. Ellos se fueron a una mesa del comedor de los estudios de NPR y hizo esta versión que se llama Que me maten, una versión muy flamenca con muchos invitados españoles y les quedó espectacular.

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0: Y ahora sí, parte de los locales, de los nacionales que han formado el Tiny Desk, uno de los buenos conciertos que hubo, por obvia razón, los grandes músicos y una gran banda como lo es Café Tacuba, sacó esta canción que se llama Olita de Altamar, un buen Tiny Desk. Y también otro de los que se convirtió en virales, y porque bueno, el formato creo que le quedó bastante, bastante bien. El famoso Macario Martínez, él lanzó la canción de Azul a partir del Tiny Desk. Fue que Azul se volvió viral. Y bueno, acompañado también de algunos otros capítulos desenchufados que ha hecho en algunas bibliotecas en la Ciudad de México. O también, pues a la entrada de Chapultepec hizo también otro concierto medio desenchufado. Pues bueno, ahí va Macario Martínez haciéndose de un hombre. Y escuchamos la versión de Azul que hizo ahí en el Tiny Desk.
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Y el formato no está peleado para nada con el regional mexicano, y uno de los grandes prospectos que hay, y bueno, ya no es prospecto, ya es realidad. El señor Carin León hizo esta canción que se llama Por la Suave, hablando mucho de la cultura y de la tradición y de los orígenes musicales a los cuales él tiene influencia, que él tiene una influencia muy country, con algo muy clavado del regional mexicano, y esta canción Por la Suave le salió espectacular. Escúchenla y disfrútenla aquí en Reverberación. Al principio.

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El hombre del momento, hablamos de Bad Bunny, ganador de muchos Grammys, lanzó esta canción que se llama Pitorro de Coco y lo hizo de manera espectacular. Muchos hablan de que quizás los reggaetoneros o los artistas más virales no han hecho los mejores Tiny Desk. Estamos hablando de J Balvin, estamos hablando de Maluma y Bad Bunny. Piensan muchos que quedó a deber, pero la verdad le quedó muy bien esta versión de esta canción. Y con eso iniciamos este tercer bloque. Y aquí es donde aparece también otra agrupación nacional que en algún momento colaboró con Bad Bunny. Ellos son Grupo Frontera y la canción 1%, la canción que hicieron con Bad Bunny, pero en esta versión Tiny Desk, que les quedó muy bien.

Para cerrar fuerte este tercer bloque, vámonos con ella, es Gloria Estefan. Gloria Estefan también participó dentro de ese Tiny Desk. Hizo una versión latinoamericana que le funcionó bastante, hablando de sus orígenes cubanos, con su folclore, con su idea y con su esencia, pero también hizo canciones en inglés. La única canción en español que cantó, la que ella dice que es su canción favorita y su mejor canción, la canción se llama Mi Tierra. Para cerrar este tercer bloque del Tiny Desk aquí en Reverberación.

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Y los que hicieron para mí el mejor Tiny Desk del 2025 son la gente de 31 Minutos. Ya lo pusimos en el especial de fin de año, pero bueno, acabamos de escuchar Bailar Sin Cesar. Baila Sin Cesar, qué buena rola, qué buen ritmo, y los 31 Minutos lo hicieron espectacular. La gente que habla de si 31 Minutos son buenos o malos músicos tienen que ver por completo el Tiny Desk y entender que son no buenos músicos, son un fenómeno, son muy muy buenos artistas. Vámonos ahora sí y seguimos en Sudamérica. Ellos son la gente de Monsieur Periné. Una canción de Álvaro Carrillo la llevaron hasta Washington, la tocaron en la versión que hicieron hace ya unos años y les quedó muy muy bien, así que escuchar, imagínense, en un Tiny Desk al señor Álvaro Carrillo, la canción se llama Sabor a mí. Bonita versión de Monsieur Periné.

Ha llegado ya el momento de despedirnos. Mi nombre es José Manuel Berberg. Ha sido, creo que, un buen ejercicio que llevaremos próximamente a las versiones que están saliendo también. Hay una versión mexicana que se llama Grabando en la Oficina. Hay Primeras Filas. Podemos hacer la revisión de los Unplugged. Hay mucho todavía que cortar en estas versiones medias desenchufadas de la música. Me voy a ir con la gente también colombianos. Ellos son Bomba Estéreo. La canción se llama Soy Yo. Nos escuchamos en el próximo capítulo de Reverberación. Adiós. We'll be right back.

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Señoras y señores, sean ustedes bienvenidos a esto que es Combativo. Soy Carlos Vargas, un placer estar con ustedes por acá como cada semana a través de esta frecuencia 97.7 FM en Acapulco, 1100 AM en Ometepec, y estamos en línea en www.rtg.com.mx. Bienvenidos a este programa completo y absolutamente dedicado a la cultura hip hop, que por cierto es un programa donde tratamos siempre de traer lo más nuevo, lo que está saliendo. Siempre estamos muy pendientes de los lanzamientos de la escena nacional, internacional y local del hip hop, pero hoy quisimos hacerlo más de clásicos, bueno, entre clásicos y no, y sobre todo también enfocado entre las costas este y oeste de los Estados Unidos, un poco de gangster rap, un poco de rap un poco más bailable. Entonces va a ir más o menos por ahí la onda, costa oeste y costa este. Comenzamos con la costa oeste y acaban de escuchar por ahí este track llamado Who Ride With Us, de un disco The Street Is The Mother de el Corrupt, ahora que apenas lanzó disco nuevo. De hecho, él pertenece a la primera generación de la gente de Death Row Records, pero también a esta última generación, porque pues ahora que Snoop Dogg tomó las riendas de Death Row Records, pues acaba de lanzar el disco nuevo de Corrupt, pero esto es como más clásico, ¿no? Y The Corrupt, ahora nos vamos a ir ahora con esto, que es un disco llamado Ghetto Haseman, de el señor WC, uno de los rappers también bien destacado de la escena del oeste y sobre todo de ese rap clásico. Este track debe ser como por ahí del año 2002. Además es un remix que hicieron junto con Snoop Dogg, junto con Nate Dogg, que me gusta mucho porque sacan como las olimpiadas de las calles. Se llama The Streets, es WC, y lo escuchan aquí en

justo estaba viendo el otro día que se llevó a cabo un festival allá en California que se llama Cali Love. Creo, si mal no recuerdo, es el primer festival que hacen en Los Ángeles, donde precisamente estuvieron Corrupt, estuvo Double Juicy y estuvo también este tipo, que por cierto sacaron bien como un after movie del concierto y se está muy muy chido. Por eso de hecho fue que se me antojó comenzar este programa con este par de rappers de la costa oeste de Estados Unidos, y sobre todo este tipo que vamos a poner a continuación. Si le ponen mucha atención al trabajo de DJ Quick, pues la verdad es que mucho de Kendrick Lamar viene de DJ Quick. De incluso él lo ha dicho, ¿no?, que uno de sus discos favoritos ha sido el Balance and Options, o por lo menos todo el trabajo de DJ Quick en los 90s. El Balance and Options es más del año 2000, si mal no recuerdo, tiene 26 años. Pero este es un gran track que de hecho por ahí estuvo tocando en este festival el señor DJ Quick. Se llama Pitching on a Party. Es DJ Quick y lo escuchan aquí en Combativo.

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0: Ahí está Coolio, el track se llama 1-2-3 for something new, pero es el Timber Mix, que de hecho Timber armaba muchos de los remixes de las canciones y de hecho las versiones más famosas de Coolio, tanto 1-2-3-4 como por ejemplo Fantastic Voyage, las mejores versiones son las de Timber. Y bueno, este track está incluido en el Gangsta's Paradise. Después del éxito que hubo con Dangerous Minds y con la canción Gangsta's Paradise, Coolio lanzó el disco ya completo, llamado así, Gangsta's Paradise, y que es un discazo. Yo la verdad es que en aquellos años noventeros me sumergí muchísimo en ese disco, es uno de mis discos favoritos de rap noventero. Y bueno, esta parte de la costa oeste de los Estados Unidos pues va más que nada hacia ese rap ya tanto, un tanto más bailable, no tan gangsta, y que era como más de las fiestas. Vamos con esta. Este es de un tipo que se llama Skillo, que también es de, él creo que es de Hollywood tal cual, de Hollywood, California, pero este tipo se dio a conocer mucho por esta canción que se llama I Wish. El disco se llama I Wish, y una canción también que en los noventas, si hay alguien que pase de los 40 y tantos y me esté escuchando, no me va a dejar mentir, cuando eran las transmisiones de la NBA en el canal 7, si mal no recuerdo, esta canción se usaba mucho para ilustrar musicalmente los videos de resúmenes de la NBA y fue usada por la NBA mucho tiempo. Pues de hecho, sí, es una canción que habla del deseo de ser un poco más alto y poder jugar básquetbol como los demás. Aquí está Skillo, I Wish, y lo escuchan aquí en Combativo.
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Ahí está Skillo, I Wish. Tremendo track, ¿eh? A mí es mis favoritos de los noventeros de la costa oeste de rap, ese rap más bailable. Y vamos con esta que fue y sigue siendo, yo creo, un verdadero himno en Estados Unidos, por lo menos, de ese rap bailable. Este es de un disco que salió en 1995. Esto tiene 31 años y sigue sonando tan perfecta y tan atemporal. Estamos hablando de This Is How We Do It, del señor Montel Jordan, que ese disco es muy bueno, ¿eh? O sea, no solo This Is How We Do It, que yo creo que al final le funcionó como un one hit wonder, pero ese disco es bastante bueno. Si en algún momento tienen chance de meterse a escucharlo completito, Something for the Honeys, yo creo que es mi track favorito, que también creo que fue sencillo, pero este es un clásico. This Is How We Do It, Montel Jordan, y lo escuchan aquí en Combativo.

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en esta parte del programa. Ya estamos más hacia la costa este, obviamente en Nueva York. Lo que escuchan se llama Flava in the Air del señor Craig Mack. ¿Pero por qué es diferente a lo que hemos puesto? Porque casi siempre ponemos el remix que es junto con Busta Rhymes, si mal no recuerdo, LL Cool J y por supuesto Notorious B.I.G. El remix de Flava in the Air fue muy, muy famoso. Pero también la versión original, la versión que viene en el disco de Craig Mack, la verdad es que es muy, muy buena. Lamentablemente en aquellos años, pues este disco de Craig Mack se lanzó pues, al mismo tiempo que el Ready to Die de Notorious B.I.G. y mucha gente no le prestó tanta atención a este disco. Y es un, yo creo que es uno de los discos que guarda más el sabor del rap neoyorquino noventero, ese disco de Craig Mack. Y vamos ahora con esto. Esto también es pues, ese disco que salió a la par del disco Ready to Die de Biggie. El otro día vi un video, un reel en Instagram de un tipo que se emocionaba mucho con esta canción y me hizo recordarla porque efectivamente es una gran rola. Y otro disco que yo en lo particular, pues la verdad es que me clavé mucho escuchando esta producción en aquellos 94-95. Increíble que pasaran, o que hayan pasado más de 30 años. Se llama Warning de Notorious B.I.G. y lo escuchan aquí en Combativo.

Y bueno, ya para cerrar esta parte de este rap de la costa este de Nueva York, pero esta parte del rap más street, diferente tal vez, no lo sé, pero más callejero. Esto es de Big L, lo que vamos a poner, de un disco llamado Lifestyles of the Poor and Dangerous, un gran disco, súper clásico de 1995, que lanzó Big L y que, pues al igual que Biggie, o sea, prácticamente los tres que pusimos en este bloque, los tres ya fallecieron. Craig Mack, Biggie y Big L. Se llama Put It On, es Big L y lo escuchan aquí en Combativo.

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Ahí está Tribe Called Quest, del track se llama The Pressure, un track que pertenece a un disco llamado Beat Rhymes and Life de Tribe Called Quest, que se acaba de cumplir realmente la edad de 30 añitos este disco. 30 años, es complicado realmente seleccionar una producción de Trap que sea mejor que la otra. No, yo creo que todos son grandiosos. Incluso el último realmente, no sé si ya cumplió, no recuerdo ahorita si ya cumplió o va a cumplir apenas 10 años del último disco, un disco donde alcanzó a participar Five Dog y

Y pues bueno, pues también un grupo que pues actualmente ya no hacen nada. O sea, realmente es muy, muy difícil que veamos a un grupo que siga el trabajo con los integrantes que quedaron. Ahorita no me acuerdo el nombre de DJ, que es Abdu, no sé qué, no me acuerdo ahorita. Pero bueno, Q-Tip ha seguido más como en solitario. Ya Robbie también. Entonces, a raíz de la muerte de Five Dog, difícilmente ha seguido el trabajo de Tropical Quest. En esta parte del programa lo queremos hacer ya más hacia rap, más conscious rap y rap sobre todo de tripletas, ¿no? De triples. A lo mejor en Tropical Quest ya Robbie de vez en cuando entraba, pero pues en realidad era un disco, era un grupo más de tripleta. Y vamos ahora con este, que este también pues es un grupo, uno de mis favoritos, y que sí han seguido, en el caso, a diferencia de Tropical Quest, De La Soul se ha continuado. Macy O y Post The News han continuado con el trabajo después de la muerte de Dave, pero esto es un clásico del Balloon Mind State, se llama En Focus, De La Soul, y lo escuchan aquí en Combativo.

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1: Bueno, así estamos llegando al final de este programa. Recuerden que estamos en redes sociales, @combativomedia, si nos pueden encontrar. El podcast también está en plataformas, en Spotify, en iHeartRadio, en Amazon Music, estamos en Apple Music también. Está en varias plataformas, chéquenlo. La entrevista de 7-9, mucha gente nos ha dicho que dónde está. Bueno, el podcast está subido ahí, lo pueden escuchar también completa, este programa y todo lo que quieran escuchar de Comba, ahí lo pueden escuchar en el podcast, la versión podcast del programa. Y recuerden, recuerden también que este programa se escucha todos los domingos a las 7 de la noche a través de esta frecuencia, el 97.7 FM. Aquí seguimos poniendo rap en la radio desde hace 27 años, más o menos. Bueno, cerramos con esto. Mike D de Beastie Boys, híjole, está trabajando ya por fin de manera solitaria. Viene a México, hay que estar pendientes. Por ahí en nuestras redes sociales, por ahí le estamos colocando el flyer del concierto de Mike D en México. Y pues vamos a cerrar aprovechando que hablamos de tripletas neoyorquinas de la costa este. Pues yo creo que esta escena muy, muy buena. Se llama Triple Trouble, es de los Beastie Boys. Yo soy Carlos Vargas. Escuchamos la próxima semana. Bye.

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0: Muy buenas noches. Gracias por estar con nosotros un domingo más aquí en La Hora Nacional. Este espacio para enterarnos de lo que pasa en nuestro país, conocer historias de mexicanas y mexicanos talentosos y compartir información útil para toda la familia.
1: Hoy sabremos quiénes son los 7 semifinalistas en Estados Unidos del concurso México Canta, una iniciativa que impulsa la creación musical de nuestra comunidad migrante.
0: Les platicaremos qué se está haciendo en Morelos y Guerrero con la estrategia Atención a las Causas de la Violencia.
1: También hablaremos del plan de saneamiento de los ríos más contaminados del país y de las acciones que buscan devolverle bienestar a las comunidades.
0: Además, les contaremos cómo funciona el sistema de alerta temprana para lluvias, ciclones y huracanes. Es una herramienta del Sistema Meteorológico Nacional para la prevención y protección de la población.
1: En nuestros flashazos del bienestar, conoceremos el Plan Frijol, una estrategia para fortalecer la producción nacional de este cultivo tan importante para la dieta mexicana. Y además, en La Chilanguía, les traemos algunas de las opciones culturales de la Ciudad de México, una de las ciudades con mayor oferta artística del mundo.
0: Y en la música escucharemos a los primeros semifinalistas de México Canta y conoceremos parte de su trabajo sonoro. Cada canción nos enseña los estilos, influencias y propuestas de las nuevas generaciones de intérpretes y compositores mexicanos. Entonces, quédense con nosotros. La música cuenta historias y habla sobre raíces e identidad. Hoy vamos a conocer a 7 semifinalistas de México Canta 2 que viven en Estados Unidos, pero mantienen un vínculo fuerte con México a través de sus canciones.
1: En sus testimonios nos hablan de representar sus orígenes y el significado de ser parte de este concurso. Vamos a ver y escuchar la siguiente cápsula.
2: La música mexicana para mí es la mayor parte de mi identidad.
3: Creo que la música mexicana me hace como portar de una manera diferente. Tuve una pasión por la música que no podía ignorar.
4: Y ahorita me dedico a hacer música y trabajar en una bodega de cajas. La música es todo para mí, más la música mexicana, que es la que más me gusta.
5: Y yo creo que es muy lindo el sentir esa unión a través de música.
6: Sí siento que en México es mucho más pasión que en Estados Unidos, como cantan ese tipo de género, la verdad.
7: Es una bendición de Dios que me dio el salud y la vida para poder cantar y para poder cantar con la gente.
6: Mi recuerdo musical más temprano yo creo que ha de haber sido con mi abuelo, tocando piano de chiquita, cantando al lado de él.
8: Pues de verdad, la razón por qué yo apliqué al concurso de México Canta fue por la presidenta y el mensaje que ella está tratando de transmitir a los jóvenes.
9: Estoy muy contenta y muy emocionada de poder estar en México Canta 2026.
5: Me llamo Grecia Marín, tengo 25 años, este es Perris, California.
10: Hola a todos, me llamo Joshua Soto, tengo 18 años y yo soy un base barítono.
11: Hola, mi nombre es Tiffany Galaviz, tengo 24 años, soy de Los Ángeles, California.
12: Mi nombre es Lisandro, tengo 21 años, vivo en Portland, Oregon.
13: Mi nombre es Rosalba Valdés y yo soy cantante mexico-estadounidense de Chicago.
14: Mi nombre es Daniel Ochoa, vivo la mayoría del año en Chicago.
15: Me llamo Miranda González, soy cantante, me encanta la música,

0: Las canciones que vamos a escuchar nos presentan a las nuevas generaciones de intérpretes y compositores mexicanos.
1: Abrimos con Miranda González, cantante y compositora semifinalista de México Canta 2. Su propuesta mezcla sonidos contemporáneos con una interpretación muy personal. Vamos a escuchar The Reset.
2: Buenos días, señora presidenta. Me llamo Miranda González, soy de Castle Rock, Colorado, y voy a cantar la canción The Reset.

0: Seguimos con Lisandro Espinosa, semifinalista que trae una propuesta inspirada en las emociones cotidianas y la música regional contemporánea. Esta es la canción Pena de la Buena.
1: Me llamo Lisandro, soy de Portland, Oregon, y les voy a cantar un pedacito de mi canción Pena de la Buena.

0: Cuando hablamos de seguridad, también tenemos que hablar de prevención. Es muy importante atender las causas que pueden generar violencia desde su origen y trabajar directamente en las comunidades, especialmente con niñas, niños y jóvenes.
1: Porque construir la paz no significa nada más reaccionar ante los problemas, sino generar oportunidades. La estrategia Atención a las Causas que Generan la Violencia busca acercar educación, cultura, deporte, salud, capacitación y programas sociales para fortalecer el desarrollo de las juventudes.
0: Y hay ejemplos concretos de cómo se está trabajando en los estados. En Morelos, por ejemplo, más de 86 mil niñas, niños, jóvenes y personas adultas participaron en 275 jornadas por la paz.
1: En estas jornadas hubo talleres para prevenir el acoso, actividades culturales, murales comunitarios y acciones para recuperar espacios públicos. Además, se visitaron hogares en 16 colonias para identificar necesidades y canalizar a jóvenes en situación de vulnerabilidad.
0: También se hicieron 8 ferias de paz para acercar trámites y servicios a la población. Y en materia de coordinación, Morelos cuenta con una mesa estatal de paz y 5 mesas regionales, que han tenido más de 2.700 reuniones y alcanzado 1.040 acuerdos en materia de seguridad.
1: Para las juventudes, se impulsan proyectos como la construcción de 5 bachilleratos nacionales Margarita Maza y 2 centros comunitarios México Imparable. Estos están en Cuernavaca y Cuautla, con espacios deportivos, culturales y de atención en salud mental.
0: Y en Guerrero el trabajo se concentra en la montaña alta y baja, donde se mantiene una intervención integral en 19 comunidades de los municipios de Chilapa de Álvarez, Olinalá, Atlixtac y Zapotitlán de las Tablas.
1: Ahí participan 20 dependencias para llevar servicios médicos y psicosociales, fortalecer la infraestructura educativa y de salud y apoyar el campo e impulsar proyectos productivos.
0: Además, se le da atención especial a las y los jóvenes con programas de capacitación, educación y formación para el trabajo, porque generar oportunidades también es una forma de construir paz.
1: Así, la estrategia Atención a las Causas que Generan la Violencia busca que las comunidades tengan más herramientas para salir adelante y que las juventudes encuentren caminos de desarrollo, bienestar y tranquilidad.
0: Cuidar nuestros recursos naturales es cuidar la salud, la biodiversidad y el futuro de las comunidades. Por eso existe el Plan de Saneamiento de los Ríos Atoyac, Tula y Lerma Santiago, una estrategia que busca recuperar estos ecosistemas.
1: Para entender cómo funciona este plan y cómo ayuda a la restauración ambiental, les traemos esta cápsula.
2: Durante décadas, muchos de los ríos más importantes de México dejaron de ser fuente de vida. 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Hoy, por instrucción de la presidenta Claudia Sheinbaum, el gobierno de México ha tomado una decisión histórica.
3: Vamos a limpiar también y a sanear los ríos más contaminados del país.
2: El río Atoyac, que recorre Tlaxcala y Puebla. El río Tula, que atraviesa el estado de Hidalgo. Y el sistema Lerma Santiago, uno de los más extensos de México, que cruza 6 entidades y abastece de agua a millones de personas. Juntos, estos ríos atraviesan cientos de kilómetros de territorio. 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Recuperarlos es uno de los mayores desafíos ambientales de nuestro tiempo. Restaurar un río significa más que limpiar el agua. Significa recuperar ecosistemas, prevenir inundaciones, proteger la biodiversidad, mejorar la salud de las personas y devolver el espacio público a las comunidades. Por eso, el Gobierno de México impulsa una estrategia integral que actúa sobre toda la cuenca y no solo sobre el cauce del río. Una estrategia que articula infraestructura de saneamiento, restauración ambiental, inspección y vigilancia, ordenamiento territorial, política pública, participación comunitaria y coordinación entre los 3 órdenes de gobierno. Porque la restauración de estos ríos no se logrará en meses. Es una tarea de largo aliento que requiere ciencia, inversión, voluntad política y el compromiso de toda la sociedad. Restaurar nuestros ríos es restaurar la vida.
0: El sistema de alerta temprana es una herramienta que informa a la población sobre fenómenos naturales como huracanes, lluvias intensas, incendios o sismos, para que las personas podamos actuar con anticipación.
1: Vamos a conocer más de este sistema de la Comisión Nacional del Agua, que ayuda a evitar catástrofes y a reducir riesgos.
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1: Ahora vamos a conocer la música de otra semifinalista de México Canta, en su segunda edición. Ella es Grecia Marín, que trae una propuesta musical con gran sensibilidad interpretativa. Vamos a escuchar Te Pedí.
6: Buenos días a todos.
7: Ah, claro que sí.
6: Me llamo Grecia Marín, tengo 25 años, soy de Perris, California. Es un honor ser parte de México Canta, gracias por esta oportunidad. Y les voy a cantar un pedacito de Te Pedí.

0: También vamos a escuchar a Daniel Ochoa, cantante y compositor que combina influencias del regional mexicano con sonidos actuales. Esta canción es Dolor a Primera Vista.
1: Ya les va una canción que se llama Dolor a Primera Vista.

0: Y no es por ser pesimista, se llama dolor a primera vista. Gracias.
1: Y cerramos este bloque musical con Tiffany Galaviz, semifinalista que nos trae una interpretación con mucha personalidad y orgullo por sus raíces. Escuchemos Cosa Fina del País.
2: Buenos días a todos, mi nombre es Tiffany Galaviz, soy de Los Ángeles, California, y les voy a cantar mi canción que se llama Cosa Fina del País.

0: Merci.
1: Flashazos del bienestar.
2: ¿Conoces qué es el Plan Frijol? 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Si te dedicas al campo, puedes consultar y conocer los requisitos para participar. 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
1: 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Información para ti.
3: Ahora es momento de seguir con el talento de México Canta. Vamos a escuchar a Rosalba Valdés, semifinalista de este concurso, con una canción que se llama La Depre.
4: Buenos días, presidenta. ¿Cómo está? Bien. Buenos días a todos. Me llamo Rosalba Valdés. Soy de Chicago, Illinois. Es un gran honor estar aquí y voy a cantar mi canción La Depre. Por eso es que ya no tengo el sentimiento de ser uno emocional, no lo recomiendo.

0: Seguimos con otra de las voces que forman parte de esta nueva generación de intérpretes. Él es Joshua Soto, semifinalista de México Canta, que nos presenta Terco Callejero.
1: Buenos días, secretaria de Cultura, y buenos días a todos ustedes. Me llamo Joshua Soto, soy de la ciudad de Nueva York, en el municipio del Bronx. Y con su permiso, presidenta, me gustaría cantarle un pedacito de mi canción Terco Callejero.

0: Muchas gracias.
1: En México, desde hace 25 años, la Matatena, Asociación de Cine para Niñas y Niños, ha hecho un trabajo bien importante para acercar a niñas, niños y adolescentes al lenguaje del cine. Y esto no solo como espectadores, sino también como creadores que pueden transformar sus ideas en imágenes.
2: Así es. En sus talleres, la Matatena ha trabajado con infancias de entre 6 y 14 años, incluyendo comunidades en situación vulnerable, promoviendo temas como los derechos de la niñez, la inclusión, la equidad de género y el cuidado del medio ambiente. Y hoy nos acompaña Lisette Cotera, integrante de la Matatena, Asociación de Cine para Niñas y Niños. Lisette, bienvenida a Hora Nacional.
3: Mucho gusto, buenas noches y muchísimas gracias por este espacio.
2: Gracias a ti por visitarnos.
1: Oye, platícanos un poquito de la Matatena. Hace ya muchos años se identificó una necesidad, pero ¿cómo se dieron cuenta que las infancias de México y las juventudes se podrían beneficiar de aprender un poquito sobre cómo se hace cine?
3: Pues mire, es una larga historia y fue algo fortuito y no. Acabamos de pasar 3 décadas y la semilla de todo el proyecto ha sido el Festival Internacional de Cine para Niños y No Tan Niños. El festival surge como una propuesta que continúa, donde nuestro trabajo ha sido el poder ofrecer una opción cinematográfica durante las vacaciones de verano. Que las niñas y los niños puedan ver un cine que no fácilmente llega a México. Empezamos primero con muy poquitos materiales y ahora pues es muy grato ver que la curaduría cada año pues es más vasta, que tenemos grandes materiales, largometrajes, cortos de ficción, animación, documentales, y también tenemos materiales realizados por niñas y niños. Entonces, la semilla del proyecto es el festival. Y 4 años después empezamos a diseñar e implementar, no ha sido algo fácil, que era muy importante que las niñas y los niños participaran en el diseño de este proyecto, pero que participaran primero, que tuviéramos un jurado infantil, que creo que es fundamental,
2: claro,
3: en un festival. Y por otra parte también, nosotros seguimos creyendo a 30 años de distancia que si queremos impulsar que las niñas y los niños hagan cine y que conozcan sobre el lenguaje cinematográfico y colocar la semilla de cómo aquello que te imaginas le puedes dar vida a través del movimiento, pues las niñas y los niños también se merecen como un derecho cultural el poder ver, poder tener acceso a materiales cinematográficos, primero que apelen a su inteligencia, y que yo creo que lo que otorga el festival realmente es eso, ¿no? Una gran opción cinematográfica, porque hay unas grandes realizaciones, pero que también tienen un mensaje muy valioso. O sea, el cine te entretiene, pero el cine también es raíz y semilla.
2: Fomenta, refleja, es raíz y semilla, claro, así
3: totalmente.
2: Es.
1: Lisette, ¿cuáles son las redes de La Matatena para que la gente las pueda seguir?
3: www.lamatatena.org. Estamos en Facebook como La Matatena AC y en las redes nos encuentran en X y en Instagram, en La Matatena AC. En la página de La Matatena van a ver las programaciones, la sinopsis de qué van las películas, para qué edades están dirigidas. Tenemos largometrajes, pero también tenemos programaciones que nosotros les llamamos híbridas, que son, se exhibe corto de ficción, animación, documental, y que aparte esas programaciones, cuando hablamos de la niñez, pues es que hay, ahora sí que los niños de la primera infancia, son muchas miradas que a la hora de programar tienes que cuidar lo que va para los niños de primera infancia, y que eso es un gran reto, como para los niños que están entre los 7, 8, 9 años, o para los preadolescentes que llegan hasta los 13 años.
1: Pues sí, qué chamba, pero muchas felicidades y que toda la gente esté pendiente de la programación del festival.
2: Pues muchísimas gracias por acompañarnos aquí en la Hora Nacional, te lo agradecemos muchísimo y un placer que nos acompañen. Por favor, no se vayan.
3: Gracias.
1: La Ciudad de México tiene una riqueza cultural enorme. En la capital hay más de 170 museos, unos 300 teatros y muchos otros espacios importantes dedicados al cine y las artes.
2: Por eso en La Chilanguía les recomendamos lugares donde podemos escuchar nuevas historias, pasarla bien en familia y conocer distintas expresiones artísticas. Vamos a ver qué nos prepararon esta semana María Luisa Peralta y Orlando Abad.
0: Bienvenidas y bienvenidos a La Chilanguía. Si andas buscando plan para los próximos días en la Ciudad de México, aquí te compartimos algunas opciones culturales para todos los gustos.
4: ¿Y los de hoy, María Luisa, están?
5: Empezamos con música. El próximo 11 de agosto, la Orquesta de Cámara debutará en Casa Tlaxcala con un concierto gratis a las 6 de la tarde. La cita es en el centro, ahí en San Ildefonso número 40, en el Centro Histórico. Vayan en bici.
0: Oh, si lo tuyo es el teatro, no te puedes perder Django con la soga al cuello, una obra que con humor, música y títeres aborda temas como la depresión, la compasión y la amistad. Estará en temporada del 6 de agosto al 6 de septiembre en el Teatro Julio Castillo del Centro Cultural del Bosque, y acuérdense que los jueves está a 45 pesos.
5: También llega la temporada académica de la Escuela Nacional de Arte Teatral con montajes realizados por estudiantes de actuación y escenografía. Se trata de puestas en escena para la titulación de los estudiantes y la entrada es gratuita.
0: En el Teatro Salvador Novo puedes disfrutar menos Shakespeare y más Barney hasta el 22 de agosto.
5: Además, el foro Antonio López Mancera recibirá cuentos surrealistas para mujeres reales del 8 de agosto al 10 de septiembre con funciones a las 6 de la tarde.
0: Y para quienes aman a los Michis, abre el Museo del Gato el 8 de agosto en Paseo de la Reforma 87. Será una experiencia inmersiva con salas interactivas y realidad virtual para descubrir el mundo desde la perspectiva felina.
5: Hay tanto que aprenderles.
0: Pues ya lo sabes, la Ciudad de México siempre tiene una nueva historia que contar y un escenario por descubrir.
5: Esto fue La Chilanguía. Nos escuchamos la próxima semana con más recomendaciones para disfrutar nuestra bellísima, bellísima capital.
6: Hola, nosotros somos La Calandria. Vamos a tocar para ustedes el butaquito y estamos en La Hora Nacional.

0: Y así llegamos al final de la primera parte de este programa. Como hoy hablamos de las voces de México en la música, nos despedimos con una frase del escritor Octavio Paz. Pongan mucha atención. El mexicano no es una esencia, sino una historia.
1: Gracias por acompañarnos en La Hora Nacional con todas nuestras historias. Hoy le mandamos saludos a María Luisa Albores, Nancy Zúñiga, Alicia BFG, José Luis Hernández Álvarez y Gerardo Domínguez.
0: También a Blanca Estela Pérez Montaño y Elizabeth Martínez en la Ciudad de México, a las hermanas Pilar y Frances Zúñiga y para todas y todos los que nos siguen cada semana.
1: Si quieren estar en contacto con nosotros, nos encuentran en YouTube, Facebook, Instagram, TikTok, X y Spotify. Y apúntenle bien en el número 55-34-83-42-39.
0: Y si quieren, también nos pueden mandar un correo electrónico a la siguiente dirección, lahoranacional@segov.gov.mx.
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0: siempre para Adela.
1: Oigan, qué bueno que siguen con nosotros aquí en La Hora Nacional. En esta segunda parte vamos a hablar mucho de salud y prevención.
2: El 27 de julio se conmemora el Día Mundial del Cáncer de Cabeza y Cuello. Esta es una fecha para generar conciencia sobre un grupo de enfermedades que pueden afectar zonas como la boca, la garganta, la laringe, la nariz y las glándulas salivales.
1: Sí, porque cada año miles de personas son diagnosticadas con estas enfermedades, pero la detección temprana puede cambiar completamente el pronóstico.
2: También conoceremos por qué el autocuidado de la salud es una herramienta importantísima para prevenir enfermedades y mejorar nuestra calidad de vida.
1: Tendremos nuestros flashazos del bienestar con información sobre la beca Rita Cetina.
2: Y cerraremos con teatro y música tradicional mexicana, así que por favor, quédense con nosotros.
1: El 27 de julio se conmemora el Día Mundial del Cáncer de Cabeza y Cuello. Estos tumores pueden aparecer en zonas como la boca, la lengua, la garganta, la laringe, la nariz y las glándulas salivales. Y uno de los factores más importantes para mejorar las posibilidades de tratamiento es tener un diagnóstico temprano.
2: Para conocer más sobre este tema, nuestro compañero Orlando Abad platicó con el doctor Salvador Gutiérrez Torres, coordinador de la Unidad Funcional de Tumores de Cabeza y Cuello del Instituto Nacional de Cancerología.
3: México lindo y querido, tenemos información de salud que todos y todas necesitamos conocer. Hoy hablaremos de una serie de enfermedades que pueden afectar a nuestra cabeza, a nuestro cuello, a nuestra garganta, a nuestra boca. Se trata del cáncer de cabeza y cuello. Vamos a hablar con alguien que sí sabe y sabe bien. El doctor Salvador Gutiérrez Torres, coordinador de la Unidad Funcional de Tumores de Cabeza y Cuello del Instituto Nacional de Cancerología. Bienvenido, doctor. ¿Cómo está?
4: Muchas gracias. Agradecido por la invitación de hablar de tumores de cabeza y cuello.
3: Cuéntenos.
4: Cuando hablamos de cáncer de cabeza y cuello, estamos hablando de un conjunto de tumores que pueden surgir en todo nuestro tracto aéreo y digestivo, tal como el cáncer de la cavidad oral, el cáncer de hipofaringe, laringe, orofaringe, incluso glándulas salivales y tiroides, entra dentro de este tipo de tumores. ¿Cómo se empieza a gestar o cuáles son los síntomas que da? Es bien importante que la población reconozca que son síntomas que pueden ser bastante inespecíficos. De pronto tenemos pacientes con un historial de dolor en la garganta, una úlcera a nivel de la encía o a nivel de la lengua o un abultamiento a nivel del cuello. Creo que lo más importante en este caso es reconocer que cuando estos síntomas aparecen y no se van en un marco, no sé, de 3 a 4 semanas, debe ser para nosotros un signo de alerta de que requerimos atención médica para darnos cuenta de qué realmente es este proceso. No estamos diciendo que solamente por tener dolor de la garganta, una úlcera que no cierra, un abultamiento en el cuello, se trate de cáncer,
3: pero
4: ¿no?
3: Pero por eso hay que acudir con los profesionales.
4: Correcto.
3: ¿Cuáles son los factores de riesgo que pueden ayudar a fomentar estas enfermedades? Quizá tomar, fumar.
4: Como bien lo mencionas, tabaquismo y consumo excesivo de alcohol son uno de los rectores en cuanto a los factores de riesgo en este tipo de tumores. Es importante mencionarlo. El hecho de decir factor de riesgo no quiere decir que vayas a tener este tipo de tumores. Simplemente se aumenta el riesgo de padecer este tipo de cáncer. Hay otro tipo de factores de riesgo. Por ejemplo, en el cáncer de orofaringe está bastante descrito el virus del papiloma humano, que todos conocemos como VPH, también relacionado a este tipo de tumores. Pero también existen algunas exposiciones laborales como uso de formaldehído, níquel, algunos solventes industriales, incluso el polvo de madera que está relacionado con cáncer de la cavidad nasal, de los senos paranasales, entre otros. Todos estos factores de riesgo, identificarlos, recalcar, si cualquiera de estos síntomas persiste durante más de 3 a 4 semanas, una vez que buscamos al médico tenemos que establecer el diagnóstico preciso. En ese momento nosotros como personal médico vamos a solicitar una tomografía, una resonancia magnética, según sea el caso, y necesitamos biopsia para reconocer el perfil biológico de la enfermedad y saber cuál es el tratamiento más adecuado para el paciente. Hablando de tratamiento, ya en esta parte es importante señalar que en cáncer de cabeza y cuello no curamos una enfermedad. Tenemos que tratar a un paciente que tiene un trabajo, tiene una familia, tiene actividades diarias. Entonces, en cabeza y cuello hablamos de comer bien, respirar bien, hablar. Entonces, nos enfrentamos al reto de cuidar la función y la calidad de vida del paciente por los órganos que se involucran. Entonces, el tratamiento va a ser muy individualizado, puede comprender cirugía, puede comprender radioterapia, quimioterapia o la combinación de estas tres modalidades para ofrecer un buen resultado al paciente. Insisto, no solamente en términos de curación y preservación del órgano, sino en calidad de vida.
3: Por último, doctor, si alguien se quedó con dudas, ¿a quién acudimos? ¿Dónde podemos encontrar información?
4: Vivimos en una época donde podemos encontrar información en muchos sitios de internet o en redes sociales incluso, pero siempre acudir con médicos especialistas que sean certificados, médicos de instituciones como el Instituto Nacional de Cancerología, que son personal especializado en el tratamiento de estas enfermedades, puede marcar la diferencia con respecto al diagnóstico y tratamiento adecuado de tumores de cabeza y cuello.
3: Busquemos, atendámonos con los profesionales y, doctor, muchísimas gracias por estar aquí, el doctor Salvador Gutiérrez Torres del Instituto Nacional de Cancerología.
4: Muchas gracias.
3: Continuamos en La Hora Nacional.
1: Cada 24 de julio se conmemora el Día Internacional del Autocuidado de la Salud. Una fecha que nos recuerda que hay que cuidar nuestra salud todos los días. Tener hábitos saludables, una alimentación equilibrada, cuidar nuestra salud mental, hacer actividad física y tener revisiones médicas son algunas de las cosas que pueden prevenir enfermedades.
2: Y para hablar sobre la importancia del autocuidado y cómo convertirlo en un hábito que sigamos todos los días, está con nosotros la doctora Leticia Asencio, psicóloga adscrita al Servicio de Cuidados Paliativos del Instituto Nacional de Cancerología. Doctora, bienvenida una vez más a La Hora Nacional.
0: Pues un gusto estar con ustedes nuevamente y con este tema tan relevante para todos. Aquí sí, todos debemos de cuidarnos en todos los sentidos.
1: ¿A qué nos referimos cuando hablamos de autocuidado de la salud? O sea, ¿qué significa realmente este concepto y por qué es tan importante, no importa en qué etapa de la vida estemos?
0: Justamente las dos palabras que componen el autocuidado es uno mismo, estar atento a nuestra salud física, ya lo decías tú, nuestra salud emocional, nuestra salud social, que también es muy importante y que a veces se nos olvida. Anteponemos la mayoría de nosotros a otras personas o a otras condiciones, como nuestro trabajo, nos olvidamos a veces de comer sanamente, comemos lo que podemos. No siempre sabemos manejar el estrés, que es algo que vivimos todos los días, e incluso nuestras propias emociones, a veces no sabemos ni reconocerlas. Y eso justamente llevó a que internacionalmente pudiera existir una fecha que nos recordara que también existimos. Tenemos que estar atentos a nosotros mismos, a lo que hacemos, a lo que no hacemos, a lo que nos hace falta y no esperar enfermarnos tanto física como emocionalmente.
1: Claro, no hay que cuidar de nuestra salud solo cuando ya no la tenemos.
2: Tendemos precisamente a poner todo lo demás antes que a nosotros mismos.
0: Creo que a veces es importante voltear a ver cómo nos sentimos. En ocasiones el cuerpo nos avisa que algo no está bien. Cuando a lo mejor tenemos algún malestar estomacal y nos tomamos una pastilla, pero ese malestar ya lleva semanas, a veces meses, y no le ponemos la atención que requeriría. Le damos prioridad a otras cosas. Sabemos que la vida está siempre acelerada y que vivimos en estrés constante, pero no nos detenemos ni siquiera para disfrutar el bocado de la comida. Deberíamos de disfrutarla, olerla, tener un espacio e incluso de convivencia con quien estamos comiendo, sea en la familia o sea con nuestros compañeros de trabajo.
1: Me interesa mucho que nos platique un poquito más del tema de la salud mental y el manejo de las emociones, porque al final son cosas que de repente solemos dejar hasta el final.
0: La mayoría de nosotros dejamos pasar las emociones, entonces todos esos malos momentos, todas esas cuestiones de enojo, de frustración, de desesperación, se van guardando hasta que finalmente se rompe ese frasco donde acumulamos las emociones y es ahí cuando presentamos ya cosas un poco más complejas como una depresión, como cuadros de ansiedad, como aislamiento social, si estoy cansada, si me veo a lo mejor ojerosa, si no he puesto atención incluso en cosas tan sencillas que resultaría algo que no deberíamos de estar tan atentos, pero es como el sueño. ¿Por qué traigo la ojera hasta acá abajo? Pues porque no he dormido bien. ¿Y por qué razón? Incluso tener algo que se llama higiene del sueño, donde nosotros no ponemos atención a eso, donde es que no tengamos pantallas en la habitación donde dormimos, verificar qué tipo de almohada necesito, si mi colchón está en buena condición para descansar, si no hay ruido, si la lámpara me da exactamente arriba cuando yo duermo, y donde incluso podemos complicar la situación llegando a requerir ya una atención mucho más especializada, tanto de atención psicológica como psiquiátrica.
1: La gente que nos está viendo y escuchando quisiera ponerse en contacto con usted para tener un poquito más de información o para resolverle alguna duda, ¿cómo la podemos encontrar?
0: Estoy en todas las redes sociales, me encuentran justo como Leti Asencio o Metamorfosis, Vida y Muerte, que justo es un programa que habla de salud física y mental y que es importante darnos la oportunidad de que varios especialistas nos digan cómo cuidar nuestra salud integral, que a veces nos dedicamos solo a una y abandonamos lo demás.
1: Ah, pues buenísimo que se pongan en contacto con usted y le agradecemos mucho haber regresado a la hora.
0: Muchísimas gracias, al contrario.
1: Es un gusto.
2: Muchas gracias y es un gusto estar con todos ustedes. Por favor, quédense con nosotros. Hoy está con nosotros La Calandria, un trío que viene de Jalapa, Veracruz y que está integrado por Raimundo Pavón, Alejandra Paniagua y Diego Huerta. Ellos tienen una propuesta que parte del son jarocho, pero con un poquito de jazz y música contemporánea.
1: Sí, y ahorita están presentando Ensamble de los Grandes Vientos, que es un concierto muy especial del que nos van a platicar hoy un poquito. Entonces, bienvenidos a la Hora Nacional, Raimundo, Alejandra, Diego. ¿Cómo están?
5: Hola, muchas gracias.
1: Platíquenos un poquito cómo nace La Calandria, porque pues sí viene del son jarocho, pero entendemos que cada uno de ustedes viene de trayectoria musicales muy distintas.
5: La Calandria nació en la ciudad de Jalapa. Esta ciudad es muy rica en muchas vertientes del arte, sobre todo en la música. Más en los últimos años está llena de música clásica, de jazz, de rock, de indie. Hay mucha escena. En el 2016, hace ya 10 años, nos tocó coincidir por la pasión y la música del son jarocho que le teníamos en ese momento más jóvenes, Ray y yo, y en ese momento Arancha Peláez, quien era también fundadora en ese momento del grupo, y fue un azar coincidir los tres. Fue nada más como por el gusto de tocar y así fue como fue evolucionando el grupo hasta el 2020 que entró Diego con nosotros.
2: Y bien, ahora platicarnos un poquito, y no quiero decirlo mal, del Ensamble de los Grandes Vientos. Me encanta eso. ¿Nos pueden contar un poco más de qué va? ¿Dónde lo van a presentar?
6: Sí, claro. Mira, nosotros somos un trío de son jarocho principalmente que ya empieza a hibridar en la música mexicana, como a ampliarse. Yo toco el guitarrón, él le toca el arpa y Ray toca la jarana. Desde aquí hemos partido y actualmente el Ensamble de los Grandes Vientos es un ensamble entre ensamble de cámara y ensamble también de alientos. Es un poco híbrido en ese aspecto. Es un cuarteto de cuerdas y un trío de alientos, y este concierto va a ser música de los discos que tenemos publicados.
2: ¿Qué son dos?
6: Son dos, exactamente. Es música de esos dos discos ampliada a este formato como semiorquestal y tiene como todo un color mucho mayor.
2: Y ahorita que hablas de colores, como que se preocupan mucho también por cómo se ve, ¿no? No es nada más la cuestión musical. Hoy, para las personas que nos puedan ver por televisión, vienen vestidos muy elegantemente. Las fotos que he visto en internet también son muy bonitas. Las fotos que están usando para promover este concierto, todo súper cuidado. Me gustó mucho. ¿Nos pueden hablar un poquito más de esta parte visual?
7: Mira, desde que comenzamos el grupo, nosotros viniendo de Veracruz y con toda la ropa que existe en la región, en realidad era que nosotros nos identificábamos. Casi siempre empiezas a tener un grupo de son jarocho y en corto todos con guayabera, pantalón beige, zapato boleado negro, ¿no?
2: Palacatito rojo.
5: Espalda, blusa, claro, ¿no?
7: Exacto. Ajá. Yo creo que poco a poco, así como fue creciendo el proyecto y nosotros también, como que fuimos encontrando nuestra identidad.
1: Denos rápidamente sus redes sociales y cuéntenos cuándo van a presentar el Ensamble de los Grandes Vientos.
7: Nuestras redes sociales son La Calandria MX, así nos pueden encontrar en TikTok, Instagram, Facebook. En YouTube nos pueden encontrar como La Calandria Son Jarocho. Y nos vamos a estar presentando el sábado 8 de agosto en el Teatro de la Ciudad de Esperanza Iris a las 7 de la noche.
1: ¡Uy, qué emoción!
2: Sí, sí, qué increíble, qué padre. Pues muchas felicidades, porque sí, a fin de cuentas creo que México es eso, ¿no? Como una mezcla de cosas que a lo mejor si nos las pusieran en papel diríamos, no estoy tan seguro. Y ya que las pruebas o las escuchas o las ves, dices, claro.
1: Claro.
2: Y eso es México, precisamente. Muchas felicidades. Está muy bonito lo que están haciendo.
5: Muchas gracias.
6: Muchas gracias.
2: Y nos vemos en el Teatro de la Ciudad.
5: Sí,
6: así es.
2: 8 de agosto.
6: 8 de agosto.
2: Muy bien. Bueno, y nosotros nos seguimos viendo y escuchando aquí en La Hora Nacional. No se vayan, por favor.
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2: Las adaptaciones teatrales de historias clásicas siguen ganándose al público y sobre todo cuando combinan grandes actuaciones, música y una narrativa que puede conectar con nuevas generaciones.
1: Sí, ese es justo el caso de Carrie, que es una obra que se basa en la increíble novela de Stephen King, que lleva al escenario una historia durísima, que está muy marcada por la discriminación, el acoso escolar y las consecuencias de la intolerancia, que en este caso son muy extremas. Hoy nos acompaña Samantha Salgado para platicar un poquito sobre esta historia. Samantha, bienvenida a la Hora Nacional.
0: Hola, ¿qué tal? Muy feliz de estar aquí. Muchas gracias por la invitación.
1: ¿Cómo claro. fue que se les ocurrió llevar una novela de terror a una presentación teatral?
0: Yo creo que tiene mucho material dramático para llevarlo al teatro. Y en los 80s, en Broadway, surge este musical. Y la verdad es que para esa década era muy fuerte el tema, porque todos los que conocen Carrie saben que habla de temas muy actuales, pero que siguen siendo fuertes, como es la violencia, el acoso, el bullying y aparte de todo, la madre. Carrie es hija de una fanática religiosa. Entonces también es obligada a entrar en este universo de la religiosidad a partir de la madre, creando también una violencia, ejerciendo violencia en ella. Creo que la novela de Carrie es compleja, sí, pero tiene muchísimo material dramático que se puede llevar al teatro y que funciona, y que la música es una gloria.
2: Fíjate, dices, en aquella época, en los 80, era complicado. Yo creo que desde los 70, cuando se publica la novela y toda la película,
0: sí,
2: etcétera, etcétera,
0: sí,
2: hasta la fecha son cosas que desgraciadamente siguen vigentes,
0: sí,
2: y siguen siendo fuertísimas.
1: Por ejemplo, hay una cosa en la relación con la mamá en la que no hay ningún tipo de información que le transmite la mamá sobre lo que va a pasar en su propio cuerpo cuando llegue la pubertad.
0: Sí.
1: Y esto es un momento crítico de la novela.
2: Perdón, que... ¿qué es el papel que tú interpretas?
0: Sí, la mamá. Margaret White es el sí. que interpreta.
2: La mamá de Carrie.
0: La mamá de Carrie.
1: Y desafortunadamente, eso es una cosa que vemos el día de hoy. Muchas sí. mujeres no entienden muy bien qué pasa en sus cuerpos.
0: Todavía hay mucha represión sí. sexual y eso siempre lleva a complejidades y siempre lleva a tragedias.
1: Oye, ¿cómo logras la maldad?
0: Ha sido un trabajo bien complejo, porque obviamente en el cine hay muchos recursos que ayudan, pero acá en el teatro no tenemos la repetición y hay que crear el carácter de esta mujer, el carácter en este fanatismo, en esta cosa descolocada que obviamente vulnera a Carrie y la relación que tiene con ella, ¿no? Y es una relación muy fuerte y mucha presión la que ejerce el personaje de Margaret White hacia uh-huh. Carrie, pero tiene momentos muy sublimes que no tiene la película,
1: ah,
0: por ejemplo, en la relación con Carrie en uh-huh. específico, y eso es algo que me gusta muchísimo porque el personaje en algún momento, aunque luego pasan las tragedias que ya sabemos, pero en algún momento de la obra hay esta fragilidad de Margaret con Carrie. Eso me encanta porque entonces muestra una parte muy humana de ella.
1: ¿Cómo, dónde y hasta cuándo podemos ver la obra?
0: Bueno, a partir del 11 de julio al 29 de agosto en el Foro y Legendario.
2: El legendario Foro Shakespeare,
0: Foro
2: claro,
0: Shakespeare.
2: Por supuesto.
0: Ahí vamos a estar, por favor, me encantaría verlos por ahí. Créanme que es una obra bastante actual, bastante vigente. Y la música, porque bueno, estamos hablando de que esto es un musical.
2: Además.
0: Es una belleza la música. Tiene momentos muy, muy gloriosos en cuestión musical.
2: Samantha, rapidísimo, redes sociales tuyas y de la obra.
0: A Carrie, el musical MX. Carrie, el musical Umbral, y mis redes son Sam Salgado MTZ y ya, en Instagram.
2: Perfecto.
1: Súper.
2: Muy bien, pues muchísimas gracias, Samantha.
0: Ay,
2: qué
0: gracias.
2: Gusto y qué honor tenerte por acá en la Hora Nacional.
0: Muchísimas gracias a todos ustedes y pues los esperamos en Carrie, no se la pierdan.
2: No se la pierdan y no se pierdan lo que falta aquí en la Hora Nacional porque se va a poner bien de rechupete.
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1: Hoy vamos a platicar un poquito sobre un festival de teatro que se llama El Encuentro, pero sobre todo de una de las obras que forman parte de este festival, que se llama Al Aire.
2: Y para conocer más sobre esta producción, tenemos hoy con nosotros a parte del equipo que hace Al Aire. Diego, Alejandro, bienvenidos a la Hora Nacional.
11: ¿Qué tal? Muchas gracias.

0: ni una historia que nos dé sustento. Entonces estamos creando esta historia frente al público y frente a nosotros mismos también. Es una historia que habla sobre un locutor de radio que empieza a recibir llamadas de su auditorio y estas llamadas de pronto se ponen un poquito raras, un poquito densas. Y eso hace que el locutor tenga que reaccionar manteniendo tanto su persona pública y ya saliendo del aire ya puede empezar a decir qué está pasando aquí, cómo se me está cayendo el mundo, cómo controlo esto, hasta que toma una decisión final de si va a continuar o de plano deja ya de ser conductor de ese programa. La primera llamada tiene que ser normalita, para poner un cotidiano, digamos.
1: Una complacencia. Canción,
0: exactamente. Claro. La segunda viene a cambiar un poco el mood de todo esto, porque quien está hablando ya está un tanto enojado, puede ser por alguna cosa que le pasó en el día o por algo que no le gustó del programa, qué sé yo, eso, ahí es donde está el reto, ¿no? Ahí es donde está la improvisación. Después le vamos metiendo todavía más jiribilla al asunto y entonces ya las llamadas empiezan a ser un poco, pues incluso llegan a amedrentar a quien está conduciendo este programa, a tal grado que la última llamada es una cosa trágica, totalmente trágica.
2: Nuestro elenco está formado por actrices y actores que tienen la formación técnica para llevar el teatro de improvisación. Ajá. Son artistas que ya tienen una experiencia, artistas que ya saben cómo manejar este tipo de improvisaciones de manera efectiva.
3: ¿Y cómo son las indicaciones que le dan al público? O sea, así como de necesitamos a alguien para la primera llamada, ¿le explican un poquito cómo va a ser o cómo son? Qué interesante todo esto, tengo millones de preguntas.
2: Más bien se desarrolla a partir de los estímulos que el público asistente a la obra nos da. Y a partir de ahí los actores y las actrices es que hacen, ahora sí ejecutan las llamadas.
0: Sí, el público no participa de manera activa en la obra.
3: Ah, ok.
0: Si no subimos a alguien del público al escenario, sino que a ellos les pedimos ciertos detonadores. Pues ya sea para el nombre de las canciones, por ejemplo, o para los productos que se anuncian como comerciales, o incluso para, podría llegar a ser, cómo se va a desarrollar cierta llamada.
3: ¿Tú eres el locutor, Alejandro?
2: No, a veces puedo llegar a hacerlo.
3: Ah, se turnan.
2: Sí. No está establecido ni siquiera quién va a ser. A veces nos echamos un volado y a quien le toque.
0: Es correcto.
3: Oigan, ¿y esta obra forma parte de un ciclo de teatro, como de un festival?
0: De un festival, El Encuentro, que se llama, que va a ser del 7 al 9 de agosto en el Foro Shakespeare.
2: No, al aire se presenta el domingo 9 de agosto a la 1 de la tarde.
1: Oigan, son tan amables, por favor, de darnos redes sociales de la obra y si de casualidad tienen por ahí las del festival también, pues los agradeceríamos mucho.
0: Claro que sí, de la obra estamos como Al Aire Teatro en Instagram y del festival está como Quebrando Piñatas Producciones.
3: Excelente nombre.
1: Muy bien, 7 al 9 de agosto.
0: 7 al 9 de agosto el festival, al aire estamos el 9 de agosto a la 1 de la tarde.
1: Se los agradecemos mucho.
0: Gracias, hombre, gracias.
2: A ustedes muchísimas gracias y un saludo a la audiencia.
3: Ya saben, tienen poquito tiempo para verla, pero vayan al teatro, por favor, y quédense como siempre aquí con nosotros en la Hora Nacional.
4: Somos La Calandria y vamos a interpretar El Cascabel. Estamos en la Hora Nacional.

0: Y así llegamos al final de este programa. Hoy recordamos que la salud empieza con la prevención y que el bienestar también se construye con pequeños hábitos diarios.
1: Muchísimas gracias por acompañarnos en la Hora Nacional. Que tengan una muy bonita noche y una excelente semana.
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5: 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Los pantalones de mezclilla son un clásico, pero no todos te ofrecen la misma calidad. Hoy te revelamos cuáles de los 30 modelos que analizamos son realmente los más duraderos.
6: Quédate en Revista del Consumidor Radio.
7: Revista del Consumidor.
6: ¿Sabes cómo surgió la mezclilla? Este tejido, conocido mundialmente como denim, toma su nombre de una ciudad al sur de Francia llamada Nimes, donde comenzó a fabricarse en el siglo XVI. Tradicionalmente, la mezclilla se fabrica con algodón tejido de sarga, que le da esas clásicas líneas diagonales y gran durabilidad.
5: Por eso, durante el siglo XIX, estos pantalones se popularizaron entre mineros y obreros que realizaban trabajos pesados. Con el tiempo, dejaron atrás las minas para conquistar la cultura popular.
6: Y aunque hoy forma parte de la moda cotidiana, en años recientes, la industria textil ha buscado producir la mezclilla de manera más sostenible mediante tecnologías que reducen el consumo de agua, utilizan fibras recicladas y emplean procesos menos contaminantes. Gracias a ello, continúa siendo una prenda básica que ha acompañado a distintas generaciones durante más de un siglo.
5: Por eso el Laboratorio Nacional de Protección al Consumidor analizó su calidad, resistencia y durabilidad.
8: Hola, ¿qué tal? Soy el ingeniero Luis Armando Juárez Mendoza, del área textil del Laboratorio Nacional de Protección al Consumidor, donde realizamos un estudio de calidad de pantalones de mezclilla para caballero. En esta ocasión analizamos 12 marcas con 30 modelos, de los cuales 13 son en 100% algodón y los 17 restantes fueron en mezcla de algodón con poliéster y elastano. Se realizaron los siguientes ensayos: información al consumidor, acabados, determinación de la masa por unidad de área, resistencia a la tracción, resistencia al rasgado, cambio dimensional, la determinación del torque y elasticidad o deformación del pantalón. ¿Pero qué les parece si vamos a ver los resultados de este estudio de calidad de pantalones de mezclilla?
6: Todos los modelos analizados cumplen con su información comercial, con su declaración de fibras y con su prueba de acabados. En el caso de los pantalones de tela 100% algodón,
5: en la prueba de durabilidad, un modelo de la marca Silver Plate calificó con excelencia.
6: Los 5 modelos que se encogieron ligeramente después de 3 ciclos de lavado son Cimarrón Jeans, Furor, Oji y 2 de Silver Plate. Ahora continuamos con los resultados para los 17 modelos fabricados con tela a base de mezcla de fibras. Al igual que en la categoría anterior, todos los modelos cumplen con su información comercial, con su declaración de fibras y obtuvieron una calificación de excelencia en la prueba de acabados.
5: En las pruebas de resistencia, 3 modelos destacaron como los más duraderos del análisis, uno de la marca Levi's y 2 de Oggi.
6: Un modelo de la marca Lee y otro de Oggi se encogieron ligeramente.
5: Respecto a la talla, estos modelos resultaron ser un poco más grandes de lo que indican en la etiqueta. 3 de la marca Oggi, uno de Members Mark, uno de Furor, uno de Big John y uno de Silver Plate. Antes de comprar un pantalón de mezclilla, toma en cuenta las siguientes recomendaciones.
8: Es muy importante que al comprar un pantalón, tú lo laves, ya que todas las prendas, inclusive los pantalones de mezclilla, son lavados con colorantes. Estos colorantes llevan químicos que aún así, si la empresa no hace un lavado correcto, se van a quedar impregnados y cuando te lo pongas o coloques, ya que este producto va directamente a la piel, puede llegar a irritar. La diferencia en tallas que pueden presentar los diferentes tipos o cortes de los pantalones es precisamente debido a eso, al corte que cada diseñador de la marca presenta. Pero algo muy importante que debe respetar es la cintura. En la etiqueta te informa esa talla. Y el largo, hay algunos pantalones que tú vas a encontrar 34x32. El primer número te indica la talla, que es el contorno de la cintura, y el segundo número te indica la longitud del costado de la pierna. Si la mezclilla de tu pantalón es más gruesa o delgada, no es un indicativo de que va a resistir más o menos. Eso va a depender del gusto de la persona, pero el pantalón de mezclilla te va a ofrecer más resistencia si viene acompañado con poliéster, pero va a ser cuestión de gusto. Si quieren tener mayor información sobre el estudio de calidad de pantalones de mezclilla para caballero, consulten la revista del consumidor, ya sea impresa o digital.
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buenos días amigos y amigas, ¿cómo están? Bienvenidos a este espacio de música e información. Mi nombre es Arturo Román, tu servidor y amigo Román para todos ustedes. Esto es Levántate, donde al amanecer y al despertar le damos buena música, buenas canciones para tener una mejor actitud al día a día. Y en este lunes 3 de agosto iniciamos el mes. De verdad, muy contentos, muy alegres para estar aquí con ustedes y compartirles buenas canciones de aquí hasta las 7 de la mañana. Esto es Levántate, a través de la señal de Radio y Televisión de Guerrero. Estamos transmitiendo completamente en vivo desde el puerto de Acapulco, desde la señal del 97.7 de FM. Llegamos también simultáneamente hasta Zihuatanejo al 92.1 FM. Buenos días a la gente que nos sintoniza allá en la Costa Grande. ¿Cómo están? Y también buenos días, saludo con gusto y agrado a la gente que nos escucha en el 870 Amplitud Modulada, en nuestra capital del estado de Guerrero, en Chilpancingo, Los Bravos. ¿Cómo están? Bienvenidos a todos ustedes y bienvenidos a todos los internautas que desde la página de internet nos pueden escuchar y nos sintonizan desde el www.rtg.com.mx. Lunes 3 de agosto del 2026. ¿Cómo están? ¿Cómo ha iniciado la semana para cada uno de ustedes? Espero que bien. Yo creo que con la lluvia que llegó por la madrugada, creo que ese ya es buena señal, porque miren que ha estado haciendo un calor, pero calor intenso, de esos totalmente desagradables, fuerte, de esos que no te dejan dormir, no te dejan trabajar a gusto. Y ya se necesitaba un poco de lluvia durante la madrugada. Desde ayer por la noche empezó a correr aire fresco. Ya por la noche fue poco a poco aumentando, bajando la temperatura y aumentando el rocío de lluvia en algunas partes, sobre todo en las partes altas del puerto de Acapulco. Y ya después comenzó a llover un poquito pues más significativamente, refrescando la madrugada. Hasta ahorita la temperatura pues está totalmente agradable y los datos los vamos a estar manejando más adelantito de manera más puntual, según lo que nos dice el Servicio Meteorológico Nacional. Además de que pues estamos bien es cierto que estamos en canícula y está casi, le queda pues muy poco para que esto termine. Se ha acompañado la canícula, que es la temporada de calor más fuerte, se acompañó de algunas lluvias, y eso es benéfico, porque si no llegaría a calentar pues mucho más el litoral, los cuerpos de agua y por supuesto el mar, y sería más calurosa todavía la vida con esta canícula. Pero afortunadamente se ha acompañado de algunas lluvias. Y esto será todavía la canícula hasta el 31 de agosto está previsto que sea. Y mientras sea con algunas lluvias así, de vez en cuando, viene a contrarrestar estos grandes calores. De eso estaremos platicando más adelantito también, además de disfrutar de buena música de aquí hasta las 7 de la mañana. Les dejo el teléfono en cabina, es el 7444-855757. Escuchamos Al Green con Love and Happiness de 1972. Y vámonos con más música. Aquí está esto llamado Got to Give It Off. Es Marvin Gaye, ya que estamos con algo de soul, R&B de los 70s. Aquí está el gran Marvin Gaye con Got to Give It Off. Escuchen esto, es lo que suena aquí en Levántate. Buenos días, bienvenidos aquí, ya iniciamos.

Aquí tenemos a Cindy Looper con esto llamado Money Change Everything, sonando en esto que es Levántate. Son las 6 de la mañana con 22 minutos en el Puerto Acapulco. Vámonos con más. Aquí tenemos a la School and the Gang, que esto se llama Ladies Night. Algo más movido para irnos despertando más a gusto, con más ritmo. En este lunes 3 de agosto, para muchos, inicio de actividades, inicio de mes. Unos regresan a trabajar después de vacaciones, otros regresan a clases, otros están preparando para el cambio de, tal vez de ciclo escolar, tal vez a una nueva etapa ya de la primaria y la secundaria, de la secundaria a la preparatoria, o quizás ya una nueva vida universitaria. El caso es que yo te deseo lo mejor y que acompañes cada momento de tu vida con buena música. Eso sí, nunca se te va a olvidar, porque siempre hay canciones que nos marcan de alguna o de otra forma. Y para ustedes que inicien sus actividades, que inicien de la mejor manera y que todo vaya en perfecta armonía para cada uno de ustedes. Esto se llama Ladies Night, son los Cool and the Gang. Y es lo que suena aquí en Levántate a través de RTG, donde escuchan la experiencia radiofónica total.

Aquí tenemos a los Cool and the Gang. Esto se llama Ladies Night y es momento de hacer un corte y volvemos con más. No se desconecten. Antes les dejo el teléfono en cabina, es el 7444855757, para que marquen, dejen sus comentarios, saludos, sugerencias musicales, o bien quieren ustedes que saludar a alguien en especial, felicitarlo por alguna algún momento pues diferente, su cumpleaños, no sé, lo pueden hacer el 7444855757. Escuchen esto, se llama Summertime Blues. Esto es de 1987, es por parte de Brian Setzer. Es lo que escuchan aquí en Levántate, a través de RTG, donde suena la experiencia radiofónica total. Hacemos una pausa, volvemos con más. No se desconecten, regresamos.

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Hace mucho que no ponía esta buena canción que nunca falta en los lugares donde se toca pues, rock, donde las bandas hacen covers a clásicos. Y es que es un clásico imperdible. Si te gusta el rock, el buen rock, o déjate tú el rock, la buena música, seguramente vas a conocer este tema, Another Brick on the Wall, de los señores de Pink Floyd, sonando en esto que es Levántate. 6 de la mañana con 40 minutos en el puerto de Acapulco. Estamos de vuelta después de un corte para seguir con más música de aquí hasta las 7 de la mañana en esto que es el Levántate. Teléfono en cabina 7444-855-5757. Antes de irme con más música, vámonos con los datos del clima para el día de hoy. En el puerto de Acapulco actualmente estamos a 25 grados centígrados, algo fresco. Muy fresco a comparación de los casi 40 grados centígrados de la sensación térmica que ha habido durante los últimos días, o sea, la semana que pasó, de verdad, un calor intenso, sumamente intenso, lo que fue el viernes, el sábado, nombre, uno, cualquier movimiento que quisieras, te empapabas de sudor y era demasiada la humedad que empezó a hacer que te bañabas y a los pocos minutos ya estabas otra vez mojando la playera que te acababas de poner, la ropa que te acababas de poner, de que empiezas a sudar como un loco, como si estuvieras en un horno o en un sauna. Entonces la sensación térmica llegó a ser hasta de 43 grados centígrados. Imagínense ustedes, un calor intenso, pues prácticamente insoportable acá en el puerto de Acapulco, al menos que estuvieras en la playa y te vas y te metes al mar, ¿no? O en tu alberquita, pero de ahí en fuera, si te tocó trabajar o hacer alguna otra actividad en el fin de semana, híjole, fuera del aire acondicionado, el sol estaba, el calor estaba, pero totalmente intenso, hasta que llegaron las lluvias de esta madrugada de la noche del sábado y la madrugada de este domingo y lunes. Empezó a refrescar poco a poco, prácticamente es cuando más refrescó en la madrugada de este lunes 3 de agosto. La temperatura mínima 25 grados centígrados, la máxima será hoy de 31 grados centígrados, pero la sensación térmica llegará hasta los 38 grados, para que lo tomen en cuenta. Hoy no habrá tanto calor como otros días, pero sí un calor que traerá cierta temperatura, cierta humedad, hasta que nos podrá sentir a unos 38 grados centígrados. Calorcito, rico, soportable todavía, con un día parcialmente nuboso en la gran parte del día de hoy en el puerto de Acapulco. Eso en nuestro puerto. Para Zihuatanejo, allá donde nos sintonizan en el 92.1 FM, la temperatura actualmente es sensación térmica un poquito más calurosa, 30 grados centígrados, 26 grados centígrados la temperatura mínima, 32 grados centígrados la temperatura máxima. Hay un 30% de probabilidad de lluvia por ahí entre las 2 de la tarde y 5. Para Ixtapa, Zihuatanejo, una lluvia muy ligera, muy débil, pero con una sensación térmica de hasta de 38, 40 grados centígrados, más calor a que Acapulco estará haciendo allá en Ixtapa, Zihuatanejo. Y para Chilpancingo, nuestra capital del estado de Guerrero, ahí es otra historia. Ahorita están bien ricos a los 20 grados centígrados, algo realmente fresco, fresco, fresco en nuestra capital del estado de Guerrero. Y la temperatura máxima llegará a los 30 grados centígrados, pero la sensación térmica no dejará que llegue a tan alto. De hecho, por muy caluroso, por ahí de las 11 y 12 del día, hasta los 28, 29 grados centígrados, por muy caluroso. Es más, hay una, por ahí a las 2 de la tarde, hay un 50% de probabilidad de lluvia muy ligera en las partes altas de Chilpancingo, lo cual va a venir a refrescar la parte posterior de las 5 de la tarde. Lluvia muy débil. Un 50% de probabilidad de lluvia precisamente entre las 2 y 5 de la tarde allá en nuestra capital del estado de Guerrero. Así los datos del clima para el día de hoy, y el cielo se encuentra pues parcialmente nublado. Ciertas lluvias se prometían para estos días también, pero hay que estar atentos, estamos en temporada de lluvias, y aunque tenemos la canícula que no beneficia la entrada de humedad o aire fresco, estará habiendo nubosidad intensa, ¿sí?, acompañada a esta canícula, la cual se termina el 30 de agosto, para que lo tomen en cuenta. Los días de mucho, mucho, mucho calor intenso se terminan el 31 de agosto, ¿sí? Así que estén muy atentos, todavía seguimos en temporada de lluvias, la cual termina hasta noviembre. Los meses de septiembre y octubre, sobre todo, es el mes más pesado y hay que tenerle más cuidado, sobre todo porque tenemos experiencia que en esas fechas, en esos meses, es cuando la lluvia se pone pues más intensa para nosotros, los que vivimos acá del lado del Pacífico Sur mexicano. Vámonos con más música. Aquí tenemos a la Orquesta de la Luz Eléctrica. Esto se llama Night Rider. Es lo que suena aquí en RTG. Esto es Levántate, aquí donde escuchan la experiencia radiofónica total.

Por aquí tenemos a los de Breaking Bad con este llamado The Breakup Song, sonando en esto que es Levántate, para irnos con más música. Esto se llama Romeo, es Donna Summer, algo de 1983. Lo tienen aquí en Levántate, donde suena la experiencia radiofónica total.

Aquí tenemos a Doma Somar con esto llamado Romeo, sonando en esto que es Levántate. 6:54 a.m. en el puerto Acapulco. Vámonos con algo de información. Fíjense que seguramente muchos de ustedes han estado teniendo problemas con el servicio de la luz eléctrica en los últimos días. Y con este calor, de verdad, que uno queda, híjole, de verdad, muy, pero pues enojado, póngale lo que ustedes quieran, el adjetivo que ustedes quieran, pero la molestia es tan fuerte con estos calores y que se te vaya la luz. Déjate tú de que no tengas aire acondicionado, el ventilador, algo, que se te echen con esta temperatura tan alta que ha habido en los puertos de Acapulco con la presencia de la canícula, se te pueden descomponer los alimentos más rápido, se te echa a perder todo lo que tienes en el refri. Bien, empiezan a haber fallas eléctricas y muchos le atribuyen esto al servicio que está ofreciendo la CFE o la falta de este mismo. Sin luz y sin respuesta, muchos vecinos empezaron a bloquear, sobre todo en la zona poniente el día de ayer, bloquearon la carretera Acapulco y Zihuatanejo, cansados de permanecer sin energía eléctrica desde la 1:00 a.m. de este domingo. Habitantes de las colonias Rubén Jaramillo y Nueva Era bloquearon la carretera federal Acapulco y Zihuatanejo a la altura de la Soriana Pie de la Cuesta para exigir la atención inmediata de los responsables y de la CFE. Los manifestantes denunciaron que, pese a haber reportado la falla, pues no han recibido respuesta y ninguna solución al problema, por lo que decidieron salir a las calles para hacer visible su inconformidad. La protesta pues mantuvo afectada la circulación en ambos sentidos. Automovilistas pues debieron tomar precaución y buscar por rutas alternas, porque estas personas estuvieron pues prácticamente todo un día o más de un día, y ahí en pie de la cuesta mucha gente también se quedó sin luz, y esto provocó pues el descontento de muchísima gente allá en la zona poniente, y estuvieron bloqueando precisamente la carretera Acapulco y Zihuatanejo. Durante toda la noche estuvieron ahí de verdad bloqueando esta avenida principal, pues llegando, esperando que llegaran los de la CFE a darle solución, pronto solución a esta situación de la ausencia del servicio eléctrico, que ha estado, muchos dicen que ha estado afectada desde el huracán Otis, que lo que se puso en aquel momento para restablecer la luz no quedó muy bien, no quedó al 100 o como se esperaba, sino que fue como nada más el bomberazo para que tuviéramos luz y siguiéramos con el servicio durante los próximos días, pero que no se ha restablecido de manera como se nos había prometido, más sustancioso, con nuevo material, con nuevos postes más fuertes, con un cableado más resistente, no sé, se prometieron muchas cosas, un servicio pues más fuerte, eficiente, ante las situaciones de los climas que nos afectan acá en el puerto de Acapulco. Y no me voy a dejar mentir, mucha gente alrededor de en varias colonias del puerto de Acapulco hemos estado sufriendo la ausencia del servicio eléctrico, o sea, apagones muy fuertes, vienen y van, variaciones de voltaje. De hecho, acá en Radio Televisión de Guerrero nos quedamos sin luz, ya no tuvimos oportunidad de seguir bombeando ni nada. El viernes hasta no hubo ni noticiario, no pudimos informarles por vía de televisión, pero en redes sociales estábamos sonando para todos ustedes. Y eso impidió que estuviéramos fuera del aire, tanto en radio como en televisión, porque no teníamos luz. Solamente lo hicimos por internet, con nuestros propios medios, buscando medios alternativos para tenerlos informados. Y entonces no han sido los únicos, queridos amigos, que han tenido pues la ausencia de este servicio eléctrico, que esperemos que pronto la CFE dé respuestas, que pronto la CFE restablezca este servicio, pues que bien se paga, de verdad, y se restablezca lo más pronto posible, antes de que lleguen los meses más fuertes de lluvia, que son pues septiembre y octubre. De verdad, esperemos que para ese entonces no llegue un huracán, no llegue algo devastador y tengamos un servicio de luz que nos aguante precisamente ante los embates de la naturaleza. Ahora

no está ni siquiera lloviendo fuerte, o sea, hemos estado sufriendo de calor y la temperatura ha estado con todo. Y esperemos que pronto todas estas colonias, todos estos lugares y todo el puerto de Acapulco, que ha tenido afectaciones en el servicio de la luz eléctrica, se restablezca de la manera más adecuada y para todos. Vámonos con más música. Así la situación el día de hoy. Bueno, tenemos otra noticia antes de, porque ya vamos a terminar el programa el día de hoy, pero no me quiero ir. Esto lo hacemos por lo regular los días miércoles, de denuncias ciudadana, de información noticiosa. Pero quiero dar toda mi solidaridad a la gente del Mercado Central, que sobre todo a los que están en la calle 16 de septiembre, atrás de la primaria Morelos, allá donde estaban antes los bomberos, más abajito en el Mercado Central del puerto de Acapulco, porque es mi solidaridad a todos los locatarios de esa zona, porque se vieron afectados por un incendio, hubo una explosión en un local, al parecer un local de pirotecnia, que esto al parecer fue lo que provocó un incendio en el Mercado Central de Acapulco. La explosión, pues se supone, o es hasta donde se sabe, fue por pirotecnia que tenían almacenada en un local, y eso fue lo que provocó que el incendio se propagara a más locales y se derivara esto una gran explosión sobre la calle 16 de septiembre, lo que movilizó a elementos de protección civil y bomberos, además de otras corporaciones de emergencia. Gracias a la rápida intervención de locatarios y de los cuerpos de auxilio, el fuego fue controlado hasta el momento pues no se reportan personas lesionadas ni fallecidas, mientras que las autoridades mantienen las labores de supervisión y resguardo en la zona. Eso fue anoche por ahí de las 10 de la noche cuando se reportó esta fuerte explosión en el Mercado Central del puerto de Acapulco. Los primeros reportes indicaron que el estallido fue en un local que almacenaban, les digo, pirotecnia. No sabemos si era de manera legal o ilegal, pero ese fue el punto donde pues es lo que se sabe de esta explosión, y mi solidaridad a todos los locatarios de ahí que, híjole, han sufrido prácticamente un año tras año, un año sí, un año no, incendios, de verdad, híjole, espero que rápido se recuperen de estas pérdidas y que no se hayan visto afectados, sobre todo vidas humanas y ningún animalito, que ya ven que hay luego perritos y gatitos ahí en el Mercado Central. Esperemos que todo esté bajo control ya y pronto puedan restablecer actividades y pues empezar a recuperar pronto todo aquella mercancía perdida. Miren que de verdad los entiendo, porque en algún momento mis padres fueron comerciantes, y el sufrir de este tipo de afectaciones por incendios o por alguna otra naturaleza, de verdad es muy pesado y es muy lamentable. Vámonos con más música, y con esto prácticamente yo me despido, agradeciendo a cada uno de ustedes el que se hayan conectado desde muy temprano para hacerse compañía de buena música y de este programa llamado Levántate. Pásenla bien, mi nombre es Arturo Román. Mañana martes tenemos la sección de Jazz, Samba y Bossa Nova. Como siempre acá los espero, ya saben, 6 de la mañana, después del himno nacional. Tenemos buena música para darle al amanecer y al despertar pues una mejor actitud. Y los martes sé que muchos de ustedes lo esperan, porque pues tocamos ya samba y bossa nova. Así que mañana, primeramente Dios, aquí a las 6 de la mañana estaremos poniendo buenas canciones en Radio y Televisión de Guerrero, esto que es Levántate. Y por aquí me despido con algo de 1982, algo de R&B y muy funky por parte de la banda Heatwave. Se llama The Big Guns, una canción que después se volvió muy popular a través de las redes sociales en un remix, pero esta es la versión original, se llama The Big Guns. La canción es de 1982 por parte de la banda Heatwave. Gracias, excelente inicio de mes, bendecida semana para cada uno de ustedes, pásenla bien, buen día.

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5: Bienvenidas y bienvenidos a Revista del Consumidor Radio. Soy Joy Ramírez y en esta ocasión nos acompaña la chef Erika Fonseca para preparar el platillo Sabio Profeco de este mes. Muchas gracias por acompañarnos, bienvenida.
6: Vamos a preparar unas deliciosas setas al pibil. Para preparar nuestro platillo necesitaremos 4 tazas de setas deshebradas, media cebolla fileteada, 30 gramos de pasta de achiote, un clavo de olor, 2 pimientas gordas, 1/4 de taza de vinagre blanco, 1 taza de jugo de naranja agria, 2 chiles guajillos y 1 cucharada de aceite. Para la cebolla encurtida, media cebolla morada fileteada, 2 chiles habaneros fileteados, 1/4 de taza de vinagre blanco o de manzana, el jugo de 2 limones, 1 cucharadita de comino en polvo, 1 cucharadita de orégano seco, media cucharada de aceite de oliva y sal y pimienta. Para la salsa de habanero que acompañará al platillo vamos a ocupar 5 chiles habaneros, 2 dientes de ajo asados, 1/4 de cebolla, el jugo de un limón y 1/4 de taza de aceite de oliva. Y finalmente, para servir nuestro platillo, medio kilogramo de tortillas y 1 taza de frijoles molidos. Para el adobo de nuestras setas al pibil, comenzaremos desvenando nuestros chiles guajillos, retirando el tallo y todas las semillas. Ahora directamente al fuego, llevamos los chiles por aproximadamente 8 segundos para asar. Se darán cuenta que están listos cuando la piel de los chiles se encuentra brillosa. Esto hacemos para liberar todo el aceite de nuestros chiles. Después, los remojamos en agua caliente de 10 a 15 minutos para suavizarlos. Para preparar nuestro adobo, licuamos los chiles guajillos, el achiote, el vinagre, el jugo de naranja, el clavo, la pimienta gorda y un toque de sal. Ojo, si consiguen naranja agria, pueden omitir el vinagre. Licuamos muy bien y reservamos. Ahora, calentamos el aceite vegetal en una sartén y acitronamos la cebolla por un par de minutos. Después, agregamos las setas previamente deshebradas e incorporamos con la cebolla. Antes de que las setas suelten todo su jugo, agregamos el adobo y mezclamos hasta que todas queden cubiertas. Probamos y, de ser necesario, volvemos a salpimentar. Dejamos cocinar por aproximadamente 8 minutos hasta que el adobo haya reducido. Las reservamos y ahora vamos a nuestra salsa de habanero. En un comal colocamos los chiles habaneros, el ajo y la cebolla y los asamos hasta que estén tatemados. De esta manera sueltan todos los aceites. Después, los retiramos del fuego y los llevamos a licuar con la cebolla, jugo de limón, sal y pimienta. Ahora agregamos nuestro aceite de oliva en forma de hilo, sin dejar de licuar, para emulsionar y obtener una textura entre salsa y aderezo. Rectificamos la sazón y reservamos. Ya que tenemos nuestra salsa lista, vamos a preparar nuestra cebolla encurtida. Utilizaremos la cebolla morada fileteada, chile habanero fileteado, orégano y comino molido, también jugo de limón y mezclamos. Agregamos un poco de vinagre blanco o también puede ser de manzana. Salpimentamos al gusto hasta integrar todos los ingredientes. Colocamos un poco de aceite de oliva y terminamos de mezclar. Dejamos reposar por 30 minutos o hasta que notemos que la cebolla esté suave y de color morado. Finalmente, para servir nuestro platillo, calentamos muy bien las tortillas y untamos un poco de frijoles negros molidos. Agregamos nuestras setas al pibil y acompañamos con la cebolla encurtida y la salsa habanero al gusto. ¡Listo! Ya podemos disfrutar nuestros tacos de setas al pibil. Recuerden que el platillo Sabio Profeco es muy fácil de preparar, tiene buen sabor, aporta un balance nutricional y rinde para varias porciones. No olviden que también pueden ver esta receta en nuestro canal de YouTube Profeco TV. Yo soy la chef Erika Fonseca y fue un gusto cocinar con ustedes en Revista del Consumidor Radio.
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0: Bien, también, muy bien.
1: Nos fue muy bien en Oaxaca. Una gira muy amplia. Y ayer anunciamos, ya lo vamos a presentar aquí la próxima semana. Siéntense, por favor. Un espacio, una ciudad, así. En mixteco le pusieron Ñutata, que es pueblo que cuida. Porque ahí se van a construir un hospital, o ya se está construyendo un hospital del ISSSTE. Ayer se puso la primera piedra para un hospital del IMSS. Y se va a construir también un hospital del IMSS Bienestar en el mismo lugar. Van a compartir algunos servicios. Son más de 700 camas sensibles. Y importantísimo para Oaxaca. Va a tener la última tecnología. De hecho, va a ser el centro de la salud. Es como un hospital general, pero con todas las especialidades y todos los equipos, o la raza, más o menos así, pero de última generación. Entonces, un espacio muy, muy importante para la ciudad de Oaxaca, que en realidad va a ser regional, no solamente para todo el estado de Oaxaca, sino incluso para una parte de Puebla. Esta ciudad salud con tres hospitales y por primera vez constituido, pensado como el Servicio Universal de Salud. Bueno, ese fue el evento de ayer. Estuvimos en la Mixteca y en distintos lugares. Bueno, hoy no está Iván Escalante, pero nos dejó un video, no pudo llegar el día de hoy, sobre quiénes tienen los precios. Después, Julio León, el director de becas de la Secretaría de Educación Pública, nos va a platicar, porque a partir de hoy comienza la dispersión de la beca Rita Cetina para útiles y uniformes escolares en primaria. Nos va a platicar cómo van a hacer estos depósitos. Ya son millones de familias que tienen su tarjeta del bienestar para recibir este apoyo. Y también vamos a seguir con el debate sobre el impacto de las plataformas digitales. Hemos hablado del impacto que tienen las niñas, los niños, los jóvenes, cómo se generan adicciones desde la perspectiva de la psicología, de la neurología. Y ahora vamos a hablar sobre cómo están diseñadas las plataformas. Y tenemos a dos grandes invitados. A distancia está el doctor Jonathan Heath, psicólogo social de la Universidad de Nueva York. Y está aquí con nosotros el ingeniero Arturo Béjar. Él es exdirector de Ingeniería de Facebook, experto en seguridad digital. Entonces, después de quiénes tienen los precios y de Julio León, vamos a escuchar a Mario Delgado, después a Jonathan Heath, no sé si lo estoy pronunciando bien, y después al ingeniero Arturo Béjar, un mexicano que nos da mucho orgullo que esté el día de hoy en la mañanera. Bueno, vamos con quién es quién en video.
2: 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El monitoreo que realiza la Profeco sobre productos y servicios esenciales para las familias mexicanas.
3: Iniciamos con el ¿Quién es quién en el envío de dinero?
2: Realizamos un ejercicio simulando el envío de $400 desde Estados Unidos. Y en la modalidad de depósito a cuenta o transferencia, la remesadora que más pesos da es Finavien, con $7,094.57.
3: Con esto, Finavien se posiciona como la remesadora que más pesos da por tus dólares, acumulando 51 semanas, es decir, casi un año como la mejor opción.
2: Y la que menos da en esta modalidad es World Remit, con $6,746.27.
3: En la modalidad de envío en efectivo, la que más da es Pangea Money Transfer, con $7,268.
2: Y la que menos da es World Remit, con $6,733. $37.26.
3: Cada semana monitoreamos 18 remesadoras para que consultes quién tiene el mejor promedio de comisión y de tipo de cambio. Continuamos con el seguimiento a la estrategia para la estabilización del precio del diésel.
2: Desde mayo pasado, la presidenta de México, doctora Claudia Sheinbaum Pardo, realizó con empresarios gasolineros un acuerdo voluntario para que el diésel se venda en menos de $27 por litro.
3: Ya tenemos un 85.2% de cumplimiento entre las estaciones y el precio promedio nacional al 31 de julio es de $27.03.
2: Esta semana identificamos con precios justos a Pemex Combustibles Vialba en Tuxtla Gutiérrez, Chiapas, que vende el litro en $26.97, con un margen de ganancia de $1.42.
3: Pero también están las que se vuelan la barda con los precios, como BP Estación Osiris en Amozoc, Puebla, con $29.99 y un margen de ganancia de $3.83. Y ahora, ¿quién es quién en primera necesidad? Con el seguimiento a los 24 productos de la canasta PASIC.
2: La canasta más barata la encontramos en Bodega Aurrera, Camino del Seri, en Hermosillo, Sonora, en $715.31.
3: Y la más cara en Walmart Tasqueña, en Coyoacán, Ciudad de México, con $921.50.
2: Y en el comparativo de tres ciudades, presentamos
3: en Ecatepec de Morelos, Estado de México, la más barata se encuentra en Bodega Aurrerá Plaza Aragón, en $748.50.
2: Y la más cara, pero también por debajo de $910, en Mercado Soriana Ciudad Azteca, en $840.30.
3: En Tuxtla Gutiérrez, Chiapas, Chedra y Tuxtla Cristal fue la más barata con $787.20.
2: Y la más cara, pero también por debajo de $910, fue en Soriana Hiperpoliforum en $850.
3: En Acapulco, Guerrero, la más barata la encontramos en Soriana Hiper Acapulco Costera en $800.50.
2: Y la más cara, pero también por debajo de $910, en Walmart Acapulco en $835.50. Y ya salió la revista del consumidor del mes de agosto, la 594, un número dedicado al regreso a clases.
3: En esta nueva edición encontrarás en nuestros estudios de calidad útiles escolares y alimento húmedo para gato, para que elijas con información.
2: En Caminito de la Escuela Sin Deudas te decimos cómo surtir la lista escolar sin afectar la economía familiar.
3: Y en Niñez Conectada y Protegida te enseñamos a cuidar a niñas y niños con controles parentales y filtros digitales.
2: Y para el próximo 15 y 16 de agosto, te invitamos a asistir a la Feria de Regreso a Clases Profeco, en la que encontrarás grandes descuentos y precios justos, porque tus derechos también van a la escuela.
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2: Compartimos nuestros canales de comunicación. Estas son nuestras redes sociales, sitio web y el teléfono del consumidor.
1: Muchas gracias, Julio.
0: Con su permiso, presidenta, buenos días a todas y a todos. Si bien el ciclo escolar ya ha concluido, pues ahora se encuentran las y los estudiantes en un periodo vacacional. Las mamás, los papás, los tutores en este momento también se alistan con los útiles, los uniformes, las mochilas para el siguiente ciclo escolar. Y hoy para mí es un gusto poderles contar la materialización de un compromiso que hizo la presidenta del fortalecimiento del sistema de becas de nuestro país. Hoy las y los estudiantes de primaria reciben la beca para útiles uniformes, este apoyo anual de $2.500 para la compra de esto. Hoy también todos los estudiantes de secundarias públicas reciben la beca Rita Cetina de secundaria, donde se reciben $1,900 bimestrales. Si existe solo un hijo al interior de la familia, si hay hijos adicionales, reciben $700 adicionales también por cada hijo. Hoy todos los estudiantes de preparatoria reciben la beca Benito Juárez, donde de forma bimestral también reciben $1,900. Y cada día se fortalece más también las becas de educación superior en Gertrudis Bocanegra y Jóvenes Escribiendo el Futuro. Vamos al informe. Siguiente, por favor. por lo que obedece a educación básica, a este cierre de ciclo escolar. Ya se atendieron en preescolar a 176.761 estudiantes, en primaria ya son 9.502.322, en secundaria 5.281.672, dando un total de una cobertura de 14.960.755 becarios en educación básica, con una inversión al cierre de este primer semestre de 62.445.912.700 pesos. Siguiente, por favor. En educación media superior ya hemos alcanzado una cobertura de 4.162.377 becarios y la inversión al cierre de agosto, 23.731.481.650 pesos. Siguiente. Para educación superior son dos modalidades, Jóvenes Escribiendo el Futuro y Gertrudis Bocanegra. Para Jóvenes Escribiendo el Futuro ya atendemos a 414.100 estudiantes con una inversión al cierre de agosto de 7.256.015.100 pesos. Y Gertrudis Bocanegra, como en este momento solo ha sido para Michoacán, hemos atendido a 55.924 becarios con una inversión de 318.766.800 pesos. Cabe hacer mención acá que la presidenta ya ha anunciado que este próximo ciclo escolar también se estará atendiendo con la beca para transporte Gertrudis Bocanegra al estado de Zacatecas, al estado y al estado de Chiapas. Y así poco a poco la presidenta nos ha dicho que esta beca estará creciendo para tener una cobertura y un alcance mayor para los estudiantes de educación superior. Siguiente, por favor. Si ya lo vemos todo en su conjunto, el sistema de becas hoy en día ya alcanzó esta gran cobertura de 19.593.156. Nosotros esperábamos terminar el ciclo escolar con 20 millones, nos quedamos a nada, pero este año 2026 esperamos alcanzar una cobertura de 22 millones de estudiantes. Y al cierre de este primer semestre son 93.752.176.250, con lo que cerramos el recurso ejercido al mes de agosto. Siguiente, por favor. Y esto es lo que acabamos de cerrar. Podemos darle para que inicie el video. Esto es lo que acabamos de cerrar para la atención en educación primaria. Tuvimos 73.000 asambleas que se realizaron a lo largo y ancho del país. La meta de entrega de tarjetas era de 5 millones de tarjetas. Ya se han entregado 4.7 millones, que representa el 95.1% de avance. Como pueden ver, nos falta un piquito de tarjetas por entregar, que ahora se siguen entregando. Siguiente, por favor. La presidenta nos ha instruido que tenemos que ir hasta el último rincón y tenemos que entregar el 100% de las tarjetas de quienes hicieron registro, solicitud a la beca Rita Cetina de primaria. Si quieres, dale siguiente para que siga el video, por favor. Ahí podemos apreciar cómo se están entregando las tarjetas ahora en oficina. Ya hicimos el operativo regular en donde hacemos una convocatoria asamblea. Ya hicimos también el operativo de rezago, donde a todos aquellos que no fueron a su asamblea, los invitamos a que acudan a un segundo momento. Todos aquellos que no han ido al operativo de rezago, hoy en día les estamos llamando para que vayan a un centro de atención de becas para el bienestar y ahí un servidor de la educación está realizando la entrega de la tarjeta. También hay papás, mamás, tutores que por alguna razón u otra no pueden asistir a la oficina, algunos por enfermedad o algunos por otra causal. Entonces también se están realizando las entregas casa por casa, como se puede apreciar en el video. Las servidoras y los servidores están acudiendo a los domicilios para quienes no contestan la llamada o quienes no pueden asistir al centro de atención de becas para el bienestar, la tarjeta la puedan tener muy pronto con ellos. Yo recuerdo dos casos en los que fui a entregar tarjeta casa por casa. Una persona, por su tratamiento de cáncer, no pudo ir a recibir su tarjeta, se la llevamos a su casa y se puso muy contenta. Otra persona, justo en la entrega de tarjetas, estaba dando a luz a su bebé, entonces tampoco pudo acudir, le llevamos la tarjeta a su domicilio. Esa es la instrucción de la presidenta y así la estamos atendiendo. Siguiente, por favor. Y pues lo prometido es deuda. La presidenta dijo que en el mes de agosto se realizaba la dispersión de los recursos para útiles y uniformes, justo en este momento crucial en el que se empiezan a adquirir todo lo que se requiere para ir a la escuela. Entonces, hoy arranca la dispersión de los 2.500 pesos. Hoy lunes se atiende a quienes, o se les deposita a quienes su primer letra de su primer apellido inicia con la letra A y B. El martes 4 a quien inicia con la letra C. El miércoles 5, D, E y F. El jueves 6, la letra G. El viernes 7, I, H, I, J, K y L. El lunes 10, la letra M. El martes 11, la letra M.

0: 94.988 son quienes están recibiendo esta dispersión, y la dispersión, la inversión social es de 16.700 millones de pesos. Siguiente, por favor. Y por último, presidenta, solamente una recomendación adicional que ya la hemos hecho en otros momentos, pero creo que vale la pena que lo hagamos nuevamente. Son nuevos becarios que están recibiendo por primera vez esta beca. Le recomendamos instalar la aplicación del Banco del Bienestar en su celular. Es gratuita, está disponible para iOS y también para Android. Y pues si alguien no quiere instalar la aplicación pero quiere consultar su saldo, también lo puede hacer en la línea del Banco del Bienestar, 800-900-2000, marcando el número 1, los 16 dígitos de la tarjeta y la fecha de nacimiento, y con eso estarán teniendo el saldo de su tarjeta. Pues continuaremos trabajando arduamente por instrucciones de la presidenta para seguir instalando el sistema de becas de nuestro país eficientemente. Creemos firmemente en este gobierno que si un estudiante se mantiene en la escuela, una familia gana. Pero si millones de estudiantes se mantienen estudiando, ahí gana la nación entera. Así que, pues seguiremos trabajando en ello. Por lo que corresponde a becas, presidenta, es cuanto.
1: Gracias. Ahora sí, Mario.
2: Buenos días a todas y a todos. Con su permiso, presidenta, pues continuamos este lunes con este debate que ha convocado la presidenta de México sobre el uso de los dispositivos digitales y el impacto en el bienestar de los niños, las niñas y adolescentes. Como ya lo planteó la presidenta, nunca nos hemos preguntado sobre el diseño de las plataformas digitales, y hoy se va a hablar de eso, porque las plataformas, si bien nos permiten comunicarnos, aprender, compartir información, mantenernos conectados, también incorporan mecanismos para atraer nuestra atención y prolongar el tiempo que permanecemos en ellas. El scroll infinito, las notificaciones, la reproducción automática, los algoritmos de recomendación, pues van haciendo que estemos pegados a la pantalla, y el uso se puede volver compulsivo. Ante esto, como conversábamos la semana pasada, quienes quedan más expuestos son los niños, las niñas y los adolescentes. Para hablarnos de ello, ya lo comentó la presidenta, tenemos dos expertos de talla internacional que se han atrevido a hacer un cuestionamiento ético del diseño de las redes sociales y conocen muy bien su funcionamiento. El primero es Jonathan Haidt, quiero hablarles un poco de él, es una de las voces con mayor impacto en el debate global sobre redes sociales, es profesor en psicología por la Universidad de Nueva York, investiga el impacto de las redes sociales en la salud mental de adolescentes y también en el desarrollo democrático. Tiene 4 libros muy conocidos a nivel internacional. Creo que el más conocido es este, La generación ansiosa. Jonathan Haidt tiene más de 2 millones de copias vendidos este libro y ya es una referencia internacional en el debate de la regulación de celulares en las escuelas y cómo retrasar el acceso a redes sociales en países como Inglaterra, Australia o Francia puede tener resultados favorables. Tiene además un movimiento internacional, sería en español, el movimiento de la generación ansiosa, que es el movimiento internacional para infancias que busca tengan menos pantallas, escuelas sin celulares y tengan las infancias juego más libre. También viajó directamente desde San Francisco para estar el día de hoy con nosotros, cosa que le agradecemos profundamente, el ingeniero Arturo Béjar. Él es mexicano, es el ingeniero que Meta eligió para diseñar sus sistemas de protección de usuarios, tiene muchísima experiencia, estudió matemáticas en King's College con Steve Wozniak, es cofundador de Apple con Steve Jobs, comenzó a trabajar en IBM México a los 15 años y fue el primer ingeniero de seguridad en Yahoo, para los que se acuerdan todavía de Yahoo. Fue director de Ingeniería de Protección y Cuidado en Facebook, responsable de equipos dedicados a seguridad, bienestar y

0: protección de usuarios. Su trabajo y testimonios han colocado en el centro del debate público las responsabilidades de las plataformas en el diseño de algoritmos adictivos y por los daños que enfrentan niñas, niños y adolescentes por estos algoritmos. Vamos a la siguiente, por favor. ¿En qué se basa la discusión? ¿Cuáles son algunos de los puntos que hay que hablar? Primero, que existen algoritmos. Este diseño que hacen las plataformas, porque miden toda nuestra actividad en las redes. Y a partir de lo que miden, genera ese algoritmo para mantenernos atrapados. Y no son neutrales estos algoritmos. Tienen cierta orientación. Dos, los dispositivos digitales ya no son herramientas pasivas. Son herramientas que van orientando, toman decisiones y van moldeando nuestras conductas. Y tercero, que el impacto no termina en el mundo digital. Como nos nutren de información, nos muestran contenidos, influyen en la manera en que nos percibimos a nosotros mismos, cómo percibimos la realidad y cómo nos relacionamos con la vida democrática. Y por último, decir que estamos frente a una relación muy desigual, porque las familias pues tienen que enfrentar a las grandes empresas que tienen todos los datos, tienen todos los especialistas y tienen el diseño de los algoritmos. Por lo tanto, estamos frente a un problema de salud pública, no es una cuestión nada más de autorregulación de las personas o de las familias. Se requieren acciones colectivas que antepongan el bienestar de las infancias y las juventudes antes que los intereses comerciales. Entonces vamos a hacer la conexión a Nueva York con el doctor Jonathan Haidt. Adelante, doctor, además va a hacer el esfuerzo de hablarnos en español. Gracias.
1: Okay, well, buenos días a todos. Quisiera agradecer a la presidenta Sheinbaum por iniciar esta conversación nacional sobre los efectos de la tecnología en la juventud mexicana. También deseo agradecer al secretario Delgado y subsecretario Villanueva por su dedicación y su colaboración. Por favor, disculpa mi español de nivel de bachillerato. Me llamo Jonathan Haidt, soy el autor de La Generación Ansiosa, libro que documenta los numerosos efectos nocivos que los teléfonos inteligentes y las redes sociales han tenido en los niños y jóvenes de todo el mundo en los últimos 15 años. Entre 2010 y 2015, la infancia pasó de su forma tradicional, basada en el juego, a lo que tenemos hoy, que podría denominarse una infancia basada en el teléfono. En aquel entonces, pensábamos que nuestros hijos eran nativos digitales. Crecían rodeados de teléfonos inteligentes y computadoras, y creíamos que eso los haría sumamente inteligentes y hábiles. Pero estábamos equivocados. Ahora sabemos que la infancia basada en el teléfono provoca depresión, ansiedad, trastornos alimentarios, adicción, distracción, menor capacidad de atención y aprendizaje, acoso sexual y una serie de otros daños para los adolescentes. Las empresas que controlan la atención de nuestros hijos utilizaron algoritmos y inteligencia artificial para enganchar al máximo a cada niño con el fin de vender su atención. Luego, mintieron al respecto. Pero ahora ha salido a la luz la verdad. Salió a la luz gracias al valiente testimonio de denunciantes como Arturo Bejar y Francis Haugen. Salió a la luz en el histórico caso judicial de Los Ángeles el pasado mes de marzo. Salió en cientos de estudios científicos, los cuales mi equipo de investigación ha recopilado en nuestro boletín afterbabble.com. Y salió cada vez que los padres conversamos entre nosotros, y descubrimos que todos enfrentamos las mismas dificultades en nuestros hogares. Por eso, ahora, en 2026, las democracias del mundo empiezan a decir, basta, no con nuestros hijos. Las democracias del mundo están quitando los teléfonos inteligentes durante la escuela y están elevando a 16 años la edad mínima para abrir cuentas en redes sociales. Le animo a usted, Presidenta Sheinbaum, a implementar ambas medidas en México. Imagínese si, cuando nosotros íbamos a la escuela, hubiéramos podido llevar nuestros televisores y radios para usarlos durante la clase. Imagínese ser maestro en una situación tan imposible. La enorme distracción que provocan los teléfonos, así como las tabletas y los computadores, es una de las razones por las que los resultados de los exámenes y la capacidad lectora están disminuyendo en todo el mundo. Mi equipo de investigación ha constatado que en ambos países las calificaciones en los exámenes han caído desde 2012, mientras que ha aumentado el sentimiento de soledad en la escuela. Las escuelas libres de teléfonos representan una medida sencilla, económica y eficaz para lograr que los centros educativos sean más eficientes y divertidos. Ya son 25 los estados de Estados Unidos que han implementado esta medida. Los resultados son espectaculares. Esto es lo que siempre escuchamos. Recuperé a mis alumnos y el comedor está lleno de vida. Aquí está la clave del éxito. Deben separar a los alumnos de sus teléfonos durante toda la jornada escolar. No aceptan políticas que solo se apliquen al tiempo de clase. Esas políticas no aportan beneficios sociales. Además, deberían aplicar la norma a todos los cursos. Los alumnos mayores la necesitan incluso más que los más pequeños. La segunda medida que están adoptando líderes de todo el mundo es elevar a 16 años la edad mínima para tener cuentas en redes sociales. Las redes sociales son totalmente inapropiadas para los niños. Hablar con desconocidos es una actividad para adultos. La pornografía es cosa de adultos. Comprar drogas en línea es cosa de adultos. Sin embargo, todos nuestros hijos están expuestos regularmente a estos peligros cuando abren cuentas en Instagram, TikTok o Snapchat. Por eso, les recomiendo a ustedes proteger a los niños de México contra productos de consumo defectuosos, productos diseñados para crear adicción en los niños, no para ayudarles. Sigan ustedes el valiente ejemplo de Australia. No crean ustedes a quienes dicen que la medida fracasó porque solo redujo el uso en un 30%. Lograr cualquier cambio en el comportamiento de los adolescentes en solo 6 meses es un gran logro. Y ahora que existe un mercado de verificación de edad que respeta la privacidad, será mucho más fácil actuar para cualquier país que siga los pasos de Australia. Mi consejo es el siguiente: que se centren en el diseño de las plataformas, no en regular o prohibir contenidos. Podríamos aprovechar del ejemplo de Indonesia, que enumera las funcionalidades inapropiadas para los niños, como hablar con desconocidos. Para terminar, el antiguo filósofo chino Lao Tzu dijo: un viaje de 1,000 millas comienza con un solo paso. Presidenta Sheinbaum, usted ya ha dado ese primer paso al consultar a maestros, padres, niños y otras partes interesadas. Siga adelante. Mi equipo está aquí para ayudarle. Encontrará nuestros recursos en anxiousgeneration.com. Este camino se vuelve más fácil a medida que se avanza, porque usted descubrirá que el mundo entero se está uniendo a esta travesía. Y el viaje también se vuelve más divertido, porque usted verá a los niños mexicanos inventando sus propios juegos, riendo juntos y leyendo libros por placer. Porque este viaje no se trata de quitarles los teléfonos. Se trata de recuperar la infancia en el mundo real para todos nuestros hijos. Gracias.
2: Muchas gracias, doctor. Vamos, Arturo. Ahora, terminando, vamos a las preguntas.
3: Gracias, presidente. Secretario, gracias por la oportunidad de estar aquí. Yo le he dedicado mi vida a la seguridad de la gente en línea. Llevo más de 30 años trabajando el tema y creo que es importante que todos podamos entender qué son las cosas en el diseño de estos productos que causan daños. Si podemos pasar a la siguiente. El diseño de estas plataformas ha evolucionado a través del tiempo y ahorita está construido con 6 ingredientes. Ingredientes que juntos causan adicción y uso compulsivo. El primer ingrediente es lo que se llama el scroll infinito. Imagínate el bebé que por primera vez puede mover el dedo y hacer así. Podría pasarse toda su vida hasta que se muere haciendo así y no se acaban los videos. Y eso puede ser 1 millón de bebés. Luego la reproducción automática de videos. Cuando nosotros entramos a cualquier lugar y hay una pantalla, pues vemos qué es lo que está pasando en la pantalla, respondemos, investigamos. Y eso está diseñado para capturar la atención, porque cada video empieza automáticamente a ser reproducido y nos captura. Luego combina eso con algo que ve qué es lo que captura nuestra atención por un momentito. Y dice, ok, te voy a dar más de eso. Mira, te capturó la atención alguien con ojos azules. En 2 minutos, todos tienen ojos azules. Al inicio dices, pues bueno, sería algo bueno. Pero ¿qué tal cuando eres una niña y estás viendo y te captura por un momento una persona que está flaca en mal plan? O sea, que uno se preocupa de su bienestar y dices, ay. En minutos, eso, el algoritmo de recomendaciones lo transforma en recomendaciones de otras gentes, de comida, de recetas, de perder peso, y genera un bombardeo que le enseña a la gente joven que hay que dejar de comer. Yo he hablado con gente joven que ha sobrevivido a anorexia y esos temas, y me platican, me levantaba en la mañana, abría Instagram, y veía una foto de una ensalada, y yo escogí ese día no comer. Los algoritmos enseñan, las recomendaciones enseñan. Y luego, si tienen la capacidad de bajar el teléfono y alejarse, las notificaciones. Oye, hay algo por ahí que tienes que saber, no te voy a decir qué, tienes que ir a ver. ¿Y quién como gente joven, inclusive nosotros como adultos, tienen la capacidad de que si nos tocan así constantemente, oye, ve esto, oye, ve el otro, cientos de veces al día? Hay niños que cientos y cientos de veces están levantando el teléfono para si entran notificaciones, porque esas notificaciones van contra nuestra vulnerabilidad cuando nos estamos desarrollando de mandarnos. Y eso combina otra vez. Imagínate que cuando vas a la escuela te dan una cachucha con un número y esa cachucha dice qué tan popular eres. Y todos tienen la cachucha. Y tú ves que alguien que tiene la cachucha, que está muy flaco, lo que sea, dices, bueno, lo mismo yo, lo que yo tengo que hacer es dejar de comer para que mi popularidad suba, ¿no? Esas cosas a la gente joven nunca se las daría, ¿no? Y todo eso lo combinas en lo que es la presión social de estar ahí. Todo el mundo está en Instagram, ¿cómo no voy a estar yo? ¿Por qué los niños chiquitos están preguntando a los papás, oye, a la mamá, oye, mamá, ¿cuándo puedo tener mi cuenta en Insta? ¿Cuándo puedo tener mi cuenta en Snapchat? Porque todo el mundo está ahí. pero no está ahí para el bien. Es un enganche más que nos jala a un producto que en cada faceta está diseñado para capturar, exprimir y vender nuestra atención. Siguiente, por favor. Ahora, este es un estudio de los que estaba hablando Jonathan Haidt. Este yo lo supervisé. Yo regresé a Instagram después de unos años. Hicimos un estudio de 240 mil gentes y se le hicieron preguntas como, oye, ¿has recibido acoso sexual? ¿Cómo te hemos enseñado algo que te haga sentir mal de tu cuerpo? ¿Has visto contenido que recomendara suicidio o autolesiones? En los últimos 7 días. Entonces, de aquí a la mañanera en una semana, 1 en 5 adolescentes van a recibir contenido que les hace sentir mal su cuerpo a unos más de 10 veces, más de 100 veces. 1 en 8. Imagínate que es nuestros hijos los que le está pasando esto, un acoso sexual. Más de una vez, 98% de las veces de una persona desconocida. 1 en 11. Contenido que tiene que ver con autolesiones y suicidios, más de una vez de aquí en una semana. Y estos son cuestiones de diseño. Esto es un algoritmo que captura la atención y mientras más tiempo pasas ahí, más daños te causa. Estos productos, las redes sociales como las conocemos hoy, están construidas en 2 partes. Una parte es capturar la atención el mayor tiempo posible, el uso compulsivo, y la segunda parte es generar conexiones con desconocidos. Y estas son 2 cosas que una madre o un padre nunca les daría a sus hijos. Siguiente, por favor. Ahora, ¿cuál es la respuesta de la industria en estos temas? Niegan adicción. En el caso de Los Ángeles, en el cual yo estuve, le preguntaron a la persona que está a cargo de Instagram, oye, esta niña que ha tenido problemas de cuerpo, problemas de otros temas, 16 horas en un día. El ejecutivo contesta, no, eso no es adicción, eso es elección personal. Dice, es la responsabilidad de los padres hacer que estas cosas sean seguras. Pero no es cierto, cuando uno compra un juguete para un niño, uno tiene que tener la confianza que el juguete es seguro. Cuando uno compra un coche para un adolescente o le pasa el coche que uno tiene, el diseño del coche no es la responsabilidad de los padres. Uno no debería tener que estar en el coche todo el tiempo para ver que funcionara. Las madres que trabajan, los padres que trabajan, no tenemos el tiempo para hacer eso. Y luego la compañía dice, tenemos herramientas que demuestran que está segura el producto. Yo, con ayuda de universidades en Estados Unidos, he estudiado esas herramientas. Te prometen, no vas a poder buscar contenido de flaquez y de cosas. Y si empiezas a buscar en español, te recomienda, quiero ser flaca. Y ves, y te recomienda contenido, ensaladas, todo, y luego te empieza a bombardear con eso. Es el diseño de las plataformas que causan eso. Entonces, ¿a dónde acabamos? Al gobierno le corresponde proteger. Cuando una compañía como el tabaco, como el alcohol o lo que sea, no está actuando en el interés de la gente joven, sabe de los daños, los niega, dice que sus productos son seguros, es la responsabilidad de tomar los pasos para proteger a nuestra gente joven a través de estudios de los daños, a través de medidas de protección que demuestren la mejora del impacto y sobre todo asegurar que lo que le damos a la gente joven está diseñado para bienestar y no para perjudicar. Cuando se trata de la gente joven, más vale prevenir que lamentar. Muchas gracias.
2: Gracias. Muchas gracias. Bueno, pues como ven, la opinión de 2 grandes expertos que han estudiado el impacto que tiene, vamos a decir, el uso excesivo de las plataformas, las redes sociales, en las niñas, los niños y las y los jóvenes. Y por eso esta discusión nacional, por eso la mañanera de los lunes le estamos dedicando a este tema, para que madres, padres de familia conozcan, niñas, niños, jóvenes, ustedes, y que se discuta qué hacer en México para proteger a las y los niños, a los adolescentes, de esta adicción que provoca las redes sociales y las plataformas. Si tienen preguntas para los expertos, vamos. A ver, el compañero de la segunda fila, sí.
4: Gracias, presidenta. Carlos Padilla, de la revista Zócalo. Presidenta, en junio el INEGI dio a conocer su encuesta sobre disponibilidad y uso de tecnologías de la información, donde se consigna el crecimiento de los usuarios en celulares y pantallas entre segmentos de población a partir de los 6 años y por regiones. Pero esa encuesta no incluye a las infancias menores de 6 años. Y vemos que los padres entregan celulares a los niños menores de 6 años. Comentamos este vacío de la encuesta a la presidenta del INEGI, Graciela Márquez, quien mostró su disposición para que en una futura evaluación, permítame. En una futura evaluación, el INEGI mida criterios estadísticos de uso para esa población menor de 6 años. Tal vez esto sirva y se agregue para una política pública de su gobierno y ser tomada en cuenta, porque pues sabemos que los niños menores de 6 años utilizan, sus padres les dan los celulares. También le quiero preguntar que la misma encuesta sobre disponibilidad y uso de tecnologías de la información se reveló datos inquietantes para la televisión y la radio abiertas, particularmente para los medios públicos. Esta encuesta reveló que entre 2020 y 2025, 6 años, la televisión abierta y la televisión privada perdieron 10 millones de usuarios y 4 millones la radio. Esto podría ser una llamada de atención, pues, para los medios públicos, porque pues, por esas caídas en las audiencias. Comento esto porque quizá sea conveniente que aumentar, intentar incrementar las audiencias de los medios públicos, y es que considero que aquí todos los días, de lunes a viernes, vienen funcionarios federales a exponer las políticas públicas, pero no vemos a los directivos de los medios públicos venir a informar, por ejemplo, de su nueva programación. 2 veces al año los medios públicos anuncian su nueva programación, pero no vienen aquí a informarnos de cuáles son los contenidos. Y los contenidos de los medios públicos tienen una orientación muy social, muy educativa, que tal vez con esas medidas de que vengan a informar de su nueva programación se incrementen las audiencias, porque pues vienen por ese contenido más social. Vemos, por ejemplo, los noticieros de Punto de Referencia, un excelente noticiero que se transmite en los canales públicos. Canal 14, que las entrevistas que conduce Genaro Villamil también son muy importantes. Y bueno, pues es una sugerencia que hacemos. Ojalá vengan esos funcionarios a decirnos pues es una programación. Y por último, bueno, pues es eso. No sé si tenga algún comentario. Tengo otra pregunta.
2: Sí, no sé si quieran comentar algo de los niños más pequeñitos, de 0 a 6 años, o Jonathan, si pudieras comentar algo de el impacto en niños de 0 a 6 años.
1: So in the anxious generation,
5: sí, en la generación ansiosa, me enfoco en la adolescencia.
2: A ver, no se escucha, un momento, por
5: favor. Hold on.
2: Un momento. A ver si la traductora puede venir aquí adelante, por favor. Que no se alcance a escuchar bien.
6: Okay, very good.
2: Okay. Muy relevante para que no quede.
5: Buenos días.
2: Buenos días. Sí, yo creo que si usan el otro micrófono, Belmont.
5: ¿Para dónde me oye?
2: Te damos otro micrófono para que...
5: ¿Aquí?
2: Para que se pueda escuchar mejor. Adelante, Jonathan.
1: Tell me when you're ready.
5: Can you hear me, Professor? You have the floor now. Parece que no.
2: Jonathan.
5: Professor Jonathan, you have the floor now.
1: Yes. Very good. Thank you.
5: Gracias.
1: The question is an excellent one.
5: La pregunta es excelente.
1: When my son was 2 years old,
5: cuando mi hijo tenía dos años de edad, mi esposa y yo
1: discovered that if we just give the boy the smartphone,
5: nos dimos cuenta que si le dábamos su teléfono,
1: we can go to restaurants, we can go anywhere,
2: Jonathan.
1: If we give him the phone. The phone is a very effective digital pacifier.
5: Hold on. I have to translate that. Cuando nuestro hijo tenía dos años de edad, nos dimos cuenta que al darle el teléfono celular a él, se entretenía, quedaba absorto y ya no nos hacía caso. Continue.
1: But now we know that it is terrible to give a young child a touchscreen because they learn to get quick dopamine just by touching. They can get quick dopamine. They are very entertained. But that means that when they don't have the phone, they now are very upset.
5: Hold on. Entonces nosotros usábamos ese dispositivo para que cuando salíamos a comer, él estuviera entretenido. Pero ahora sabemos que eso es algo muy peligroso, porque cuando nuestro hijo recibe una pantalla y la está tocando, está recibiendo instantáneamente dopamina, lo cual es muy dañino para su cerebro, entonces hemos dejado de hacerlo.
1: So in the United States, 40% of 2-year-olds have their own iPad or iPhone. And this is a terrible thing, which we now know is damaging their development when they arrive at school.
5: Y ahora en los Estados Unidos lo que está ocurriendo es que el 40% de los niños menores de 2 años ya tienen una pantalla, lo cual sabemos que es algo muy dañino para ellos. Hay que hacer cambios.
1: So what I'm recommending whenever I'm able to speak to governments around the world is treat this as a public health problem, as your minister had said previously. This is a public health problem, and it is important to educate new mothers, new parents, that they should not use a digital pacifier. They should not give them access to any phones until they are at least 4, 5, 6. Be very careful with screens.
5: Bueno, lo que nos hemos dado cuenta es que estas pantallas son un chupón o un chupón digital. Por eso no se los debemos a dar. Nuestra recomendación, tal y como su secretario lo ha dicho también, es evitar que los niños menores de 2 años reciban este acceso a las pantallas. Y la recomendación es que sea por lo menos a más de 6 años y que no se convierta en este chupón.
2: No dijo eso, pero dijo que es un asunto de salud pública.
5: Y, sí. Tal como lo dijo su secretario, este es todo un tema de salud pública, nuestra recomendación. Y lo que yo hago cada vez que tengo la oportunidad de hablar entre diferentes gobiernos es pedirles que traten este tema como algo de salud pública.
2: Gracias. ¿Algo que quieras
5: Thank
2: comentar?
3: La efectividad de inclusive YouTube Kids, que es algo que se promovió a menores, durante los juicios salió que YouTube Kids estaba diseñado bajo la teoría del pasajero, que lo que estaba por diseño era enseñarle a los niños más chiquitos que estaba bien pasar todo el día viendo videos, porque saben que ese niño se va a graduar a YouTube y que va a pasar toda su vida viendo videos. Entonces estas cosas, inclusive las que están diseñadas para niños, están diseñadas para explotar. Entonces, como papás, aunque es importante pues que tener un poquito de tranquilidad que da la pantalla cuando uno le da a los niños, es muy importante saber que les estamos enseñando algo que les va a hacer daño a corto y a largo plazo.
4: Si me permite otra pregunta, presidenta, paralela. Las televisoras públicas son instalaciones federales que cumplen con el derecho a la información. Informan de manera diametralmente distinta a lo como lo hacen las empresas privadas como Televisa, TV Azteca, Latinus, Imagen, MBS, quienes desinforman o mienten a sus audiencias la mayoría de las veces. Después de más de 2 meses, por fin los trabajadores de Canal 11 regresaron ayer a sus instalaciones. Ojalá y su acervo de video no se haya dañado. Pero esa toma fue, pues, también política, porque vino a trastocar el derecho a la información de esas audiencias. Puede ocurrir que en otro escenario paralelo, parecido, se tome Canal 11, el sistema público de radiodifusión, y México se quedaría sin sus dos cadenas nacionales. Tal parece que las instalaciones federales de la televisión son vulnerables a este tipo de presiones. Quisiera su opinión al respecto, presidenta.
2: Bueno, hace unos meses, ¿por qué no lo platicas tú, Mario? Sí.
0: Gracias, presidenta. Sí, desde el 20 de mayo, un grupo de jóvenes del Politécnico Nacional decidió quedarse en las instalaciones del Canal 11. Hicimos muchos intentos de establecer diálogo con ellos, cuál era su pliego petitorio. Se negaron durante mucho tiempo a tener diálogo. Finalmente iniciamos mesas de trabajo encabezadas por el subsecretario Ricardo Villanueva y las autoridades del Politécnico para ir analizando su pliego petitorio. Pero ningún punto tiene que ver con el Canal 11. Entonces, desde un principio les pedimos que se devolvieran las instalaciones del Canal 11, porque hay, pues, mucha tecnología, aparatos y sobre todo la biblioteca histórica del Canal 11, con más de 70 años de contenidos ahí resguardados, que deben de estar bajo ciertas condiciones, y ya empezaba a preocupar mucho el estado de ese archivo y de todas las instalaciones del Canal 11. De manera reiterada se negaron a que nos dieran acceso al Canal 11. Los trabajadores del Canal 11, pues, también tienen derecho a estar en sus instalaciones y decidieron el día de ayer organizarse para, de manera pacífica, encabezados por la directora del canal, por Renata, y tomaron pacíficamente el canal. Había 6 jóvenes nada más, se les invitó a salir, ellos, pues, ya están afuera, se tomó el control de las puertas y se llamó al Ministerio Público y a un notario público para certificar las condiciones en las que están las instalaciones. Entonces, se va a hacer una evaluación por parte de las autoridades correspondientes. Desafortunadamente, a simple vista, sí hay daños al archivo, hay material roto, desordenado en el piso, pero bueno, vamos a esperar qué tan graves son esos daños. Y vamos, les decimos a los jóvenes, vamos a continuar con las mesas de diálogo, pero no es posible que un canal que le pertenece al pueblo de México, pues, hubiera seguido secuestrado por un grupo de jóvenes.
4: ¿Daño solo en el material audiovisual?
0: De la primera revisión que se hizo del archivo, sí hay material roto en el suelo, todo desordenado. No sabemos qué tan grave es todavía el daño que se hizo al archivo histórico del Canal 11.
4: Gracias. Presidenta, por último, si me permite…
2: Sobre esto.
4: Perdón.
2: Aquí presentamos en alguna ocasión cómo estos jóvenes recibían recursos, dinero, no sabemos, de acuerdo con las investigaciones que pudiera tener la Fiscalía, quién les daba dinero para estar ahí. Entonces, no tiene lógica que un movimiento estudiantil que solicita mejoras en el Politécnico tome Canal 11 por tanto tiempo. Al final quedaban 6 estudiantes o 6 jóvenes que tenían tomadas las instalaciones. cuando su objetivo en realidad era pues evitar que Canal 11 pudiera transmitir. Afortunadamente Canal 11 nunca dejó de transmitir. Se le prestaron las instalaciones de Educares, ¿no? Aprende, de la Secretaría de Educación Pública, y nunca dejó de transmitir, continuó su transmisión. Y a partir de hoy pues se va a hacer un levantamiento de cuáles son las afectaciones. ¿Qué sentido tiene que hubieran afectado el material videográfico de Canal 11? Entonces, afortunadamente ya se retoma la transmisión de Canal 11 desde sus propias instalaciones y se va a hacer un análisis del inventario de qué ocurrió en esta toma, y pues hay también carpetas de investigación sobre este tema, sobre todo si dañaron patrimonio de la nación. Quisiera, ¿por qué nos concentramos en plataformas? En el tema de los expertos que están aquí con nosotros. Terminamos esto y después abrimos para otros temas, si les parece. ¿Sí? Bueno. ¿O quieres hacer tu pregunta y le dejamos para el rato?
4: Sí, si me permite, porque sí. tiene relación. Acerca del tema de los lineamientos que dio a conocer la Comisión Reguladora de Telecomunicaciones, los empresarios y sus empleados insisten en que hay censura en esta consulta que convocó la Comisión para definir el contenido de los lineamientos de las defensorías de las audiencias. Tal vez sería necesario que algunos miembros de esa comisión vengan para explicar de que no se trata de censura, se trata de derechos humanos. Nada más, presidenta.
2: Sí, si quieren después tocamos el tema de las audiencias y vamos sobre plataformas para... a ver, la compañera allá atrás. Sí.
7: ¿Qué tal? Muy buenos días, Berta Alicia Galindo, Alcanzando el Conocimiento, Canal 13 y Luces Mañaneras. Bueno, yo quisiera preguntarle, presidenta, me parece muy interesante que tomen pues este camino de concientizar. Usted lo ha dicho ya desde un principio, lo importante es hacer conciencia. Pero, ¿qué va a pasar como política pública? Quisiera también preguntarle al secretario de Educación Pública, ¿qué política pública van a emplear? Porque, como ya lo dijeron los expertos, es un asunto en donde están hechos los algoritmos así y el consumo de estos algoritmos están en el mercado. Entonces, si la Secretaría de Educación Pública va a prohibir o va a decirle a todos los maestros de todo el país, pues que los alumnos no pueden usar los teléfonos desde que entran a clase hasta el final, lo que me parece muy bueno, sobre todo en educación básica, está muy bien. Pero ¿qué pasa también cuando los chicos van a llegar a casa, cuando muchas madres pues ocupan a veces los teléfonos como niñeras? En reciente entrevista con Noemí Juárez sobre este tema en Alcanzando el Conocimiento, justamente nos hablaba de eso, de los 1000 días y la preocupación. Y me puse a buscar en los supermercados, en el fin de semana, y encontré a muchos bebés que tienen los teléfonos, ¿no? ¿Qué va a pasar con todo eso? ¿Y qué le van a pedir también a los desarrolladores, a todas estas empresas que ya están? Porque al igual que con los productos chatarra, los refrescos, las papitas, pues es un asunto como de todos, ¿no?
2: La idea es poder tener en agosto, continuar con esta discusión y debate público y conocimiento por parte de madres y padres de familia de los impactos que tiene el uso de las plataformas desde los bebés hasta los jóvenes. Eso es lo primero, hacer conciencia, reconocer. Porque difícilmente podemos estar vinculados en una casa con una persona diciéndole no puedes hacer esto. Entonces tiene que haber conciencia de madres y padres de familia para evitar que los bebés desde muy temprana edad pues estén con el teléfono celular viendo, porque como decía el doctor Jonathan, pues a lo mejor te pacifica al bebé porque deja de llorar porque está viendo la pantalla. Y para los madres y padres, pues es una herramienta muy sencilla decir, a ver, toma el celular en lo que yo estoy haciendo esta actividad. Pero eso puede tener un impacto de largo plazo en las niñas y en los niños, en el crecimiento de esa persona. Entonces, lo primero es conocer qué dicen los expertos sobre el uso, qué ha pasado en otros países sobre la regulación. Y hacia finales de agosto nuestro objetivo es presentar una propuesta a partir de los foros que se están haciendo en distintos lugares del país, por lo pronto para las escuelas, y después seguir debatiendo para ver si regulamos y cómo regulamos las plataformas digitales o cómo evitamos que las niñas y los niños puedan acceder a este uso infinito del scrolling o de distintas formas que lo que hacen es generar adicción y problemas en el crecimiento. Pero no queremos, o desde mi perspectiva, no es un asunto solo de la presidenta, no es mi opinión a partir de leer los documentos de los distintos expertos o los libros, sino tiene que ser algo colectivo en la medida de lo posible. Habrá quien no esté de acuerdo, pero el objetivo es que se haga una discusión nacional sobre este tema y que haya conciencia de los impactos que puede tener. Porque en la casa, pues son madres y padres de familia o quienes cuidan a las niñas y los niños, quienes deberían decir, bueno, puedes usar el teléfono cierto tiempo, por ejemplo. Entonces, tanto recomendaciones como regulaciones que permitan proteger a la niñez y a la juventud. Y también que lo conozcan los jóvenes, para que no sientan que es una imposición, sino que ellos mismos conozcan cuál es el impacto del uso excesivo de las plataformas digitales en su crecimiento y su comportamiento.
7: Y aquí preguntarle a los expertos, ¿qué es lo que ha pasado en el caso, por ejemplo, ya de los jóvenes en Estados Unidos y también en este uso que, pues es que ya los teléfonos se usan pues también para pasar información, trabajos, porque luego a partir de los 15 años pues te dicen, bueno, ¿y cómo me voy a quedar sin teléfono? Si aquí me dejan las tareas, ¿no? Y entonces se va haciendo un uso consciente, se ponen a hacer una tarea que les puede llevar una hora, pero lo terminan en 3 horas porque estuvieron scrolleando. Entonces, si pudiera preguntarle a los expertos si han tenido una respuesta o tienen alguna observación respecto a eso.
2: Jonathan, Dr. Heath.
1: I'd like to speak of... Yes, please. Okay. Very good. Okay. Okay.
2: Adelante.
1: Okay. What we have to do in the democratic countries is change social norms that are very widespread right now.
7: Can you hear me? Normas sociales.
1: Veronica, can you hear me?
8: Yes, I can hear you. Yes.
1: Lo que tenemos que hacer ahora es cambiar las normas sociales. Y en una democracia es difícil hacer eso. Entonces, yo creo que Presidenta Sheinbaum está haciéndole perfectamente. Hay que comenzar con discusión. Hay que comenzar con policías que dicen al mundo que esta práctica no está bien. Y lo mejor lugar para empezar es en las escuelas. Y ese manda la idea que hay un problema aquí. Entonces, sí, los niños van a usar sus teléfonos después de la escuela, en este año. Pero esas policías comienza el cambio grande de las normas. Es difícil cambiar normas, pero yo creo que Presidenta Sheinbaum está haciéndole en una manera muy, muy sensible.
3: Lo que todas las madres y todos los padres deberían saber, que yo quisiera haber sabido cuando mi hija tenía 14 años y me estaba pidiendo entrar a Instagram, es la conciencia de que está diseñado para crear uso compulsivo, que va a haber daños que van a vivir. O sea, es la realidad que están viviendo ellos ahorita, y el primer paso es generar conciencia, saber que se pueden tener esas conversaciones, saber que lo mismo cuando el niño chiquito está tranquilo con la pantalla, que eso no es lo mejor para ellos, y empezar el trabajo de la conciencia. Solamente como una sociedad que combina conciencia de los padres, regulación, que casi cambia el comportamiento de las plataformas, con los maestros, con la gente joven, que yo he hablado mucho con gente joven, y ellos saben y están conscientes de los daños, de cómo se sienten después de estar 2 o 3 horas dándole vueltas a los videos. Y el primer paso es una conciencia. Pero yo sí le diría a los padres, sepan que eso está pasando. No hagan sentirse mal a los hijos porque eso, sino trabajen con ellos de límites, de horas, de lo que pueden ahorita. Pero también sabe que el diseño ahorita hace es un proceso de pelea y de contención. Que las plataformas están diseñadas para que el niño diga, oye, es que tengo que hacer mi tarea, es que tengo que hablar con mis amigos. Y ese es un argumento que como padre o como madre es muy difícil. Y hay que encontrar las maneras de decir, ok, cambia la tarea, cambia el mensaje, pero no tiempo en redes sociales.
7: Gracias. Muchas gracias.
2: En muchos lugares del mundo, la entrada de la digitalización generó un esquema de uso de los dispositivos digitales para enviar tareas, para enviar las calificaciones, para enseñar, en fin, distintos mecanismos. Obviamente no se trata de prohibir todo, ¿verdad? Porque también el uso del teléfono celular es muy benéfico para muchos temas. El problema de lo que estamos hablando es esencialmente las redes sociales, que han generado un esquema de adicción, porque están diseñadas de esa forma, porque el objetivo, pues, es seguir vendiendo, porque finalmente son empresas privadas. ¿Hay contenidos educativos en las redes? Sí, hay muchos contenidos educativos en las redes. El problema son mecanismos que hacen o que generan adicción. Por eso no es tan sencillo la regulación, decir no o sí, sino, desde mi perspectiva, regular en las escuelas, pero eso tenemos que definirlo en estos días. Colectivamente hay 15 estados de la República que ya lo tienen, hay muchas escuelas que ya lo tienen por una definición de los propios directores o maestros, y tiene que ser una definición colectiva y seguir discutiendo cómo hacer uso. Muchos de estos países que dijeron hay que entrar a la modernidad y hay que usar todo lo digital para enseñar, ahora están regresando a regresar a escribir en papel, porque escribir en papel te genera un desarrollo cognitivo completamente distinto al estar solamente tecleando en la pantalla, o a leer, a tomar un libro y leer nuevamente y discutir sobre la lectura en vez de enviar un video para poder aprender, que pudiera parecer un esquema muy ágil de aprendizaje, pero que no necesariamente desarrolla las neuronas y todo lo que tiene que ver con el desarrollo del conocimiento y el cerebro como leer un libro. Entonces, todo esto que está ocurriendo en el mundo, México no puede hacerse a un lado y decir, bueno, pues no, porque no vaya a ser que alguien diga que estamos prohibiendo. No, es una discusión colectiva, madres, padres de familia, jóvenes, niñas y niños, porque también tienen conciencia de también los efectos que está teniendo el uso excesivo de las plataformas en su vida. Depresión, ansiedad, en fin, todo esto que está provocando en el desarrollo de los jóvenes. Hay mucha discusión incluso de qué pasó en la pandemia. Porque en la pandemia, en algunos casos, fue 1 año o fueron 2 años de encierro, y el único contacto con la sociedad fueron la familia y las pantallas. Y entonces hay discusión de, bueno, si hubo disminución del aprendizaje porque no iban a la escuela, pero también hay estudios que dicen qué pasó con estos niños que durante 1 año su relación con el mundo fue a través de la pantalla. Y todo lo nuevo que está ocurriendo a través de las redes sociales. Entonces, muy pertinente, y agradezco además la presencia de los expertos. Llevamos ya 3 semanas con este tema, y lo que queremos es que en la mesa, cuando se sienten a comer la familia, en la cena, cuando se sienten con los hijos, cuando van por los niños a la escuela, cuando regresan, entre ellos, entre mamás, papás, hermanas, hermanos, se hable de esto. ¿Cuántas horas al día está el joven con el teléfono? ¿Qué impactos tiene? ¿Qué se aprende? ¿Qué ven? Es indispensable que esto lo hablemos entre todas y entre todos, y entre todas y todos también tomemos conciencia de los impactos que está teniendo en una juventud que después pues serán los gobernantes del futuro.
5: Gracias, gracias, presidenta.
2: Bueno, vamos de este lado. A ver, la compañera.
9: Gracias, presidenta. Muy buenos días a todas, a todos, a todes. Liliana Noble, de Pulso Saludable. El lunes pasado, el secretario de Educación Pública, Mario Delgado, nos relataba de la forma en la que usted, cuando se va a las giras, le pregunta a las niñas, a los niños, quiénes tienen equipos celulares. Y yo le quisiera preguntar, presidenta, si en estas conversaciones breves que ha tenido con las y los niños y los jóvenes, tal vez, les ha preguntado cuáles son las causas, las motivaciones que ellos tienen que los hace estar tanto tiempo viendo las redes sociales. ¿Les ha preguntado esto, presidenta?
2: Es que ese es el tema que estamos discutiendo hoy. No es una decisión del niño o la niña, sino es el diseño de las plataformas que genera adicción. Y esa adicción genera ansiedad. Eso es justo lo que nos están platicando el día de hoy. Porque no es que es un niño deprimido, que sea, puede ocurrir un caso así, o que tiene problemas en la familia y que se aísla a ver su teléfono. No, el problema es que damos los teléfonos en los lugares más apartados del país, las zonas que uno pudiera pensar que no hay acceso al celular, la mayoría de las niñas y los niños tienen acceso al celular. O sea, cuando voy a la Sierra Tarahumara, en la Sierra Tarahumara, las y los niños jóvenes tienen un celular. No todos, obviamente, pero un porcentaje muy alto lo tiene. O lo tiene la mamá, el papá, y se lo deja a la niña o al niño. Entonces, parte de lo que discutimos hoy es que no solo es decir, no es producto de un problema personal. Es un diseño que provoca adicción. En algunos niños podrá ser más, en otros menos. Evidentemente cada persona es distinta, pero es un diseño que está provocando esto. Entonces, hay una parte que es regulación, que tenemos que hablar de ello, y otra parte que tiene que ver con la conciencia de las y los mexicanos sobre lo que significa el uso excesivo de las redes.
9: Le pregunto esto, presidenta, porque nosotros sí lo hicimos, o bueno, yo lo hice en Pulso Saludable, entrevisté a algunos niños, empecé con los más cercanos y me fui a Alejandro. Algunos de los niños me comentan que uno de los intereses prioritarios que tienen es que mamá y papá están fuera, tienen que trabajar horas largas para poder llevar el sustento a casa. Entonces, de pronto no tienen ahí un líder, alguien que les diga por cuánto tiempo, cuántas veces, por qué sí estoy, por qué no. Otra de las cosas me decían, pues es que mi papá me compró un teléfono celular porque hoy no puedo estar sin un teléfono celular porque todos mis compañeros lo tienen. Necesitan este sentido de pertenencia que seguramente el psicólogo en Estados Unidos nos dirá más al respecto. Entonces, en ese sentido, ustedes siempre hablan de las causas, trabajar sobre las causas. ¿Estarían pensando en establecer cuáles serían estos motivadores que pudieran ustedes atacar a través, no solamente de los pequeños, sino también de los padres de familia?
2: Es principalmente la información que estamos abriendo. Si en la escuela se permite el celular en cualquier momento y vas al recreo, en vez de que estén jugando resorte, pelota, platicando, comiendo juntos, están todos en el celular. O incluso su conversación tiene que ver sobre el celular. Entonces, si en la escuela evitamos este uso masivo, pues ya también va a ser las mamás y papás, ¿y por qué? Entonces, la discusión, por ejemplo, ¿cuántas asambleas hiciste, Julio, para la beca? 70 mil. En todas las primarias del país se hicieron asambleas y en todas las secundarias cuando dimos la beca de secundaria. Recuerden que además ahora que entremos a clase, lo anunciamos hace tiempo, lo vamos a recuperar en la mañanera, anunciamos este programa integral que se llama el ABC de las emociones, para promover la salud mental, principalmente entre las y los adolescentes y los jóvenes. Con estas guías que se van a publicar por millones, y además vamos a hacer nuevamente asambleas,

0: los hijos.
1: Presidenta, y si me permite hacerle una pregunta al doctor Jonathan Heath, a mí me gustaría si nos pudiera explicar con base a los conocimientos que tiene, doctor, ¿cuál sería el tiempo ideal en horas que un niño, una niña, un joven pudiera o sería recomendable que utilice estos dispositivos, porque tampoco los puedes aislar completamente, y a partir de qué edad es recomendable que un niño comience a utilizar, sobre todo en este periodo tan complejo de las y de los niños, que son como esponjas y absorben todo? ¿En qué momento sería recomendable que mamá o papá pues ya les den abiertamente un teléfono inteligente?
2: Adelante.
3: Okay, puedo contestar en español. Uh-huh. La edad correcta para dar un teléfono inteligente es la edad en que usted quiere que sus niños paran de leer libros. Cuando da un teléfono inteligente, este va a mover al centro de su vida y ellos van a descansar menos, leer menos, ver amigos menos. Pero quiero que ustedes no piensen solamente en horas en la pantalla. Algunos usos de pantalla son buenos. Las historias son buenas si sus niños quieren ver una película de una hora, hora y media. Este es bueno, no hay un problema con películas. Hay que prestar atención por 90 minutos. Lo que es terrible, lo que hay que ser cero, es los videos cortos. TikTok, Instagram Reels. Este cero por toda la juventud. Esto es horrible. Por adultos también, pero no voy a decir a los adultos que no pueden ver TikTok. Por eso yo digo que lo más importante es de decir algunas cosas. Pornografía, 18 o 21. Social media, 16. Antes de esto, yo creo que la cantidad correcta es cero de Instagram, TikTok y esas cosas.
1: Thank you. Y finalmente, Presidenta, la semana pasada también hablaban de este proceso de plasticidad cerebral que es más determinante en estas edades de las y los niños. Los creadores de las plataformas digitales no fueron... fueron muy hábiles, iba a decir una palabra, pero mejor, fueron muy hábiles. Sus hijos, y seguramente lo sabe el experto, no ven redes sociales. No tienen acceso ni siquiera a tabletas ni a teléfonos. Saben perfectamente bien lo que hicieron. En ese sentido, yo quisiera preguntarle, Presidenta, ¿qué se podría hacer también para generar esta conciencia? Hoy hay niños que son tiktokeros y ganan muchísimo dinero. Youtuberos, facebookeros, y esa es su idea de la vida, ¿no? Yo quiero ser en el futuro youtubero como o facebookero como, porque saben que hay mucha retribución económica. ¿Se estaría pensando en este esquema de poder sanear y regresar al aprendizaje empírico y no tan tecnológico? ¿Se estaría pensando también en regular a estas niñas y niños mexicanos que son muy talentosos, que ganan mucho dinero, pero que de alguna manera también influyen en la decisión de estar viendo estas redes sociales de las niñas y los niños mexicanos?
2: No, no tengo yo una opinión acabada. Yo creo que en las escuelas sí hay que tener una decisión muy clara. Y ya han avanzado muchos estados de la República. Es el espacio público por excelencia. La educación, la escuela, evidentemente el espacio público de la calle, pero donde el objetivo es aprender y socializar es la escuela. Y ahí el Estado pues tiene una responsabilidad con las escuelas públicas, evidentemente, y también en la regulación de las escuelas particulares. Y ahí creo que hay más consenso en el país de cómo evitar el uso de los celulares en las escuelas. Ese, digamos, es un primer paso. Lo que sigue ya la regulación de la...

0: redes sociales, cómo hacerlo, me parece que es algo que tenemos que discutir entre todos, para que no se vea como que el gobierno está prohibiendo de tajo algo, sino una discusión colectiva sobre un tema que nos incumbe a todas y a todos y que tiene que ver con la regulación de a empresas. Aquí lo decía Arturo, regulamos que no se puede anunciar el tabaco, que no se puede anunciar la comida chatarra, regulamos el uso del alcohol a través de impuestos. En las escuelas ahora está regulado que no se pueda vender comida chatarra y el exceso de azúcares, porque se ha comprobado científicamente pues que tiene un impacto en la salud de las niñas y los niños. Pero quedémonos con el cigarro. Ya tiene muchos años que en México se decidió regular que no se fume en los restaurantes, que no se anuncie, en fin, todo lo que es relacionado con el uso del tabaco, porque se conoció que tenía impactos en la salud. E incluso que en el desarrollo del cigarro o del tabaco, del cigarro como se vende, pues también hay adicción. Hay incluso películas relacionadas con esto. Hoy nos estamos enfrentando a algo similar. Empresas muy poquitas en el mundo, a nivel global, que generaron las redes sociales, que tienen pues cosas muy buenas. Contactaron familias, yo hablo con mi nieto por el WhatsApp. Tienen cosas que son que nos permiten estar en contacto, pero hay otras que tienen que ver con esta adicción que se promueve, que tenemos que conocer todos y tenemos que decidir conjuntamente qué hacemos con esto que puede dañar el desarrollo no solamente de las niñas y los niños, sino del país a futuro. No sé si quieras comentar algo, Arturo.
1: Sí. La gente que lleva estas compañías sabe, y sus hijos tienen sus propias escuelas, no tienen acceso a este tipo de pantallas y están conscientes de los daños, ellos saben de los daños que el mundo está viviendo. Parte de la importancia de esta discusión y del trabajo es separar los usos necesarios y buenos, poder contactar con padres o familia, la gente que conocemos generalmente, de... sobre todo con gente joven, la conexión con desconocidos. Si quitas la conexión con desconocidos, es un mundo completamente diferente. Si tomas algo, como estaba diciendo Jonathan muy bien, como una película, un programa largo que educa, que captura la atención y todo eso, ese es un buen uso de una pantalla. Los videos enajenantes uno tras otro, es ahorita el equivalente a poner en cualquier lugar del mundo una cantidad infinita de cigarros, y pues tanto puedan fumar, podrán hacer. Pero la regulación funciona. La regulación hace difícil que se puedan comprar, se anuncian, hay conciencia de los daños de los cigarros. A través del tiempo hace muchísima diferencia. Y este es el proceso que tenemos que hacer ahorita, en el cual si quitas el aspecto adictivo, las cosas de las que estamos hablando, y tienes un medio con el cual puedes comunicarte con familia, que no está diseñado para capturar tu atención y el uso compulsivo, es un mundo completamente diferente, idealmente a través del tiempo y el trabajo del gobierno y de los padres y de las madres de familia, podemos tomar ese camino en el cual tomamos control del rol que tienen estas tecnologías en nuestra vida y la de nuestros hijos.
2: Gracias. Y finalmente, Presidenta. Y
0: hay mucha regulación. Hay países que han optado por que los jóvenes hasta no puedan tener cuenta hasta después de los 16 años. Hay países que han optado por regular el scrolling infinito. Hay otros países que han optado por otro tipo de regulaciones. Por eso es importante que conozcamos qué es lo que ha habido y que tomemos una decisión en México de hacia dónde nos orientamos.
2: Presidenta, y finalmente, estos foros, las personas, ¿tendríamos acceso a estos foros de debate?
0: No
2: sé si nos pudieran compartir fechas, lugares, etcétera. ¿Y cuándo es el deadline? ¿Cuándo van a tomar esta decisión de qué es lo que se va a hacer?
0: Sí, adelante.
3: Sí, presidente. Bueno, el siguiente foro ya lo tenemos el 20 de agosto, ¿no? Vamos a estar en Nuevo León, ¿no? Ese siguiente foro con toda la región del noroeste. Vamos a Oaxaca, ¿no? Vamos a tener otro foro en Oaxaca. Y efectivamente, aunque el foro está convocado con académicos, digamos que es en universidades, invitamos a todas las comunidades universitarias a que expertos, como lo estamos haciendo aquí en la mañanera, platiquen y se abra el debate a comunidades universitarias, pero evidentemente está abierto para todos. Yo en estos foros he platicado con muchísimos padres de familia que asisten y que terminando las conferencias a veces me quieren agarrar a mí como experto y digo, no, yo no soy el experto, permítanme. Pero está abierto, son transmitidos todos, ¿no? Tenemos algunas dinámicas de participación donde el público contesta preguntas. Es un foro interactivo, digamos, los que tratamos de hacer para que el público que asiste también conteste preguntas, y eso nos está dando insumos que al final vamos a tratar de como lo dijimos con la UNESCO, de hacer un documento de toda la información que hemos venido recabando. O sea, digamos, también estamos haciendo estudios cualitativos a partir de estos foros. Pero también la presidenta nos pidió, y estamos trabajando, ver cómo tener encuentros con padres de familia en las escuelas. Y ahí ya con la subsecretaria de Educación Básica y de Media Superior estamos haciendo un plan para no solo tener foros con expertos, digamos, sino también interactuar con padres de familia. Y eso ya, la idea es tener foros más masivos y una comunicación más directa con los padres e irnos acercando en las escuelas a un diálogo de la comunidad con la propia comunidad. Nosotros hemos invitado a las universidades a que estos foros que estamos haciendo por región lo hagan ellos mismos con sus propios académicos e inviten, que no sean foros nada más los que organizamos desde la SEP, sino que todas las escuelas abran estos debates a sus comunidades. Entonces ya les estaremos informando las fechas con padres de familia. Estamos ya haciendo un diseño para anunciar estos debates. Queremos ir a dialogar con los padres de familia y ahí ya estoy en comunicación con la subsecretaria de Educación Básica y de Media Superior para ver no solo en universidades, sino en escuelas primarias, secundarias y preparatorias, podamos tener encuentros convocados por cada autoridad, ¿no? Entonces ya le estaremos informando de eso.
2: ¿Y hay una fecha en donde se termine todo, ya tengan el compendio y tomar la decisión?
0: La idea es que para este ciclo escolar podamos hacer un planteamiento para el nuevo ciclo escolar en las escuelas y sigamos con foros abiertos. Ahora es con académicos, pero les he pedido que abramos. Las asambleas del ABC de las emociones, vamos a hablar de redes sociales, y que eso son en las escuelas, en todas las, es principalmente tercero de secundaria y educación media superior, pero podemos abrirlo a primarias y secundarias. Y foros más colectivos donde cualquier persona pueda participar también los estamos planteando. Entonces, para escuelas, la idea es que podamos tomar una decisión este mismo mes, hacia finales de agosto, para el inicio del ciclo escolar. Y sobre otras regulaciones, mantener la discusión.
2: Entonces, se implementa.
0: También está el tema de la inteligencia artificial, que también es un tema adicional que estamos discutiendo.
2: Entonces, ¿se implementaría ya para este inicio de ciclo en septiembre?
0: Ese es el objetivo, okay. Y poder hablarlo con las maestras, los maestros, para que podamos ya ir avanzando en algo que ya es pues prácticamente un consenso. 70% de madres y padres de familia en el país están de acuerdo en que no se utilicen los celulares durante todo el tiempo de la escuela.
2: Pues qué bueno, presidenta. Felicidades por esto.
0: Gracias. Bueno, vamos sobre esto. Ya son 9:10. Yo creo que vamos a tomar dos preguntas más. Mañana vamos a hablar de dos temas. Uno, sobre las audiencias, si quieren mañana tocamos ese tema, va a venir Luisa María Alcalde y Raquel Buenrostro viene a platicar, era para el viernes pero ya no pudimos hacerlo, sobre el tema de la transparencia, un decreto que voy a emitir y un planteamiento también para que sea parte de la ley. El objetivo es que solo aquello que realmente es de seguridad nacional o que esté en proceso judicial no pueda darse a conocer, pero las plataformas de transparencia tienen que garantizar el acceso de todos los datos del gobierno, obviamente resguardando los datos personales. Bueno, pero eso ya hablamos mañana. Vamos a ver acá y luego ya al compañero y cerramos.
4: Gracias, presidenta. Buenos días, Karina Vargas de Reporte Índigo. Sobre este tema, saber si ya ha habido diálogo con las plataformas digitales para que se implementen medidas o campañas para alertar justo sobre estos temas que han presentado.
0: Hemos hablado sobre varios temas. Se tiene una comunicación permanente en el área de seguridad de la Secretaría de Seguridad y Protección Ciudadana, de páginas o espacios en donde claramente hay algún anuncio de la delincuencia organizada vinculado con la atracción de jóvenes a estos grupos. Hay un diálogo permanente para que todas esas páginas se bajen de inmediato o esas redes. Hay diálogo en relación a la violencia contra las mujeres. Aquí incluso lo presentamos, de que haya un código en donde la violencia contra las mujeres no sea expuesta en las plataformas. Y Pepe Merino, pues tiene el área de la agencia digital, tiene muchísima colaboración con las plataformas. Sobre este tema en particular no hemos abierto un diálogo directo. Queremos pues que sea parte del diálogo nacional que se establezca.
4: Gracias. ¿Habría la posibilidad de que se firme algún convenio, como ocurrió justo con la atención a la violencia digital?
0: Pues hay que seguir platicando para ver qué regulamos, qué no regulamos. Por lo pronto vamos a las escuelas y luego ya abrimos otros espacios.
4: Gracias, presidenta. ¿Se tiene previsto el despliegue de personal de salud mental para atender aquellos casos donde ya hay alguna adicción o algún trastorno por este uso prolongado de las redes sociales?
0: Recuerden que tenemos el programa del ABC de las emociones. Es un programa muy intensivo. ¿Por qué no platicas cuántos millones de guías vamos a sacar para padres de familia, padres y madres de familia, para maestros y maestras, e incluso para las y los jóvenes, la línea de la vida, pláticas, etcétera? Adelante.
5: Con su permiso, presidenta. Sí, informamos aquí sobre la estrategia que nos pidió la presidenta integral, el ABC de las emociones. Gran parte ocurre en las escuelas. Se ha diseñado material para los padres de familia y madres de familia, para las y los jóvenes y para los maestros. Y lo mismo como se hizo en el tema de las adicciones, lo vamos a iniciar en este ciclo escolar. Que los maestros hablen del tema de las emociones en clase, que los jóvenes tengan la información con estas guías, pero también las padres y madres de familia. Tenemos más de 15 millones de guías que van a ser para padres, madres, jóvenes y maestros. Son diferentes en los contenidos. Y nos ha pedido la presidenta que se hagan asambleas para que se hable de esto en todas las escuelas. Es una estrategia integral. Tenemos el acompañamiento también de la Secretaría de Salud con la línea de la vida. Y esto tiene que ser visible, ¿no? Es un problema que tenemos de salud mental en las y los jóvenes y no podemos ser omisos o hacer como que no pasa nada. Es un problema que está ahí. Lo primero es empezar a hablarlo y dar información. Es parte de la estrategia integral que se tiene, que arrancará a partir del siguiente ciclo escolar. Ya están en imprenta, presidenta, las guías, y están a punto ya de entregarnos para iniciar la distribución en todas las secundarias y preparatorias del país.
4: Gracias. ¿Hay algún número de especialistas designados para atender estos temas en particular?
0: Si quieren, presentamos nuevamente el ABC de las emociones, ahora que ya va a iniciar. Lo traemos a la mañanera a todas y a todos para que volvamos a informar qué es lo que vamos a hacer.
4: Gracias. Y preguntarle a los especialistas, ¿cuáles son los elementos que son imprescindibles que deben de incluirse en esta iniciativa que se va a presentar al Congreso?
6: Yo creo que las áreas más importantes de atacar son el diseño adictivo o compulsivo, los temas que tocamos, los daños directos, o sea, los acosos, sobre todo cuando están relacionados con la gente desconocida. Entonces, estas cosas se pueden atacar de diseño, un proceso de conciencia de los padres y de familia, que se puedan tener guías para tomar en la cena, y luego también un proceso académico de continuar el estudio y el aprendizaje acerca de conforme avanzan estos temas de tecnología, cómo podemos saber de los daños por adelantado para poder estar adelante de ellos en lugar de tener que responder, ya que son parte del mundo.
4: Gracias. Finalmente, presidenta, sobre temas de educación, durante su gira en Oaxaca abordó con la representación de la sección estatal de la CENTE recibirles aquí en los próximos días, saber pues qué fue lo que consideró para abrir nuevamente este canal de diálogo y qué es lo que espera su administración de lo que pueda negociar.
0: Vamos a hablar sobre los acuerdos que se tomaron con la secretaria de Gobernación y el secretario de Educación con la sección 22. Ese es el tema que vamos a tocar. No es, digamos, con la CENTE. La CENTE tiene la sección 22 y tiene demandas específicas sobre Oaxaca, sobre acuerdos que se tomaron para nuevas plazas en Oaxaca y algunos otros temas relevantes. Entonces, sobre esos temas, el cumplimiento de esos temas y algún tema más relacionado con Oaxaca, la educación de las niñas y los niños en Oaxaca, eso es lo que vamos a platicar. Ahí acepté. Y quedó muy claro ese día con la dirigencia de la 22 que esos son los temas que vamos a tratar. De esta, la próxima semana viene el jueves.
4: ¿Esto abriría la posibilidad de que se reúna con otras secciones o solamente va a ser con
0: esta? Me reuní, recuerden, con la sección 7 de Chiapas hace, pues ya va a ser yo creo que 2 meses. Y con la sección 22 me había reunido hace tiempo. Se han estado reuniendo los secretarios y ahora pues se acercaron y dijeron, ¿podemos hablar sobre la 22? Vamos a hablar sobre las demandas de la 22.
4: ¿Se mantienen las consultas escuela por escuela?
0: Van a iniciar las consultas escuela por escuela, ya lo vamos a informar también cómo van a hacer esas consultas. Va a haber una primera consulta, encuesta sobre... lo más relevante y después ya se haría este mismo año la consulta escuela por escuela relacionado con el cambio del USICAM. Ese es lo que estaría a discusión.
4: Muchas gracias, presidente.
0: Gracias. Vamos acá. Sí.
7: Buenos días, Julián Mazoy de SDP Noticias. Presidenta, yo empecé a usar redes sociales por ahí del 2010, estaba yo en quinto o sexto de primaria, lo recuerdo cuando me creé mi primera cuenta de Facebook. Era un niño y ya tenía algunas características que hoy podremos identificar como de adicción. No son nuevas las redes sociales, apenas estamos conversando acerca de ellas, me parece bueno que así se haga. Pero si hay algo nuevo que ahora está surgiendo, ya usted lo mencionó, la inteligencia artificial. Preguntarle a usted un poco su opinión al respecto, pero más bien a los expertos también, pues qué hacer con esto, esto apenas va surgiendo, no sé si hay información suficiente y cómo abordarlo desde las escuelas, desde la pedagogía también.
6: Una de las cosas que es fundamental de los últimos 20 años al respecto es que inicialmente cuando entraba una tecnología nueva, el sentimiento era, pues, ¡oh, qué padre, esperanza! Mira qué bonito me conecta con otras gentes. Y a consecuencia, no había tanta atención a la regulación, a los daños, en parte porque la industria prometió constantemente que se iban a autorregular y que no había que preocuparse porque ellos iban a proteger el tema. Lo tenemos. Ya sabemos ahorita que la industria de tecnología no cree en la regulación y no creen en la autorregulación. O sea, como responden a todos estos temas en todo el mundo, es nosotros sabemos que es lo correcto y es muy difícil tener unos diálogos íntegros acerca de estos daños. Pero la sociedad sabe cómo proteger. Entonces, con cosas como inteligencia artificial o nuevas tecnologías, en mi opinión, el estándar tiene que cambiar de vamos a armarlo y vamos a dárselo a todo el mundo a ver qué pasa y luego ya quitamos lo que sabemos que está mal, a unos estudios por adelantado para entender cuáles son los daños, cuál es el impacto en la gente joven. En la inteligencia artificial hay el riesgo de que reemplace las relaciones entre gentes, porque imagínate que tú tienes en tu teléfono un amigo que lo que le digas te dice, tienes toda la razón del mundo, estás bien, hoy no entiendo. Aunque sean cosas que un amigo de veras nos dijera, no sabes qué, piénsalo dos veces. Entonces eso se tiene y se puede estudiar por adelantado para poder adelantarse a los daños en lugar de como estamos todo el mundo ahorita respondiendo a algo que acabó así.
7: Presidenta, recuerdo recuerdo haber leído acerca de una manifestación en los 80s en Washington de profesores de primaria en contra de las calculadoras. Siempre ha habido resistencia a adoptar nuevas tecnologías en la pedagogía. ¿Esto no es similar a eso? ¿No sería mejor?
0: Bueno, las calculadoras son de antes de los 80.
7: Sí, habían pasado en Estados Unidos una nueva política para adoptar las calculadoras de forma masiva en las escuelas primarias y por eso salen a protestar en contra de esta política específica, esta recomendación de la Secretaría de Educación de Estados Unidos. No tengo yo una opinión al respecto, pero nada más como para comprender cuál es la diferencia en esta tecnología con el resto que sí han avanzado la forma en que aprenden los niños.
0: Lo que estamos planteando aquí es distintos estudios que muestran que el uso excesivo de las redes sociales, particularmente vinculado con el scrolling infinito, o como bien lo mencionó el doctor, los videos cortos, generan en las personas adicción. De eso estamos hablando. ¿Que tiene la tecnología usos extraordinarios? Pues nadie lo puede negar. ¿Que podemos comunicarnos con personas del otro lado del mundo y no nos cuesta más que el plan que pagamos o los datos que consumimos? ¿Que podemos establecer relación con personas que hace años no veíamos? ¿Que podemos tener un diálogo? ¿Que podemos aprender? Que podemos tener acceso a visitar los mejores museos del mundo, aunque no estemos en el lugar. Obviamente tienen oportunidades extraordinarias para cualquier ser humano. El asunto es, en particular, ciertos mecanismos de las plataformas que están generando problemas de aprendizaje, de desarrollo cognitivo y de adicción. Entonces, si un bebé de 2 años tiene 7 horas al día la plataforma en sus manos, 8 horas, 10 horas, puede tener problemas en su desarrollo posterior. Si los jóvenes, a partir de los esquemas de los algoritmos vinculados con este scrolling infinito, les están diciendo, tú eres feo porque no tienes este estilo. Si les están diciendo, está muy mal que hagas esto, está bien que hagas esto, con códigos. O yo no sabía lo que acaban de decir, que te quedaste viendo a alguien de ojos azules y te está presentando permanentemente a alguien de ojos azules, muy distinto a como tú eres. Pues evidentemente genera problemas en las personas, incluso de problemas de inseguridad. Entonces, todo esto que está provocando y que recientemente se está dando a conocer, es algo en lo que México, las y los mexicanos no podemos decir, no pasa nada. Es algo que tenemos que revisar. Y sobre todo por nuestras hijas y nuestros hijos, nuestras nietas, nuestros nietos, que cada vez están más expuestos a estas formas de comunicación y de aprendizaje. Entonces, por eso lo abrimos, por eso abrimos la discusión. Yo podría haber dicho, a ver, Arturo, Jonathan, platíquenme qué pasa, y yo decidir en mi escritorio una regulación y ponerla al Congreso. Pero es un asunto que tiene que ver con la educación de millones y millones de niñas y niños en nuestro país. Entonces, es algo que tenemos que estar hablando colectivamente. Entonces, por eso es la discusión que tenemos que hacer y seguir con las investigaciones científicas de qué es lo que está provocando este uso excesivo y estos mecanismos que han diseñado las propias plataformas para generar adicción. Como los cigarros en su momento, que generaron esquemas de diseño del cigarro con ciertas sustancias químicas que lo que provocan son adicción. Igual.
7: Hay una última cosa, presidenta.
0: Es mi punto de vista.
7: Hace un par de meses en Reino Unido se empezó a tener esta misma discusión. Ya se anunció que el plan es pasar legislación en este otoño para que el próximo año menores de 16 tengan el tipo de restricciones de las cuales nos comentaban los expertos. El 5 de junio de este año saca un comunicado la Embajada de Estados Unidos en Reino Unido pronunciándose en contra de estas medidas y más bien diciendo que la debe de quedar en una recomendación hacia los padres. ¿Es un factor que van a considerar en esta decisión que Estados Unidos quiera proteger a su industria digital? La gran mayoría de las redes sociales que utilizamos aquí son americanas, dentro de la decisión de política pública.
0: No creo que tengamos que esa sea la definición. El problema, como bien dijo Jonathan Hitz, así se pronuncia, es un asunto de salud pública. Es como las drogas. Si el asunto de las drogas lo vemos exclusivamente como el tema de la comercialización, la distribución y la producción, se vuelve un asunto solamente de seguridad nacional y pública. Si no vemos la parte del consumo, que es un asunto de salud pública, pues entonces nos está faltando una parte. En este caso es lo mismo. Este es un tema que tiene que ver con la salud de las niñas y los niños de México, de las y los adolescentes. Y por eso es muy pertinente que hagamos esta discusión, este debate, y normemos cómo decidamos el uso o la aplicación o a las propias plataformas.
7: Gracias, presidenta.
0: Bueno, vamos con Humanismo Mexicano, toca hoy.
8: Muchas gracias, presidente.
0: Al doctor Jonathan Hill, que creo que ya se tenía ya cosas que hacer, y al doctor Arturo Béjar, muchas gracias de verdad por su presencia. Gracias.
8: Gracias, presidenta. Muy buenos días. Buenos días, secretarios, subsecretarios, invitados. Hace 180 años nuestro país estaba en una situación realmente complicada. Imagínense ustedes que Mariano Paredes se levantó en armas en un gobierno centralista para exigir una monarquía española en México. Y a esto había las amenazas de Estados Unidos por invadir el país, estamos hablando de 1846. Pero hubo un hombre que recuperó la soberanía popular, la fortaleza y la ideología de los insurgentes. Ese hombre es ni más ni menos que Valentín Gómez Farías, que fue desde 1812 un férreo defensor de la insurgencia, que fue diputado en Cádiz, que fue diputado en el Constituyente de 1824, 5 veces presidente de México, en una de ellas en 1833, creó las condiciones para separar por vez primera la Iglesia del Estado. Gómez Farías, un 4 de agosto de 1846, junto con Mariano Salas, convocan al pueblo de México a recuperar la República Federal y la Constitución de 1824 para prepararnos como soberanía a la defensa del Estado mexicano. Veamos la cápsula que hemos preparado en ocasión de esta efeméride.
9: La independencia de México se consolidó con la aprobación de la Constitución de 1824, que definió a nuestro país como una república federal y democrática. Sin embargo, en 1836, los conservadores tomaron el poder y abolieron la Constitución liberal, estableciendo un poder central que anuló la soberanía de los estados, colocando un gobierno centralista y autoritario. Los conservadores impusieron una nueva constitución centralista llamada las Siete Leyes, que eliminó la soberanía de los estados, convirtiéndolos en departamentos con gobernadores designados por el presidente. Además, restringió el derecho al voto, redujo el número de ayuntamientos e instituyó un cuarto poder llamado el poder conservador. entre 1836 y 1846, fue uno de los periodos más oscuros e inestables de nuestra historia. La lucha feroz entre conservadores y liberales, entre centralistas y federalistas, debilitó al país frente a la amenaza extranjera. A eso se sumó la guerra con Texas y su anexión a Estados Unidos en 1836. También la ocupación militar francesa en Veracruz y Tampico en 1838, así como la separación de la República del Río Grande y de Yucatán en 1840. En 1842, los conservadores nombraron una junta de notables que redactó una nueva constitución centralista, llamada Las Bases Orgánicas, promulgadas por Antonio López de Santa Anna en 1843. En ese contexto, en 1846, se inició la guerra de conquista que Estados Unidos emprendió en contra de nuestro país y por la que perdimos la mitad del territorio. Grupos conservadores buscaban restablecer la monarquía española y apoyar al general Mariano Paredes, quien dio un golpe de Estado para hacerse del poder. Ante un panorama tan adverso, el 4 de agosto de 1846, el ilustre patriota y padre de la Reforma, Valentín Gómez Farías, junto con Mariano Salas, proclamaron el Plan de la Ciudadela, con el que llamaron a salvar la República. Dicho plan desconocía al gobierno y a las leyes centralistas, llamaba a elegir un nuevo Congreso Constituyente y a defender a la patria frente a la invasión estadounidense. La lucha contra los invasores se convirtió en una defensa de la República y una rebelión contra el régimen. En febrero de 1847, un grupo de militares conservadores se levantaron en contra del presidente Gómez Farías, exigiendo el retorno de Santa Anna al poder. El apoyo social a los liberales sofocó la traición conservadora y Valentín Gómez Farías regresó a ocupar la presidencia de México. Entonces, restauró la República Federal y la Constitución de 1824. Enajenó los bienes del clero y de particulares para sufragar la defensa de México. En el Congreso Nacional, un diputado oaxaqueño defendió las medidas del presidente Gómez Farías. Era el licenciado Benito Juárez García, un gran defensor de los principios fundacionales del México independiente y precursor del humanismo mexicano.
10: Gracias, buen día.
11: Gracias, buen día.
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3: Buenos días, soy Eileen Muñoz. Gracias por acompañarnos una vez más en el espacio informativo del día de hoy, lunes 3 de agosto del 2026. Los invito a que nos sintonicen a través de la frecuencia 97.7 FM en la radio, también a que nos vean a través de los canales 4.1 de televisión abierta, a través del canal 4 de Easy, por supuesto, a que nos sigan en nuestras redes sociales. Nos encuentran en Facebook y en YouTube como RTG Noticias y RTG Radio y Televisión de Guerrero. A continuación, los temas que conformarán la agenda informativa del día de hoy. Me permito actualizarles esta información reciente y es sobre esta explosión.

0: explosión ocurrida en las instalaciones del Mercado Central, la cual dejó a varias personas heridas y, bueno, los daños materiales hasta este momento no han sido cuantificados. Nos enlazamos con nuestra compañera Beatriz Galindo para conocer los detalles. Muy buenos días, Betty, te escuchamos.
1: Buenos días, Aileen. Efectivamente, pues un incendio justamente en la zona del Mercado Central de Acapulco dejó un saldo de 7 negocios afectados, una vivienda con daños materiales y 5 personas con lesiones leves. El fuego pues alcanzó un puesto de pirotecnia, un puesto de hierbas medicinales, 2 ferreterías y 2 puestos de artesanías. Además, pues esta vivienda que mencionaba presentó daños en ventanales y puertas. Cabe mencionar que pues en los negocios prácticamente se perdió en su totalidad pues el material que utilizaban para la venta. De acuerdo con autoridades de Protección Civil, resultaron lesionadas 3 personas adultas y 2 menores de edad. Esto por cortaduras ocasionadas justamente por los vidrios. Además, pues entraron en crisis nerviosa justo por el incidente registrado. Mencionan que no fue necesario su traslado a un hospital, sin embargo, bueno, se les otorgó la atención pertinente. Cabe mencionar que elementos de Protección Civil Estatal, Municipal, Bomberos, Guardia Nacional y diversas autoridades en la madrugada realizaron labores para controlar el incendio, retirar escombros y pues asegurar la zona. Cabe mencionar, Aileen, que se está hablando de una explosión de un tanque de gas, sin embargo, hablando justamente con la Coordinación de Protección Civil y Bomberos de Acapulco, mencionan que ese no es un reporte preliminar, no es algo oficial. Hay que esperar que la Fiscalía General del Estado emita su dictamen oficial, que hasta este momento, 10 de la mañana, todavía no existe, pues ahora sí que el motivo, ¿no?, o la causa de este siniestro. Nosotros hace unos momentos estuvimos en el lugar. La situación pues ya en cuestión de fuego ya está controlada, solamente pues ya están los escombros y se encuentran presentes algunas personas, familias, quienes perdieron, como lo mencionaba hace un momento, prácticamente pues gran parte de su patrimonio. Hasta este momento pues este es el reporte que nosotros tenemos respecto a este incendio registrado pues en una zona del Mercado Central.
0: Querida Betty, ¿hasta este momento hay comercios o áreas acordonadas?
1: Fíjate que de la zona en donde se registró el siniestro, está acordonada. Sin embargo, pues hay personas que sí abrieron su negocio, hay personas que todavía no, hasta este momento no lo abrieron. Pues decirte que está operando con normalidad esta calle, la verdad es que no, está acordonado. Por lo menos los locales que fueron resultaron pues dañados están acordonados. Hay gente que pasa, ciudadanía que pasa, sin embargo pues hay que también decirle a la ciudadanía que hay que tener conciencia, sobre todo porque todavía hay artefactos que pudieran pues lastimar, ¿no?, a las personas que transitan por esta zona. Hay que mencionar también que esta zona es la zona en donde locatarios fueron ahí asignados después del siniestro que se registró hace poco más de 3 años, justamente también el incendio grande que estuvo en el Mercado Central. Entonces, pues no está operando con normalidad esta área, el resto del Mercado Central sí, lo que es la nave de comida, lo que es la nave de fiestas, esas sí ya están abriendo. Sin embargo, esa zona, repito, hay que mencionar a la ciudadanía que transita por ese lugar, que hay que ser conscientes, sobre todo porque todavía están los escombros. Vemos que hay pues material, ¿no? Había personas que vendían artesanías, hay algunas estufas tiradas justamente por las ferreterías, o sea, hay artículos que pudieran resultar pues peligrosos para la ciudadanía, sobre todo si se transita ya sea con un calzado delgado como son sandalias, que normalmente es lo que se usa aquí en Acapulco. Entonces hay que tener la precaución de transitar en esta zona, Aileen.
0: Bueno, estaremos al pendiente y para más actualizaciones sobre este incidente. Gracias por la información, mi querida Betty.
1: Muy buenos días, Aileen.
0: Continuando con nuestra agenda informativa del día de hoy, la presentación del cantante conocido como El Coyote y su banda Tierra Santa en el municipio de Quechultenango terminó abruptamente, luego de un apagón general y el colapso del enorme toldo que cubría el área de corral del evento a causa de las ráfagas de viento provocadas por una tormenta local. La estructura del enorme toldo cayó sobre los asistentes, hecho que no reporta ningún incidente que lamentar. Según informó el Roberto Arroyo Matus, el secretario de Gestión Integral de Riesgos y Protección Civil del municipio.
2: Bueno, nos reportan sus compañeros que afortunadamente no hubo lesionados. Fue un toldo provisional que instalaron para una probable lluvia. Sin embargo, hubo vientos fuertes y este se colapsó.
0: Y en más información, la noche de este sábado 1 de agosto fue suspendido el concierto del cantante regional mexicano Carin León en la Arena GNP de Acapulco antes de que concluyera. Lo anterior derivado de una alerta por tormenta eléctrica con lluvias fuertes emitida por autoridades de la Secretaría de Gestión Integral de Riesgos y Protección Civil del Estado. El recinto fue desalojado en medio de la lluvia para salvaguardar la integridad física de todos y cada uno de los asistentes y, por supuesto, del cantante. Por su parte, la tormenta eléctrica que se registró la madrugada de este sábado en gran parte del estado dejó al menos 5 árboles caídos en la región de la Costa Chica y encharcamientos en distintos puntos de Acapulco.
2: Bien, algunos árboles colapsados, nos reportaron 5 árboles colapsados en el caso del municipio de Metepec y además algunos encharcamientos en la zona dorada y tradicional de Acapulco. En la zona de Diamante había un espectáculo que fue suspendido por los organizadores. Aunque no llovió fuerte ahí, sí, una tormenta eléctrica bastante intensa en la zona principalmente del Acapulco Dorado.
0: Además, desmintió que una persona haya fallecido a causa del impacto de un rayo en Acapulco por la tormenta eléctrica.
2: Fue una noticia que circuló en redes sociales, hay que tener mucho cuidado, en las redes sociales se vierte información falsa. Efectivamente, nos corroboraron que no fue una persona que fuera alcanzada por un rayo, ni tampoco falleció, fue una persona que al parecer padece de epilepsia y tuvo un episodio y afortunadamente fue trasladado a una clínica.
0: La interacción de una circulación ciclónica a niveles altos frente a las costas de Jalisco, un canal de baja presión al noroeste de Guerrero y el desplazamiento de la onda tropical número 23 frente a las costas de Colima favorecen el ingreso de aire marítimo tropical hacia la entidad, lo que provocará que esta tarde y noche aumente la probabilidad de lluvias ligeras a moderadas, además de precipitaciones fuertes de manera ocasional en distintas regiones del estado. La Secretaría de Gestión Integral de Riesgos y Protección Civil de Guerrero informó que las lluvias podrían presentarse con rachas de viento entre 40 y 70 kilómetros por hora, principalmente en las regiones Sierra, Costa Grande, Acapulco, Centro, Costa Chica y Montaña. La dependencia estatal también emitió recomendaciones a la población debido a que la radiación ultravioleta se mantendrá muy alta a extrema entre las 11 del día y las 15 horas, por lo que se exhorta a utilizar protector solar para proteger la piel y los ojos, además de mantenerse muy hidratados. Y en otros temas, Acapulco presenta un repunte en cuanto a su ocupación hotelera este fin de semana. El sábado se presentó una ocupación del 85.7% y el domingo, escuche bien, un 90.2%. Vamos con la nota completa de Valeria Juárez.
3: Este fin de semana, Acapulco repuntó su ocupación hotelera. Tan solo el sábado 1 de agosto registró un 85.7% y el domingo 2 de agosto llegó al 90.2%. Ambos días, la zona dorada fue la que más arribo de turistas tuvo, seguido de la Bahía Histórica y la Diamante. Los turistas expresaron que disfrutaron el cálido clima del puerto.
4: Nos hemos pasado bien, llegamos ayer y pues todo bien hasta ahorita.
5: ¿Cómo te han tratado?
4: Bien, sí.
5: En general, ¿cómo ves también la seguridad aquí? ¿Cómo te sientes? ¿Ves operativos?
4: Pues sí, yo lo veo seguro.
3: Otros disfrutaron de los deportes acuáticos, como la banana. Padres de familia jugueteaban con sus hijos en la arena o simplemente admirar la belleza natural. Sin embargo, hubo quejas por el costo de la renta de toldo y sillas en Playa Papagayo, que calificaron como excesivo, como explicó el señor Luis Matamoros, originario de la Ciudad de México.
6: Tenemos 20 años viniendo cada año, que nos parece muy bien. Nada más, lo único que ya no nos parece que están cobrando demasiado. Cada silla 50 pesos y no está bien.
5: ¿Le están cobrando la renta de las sillas?
6: Cada silla 50 pesos.
5: ¿Y el toldo?
6: 500.
5: 500 el toldo.
6: Entonces como que ya están exagerando, ni siquiera las lavan.
3: Don Luis y su familia permanecieron en la Playa Papagayo, pero se trasladaron a otra zona con sillas y toldos mejor cuidados y con un costo más accesible. Con imágenes de Jesús Tirado para RTG Noticias, informó Valeria Juárez.
0: Bueno, la Secretaría de Turismo del Estado de Guerrero se pronunció al respecto de esta temporada vacacional 2026, destacando que el promedio de la ocupación hotelera de aquí del puerto de Acapulco es del 75%, lo cual destaca el titular de esa dependencia, Simón Quiñones Orozco, es una cifra bastante buena.
7: Con un 75% de ocupación hotelera promedio en los destinos del Hogar del Sol, durante este segundo fin de semana de vacaciones, la Secretaría de Turismo de Guerrero consideró positivo lo que va del verano 2026. Simón Quiñones Orozco, titular de la dependencia, dijo que las cifras se basan en los reportes que brindan las cámaras empresariales del estado y las asociaciones.
8: También Coparmex nos estaba compartiendo que ellos traen un incremento en ventas entre el 15 y el 20%, y nosotros hemos revisado los números y tenemos 6 puntos arriba que el año anterior, es decir, pasamos de tener una ocupación promedio del 62% al 68%. El día de hoy estamos amaneciendo a más del 75% de ocupación.
7: Dijo que todavía falta un mes de vacaciones y se espera mayor afluencia en todos los destinos de Guerrero, como las playas de Costa Chica, Costa Grande y Taxco.
8: Nos está reportando también una afluencia. El Taxco el fin de semana estuvo al 85.5%, La Unión estuvo al 70%, Copala Markelia al 60%, es decir, todos los destinos turísticos de Guerrero están con una afluencia importante de visitantes. Y lo que les queremos decir a la gente es que si no tienen plan, que se vengan a Guerrero. Tenemos un excelente clima, la gente, la hospitalidad, la gastronomía, tenemos muchas razones para que nos elijan este verano.
7: Destacó que la agenda de eventos, congresos, convenciones, actividades culturales y deportivas es considerable y prevé incluso escenarios distintos a Acapulco, como Taxco, Chilpancingo e Iguala. Informó Teresa Lubiano de Labra, RTG Noticias.
0: La unión hace la fuerza. Un claro ejemplo de perseverancia es el caso de los prestadores de servicios turísticos de Playa Azul en el municipio de Copala, quienes, a pesar de tener afectaciones en sus instalaciones debido al fenómeno de mar de fondo, se preparan todavía para recibir con brazos abiertos al turismo. Vamos con el trabajo de nuestro compañero Víctor Manzanares.
9: Ante las afectaciones por el mar de fondo, prestadores, servicios turísticos de Playa Azul Copala ponen en marcha el servicio en esta temporada vacacional de verano. Por su parte, Luis Bendancur Balbuena, restaurantero de Playa Azul, dijo que tuvo afectaciones en su establecimiento y que poco a poco se va restableciendo a pesar del fenómeno natural, por lo que invita a que visiten Playa Azul, en donde encontrarán una rica gastronomía en pescados y mariscos.
10: Invitar a todos nuestros amigos, turistas, amantes de la Costa Chica, que nos visiten para ayudarnos a reactivar la economía, reactivar el trabajo para las personas que estamos aquí en la Costa Chica. Invitarles y decirles, la carretera está en buenas condiciones para acceder y llegar a las playas de aquí de Playa Azul.
9: Playa Azul Copala se localiza a 15 minutos de la cabecera municipal y a 2 horas del puerto de Acapulco. Víctor Manzanares, Romualdo, RTG Noticias.
0: Por otra parte, Playa Pico del Monte es otro de los lugares que se mantienen de pie a pesar de las afectaciones del mar de fondo. Víctor Manzanares nos tiene los detalles.
11: Después de que el alto oleaje derribara tres establecimientos en Playa Pico del Monte de Florenzo Villarreal, en los últimos días, prestadores de servicios turísticos indicaron que ya reconstruyeron sus enramadas provisionalmente y que se encuentran ofreciendo atención al turismo en esas vacaciones de verano. Petra Genchi, restaurantera de Pico del Monte, dijo que el mar de fondo le tiró su enramada y que a pesar de eso no se da por vencida y que ya se encuentra laborando.
12: Mira, la barra está abierta, está corriendo el agua, bien bonita, preciosa, y estamos atendiéndolos. Pues que ya lo estamos esperando para que nos hagan que sea un poquito de consumo, sin dinero ni para surtir, pero aquí estamos, al pie de la letra, esperándolos, nuestros clientes, espero que sí lleguen para acá.
11: Agregó que a pesar de lo difícil que han enfrentado eventualidades, indicaron que no se rendirán e invitan a que visiten Playa Pico del Monte, un lugar bonito con su rica gastronomía en pescados y mariscos, que se encuentra en Cruz Grande a 20 minutos de la cabecera municipal y a 1 hora con 30 minutos de Acapulco. Víctor Manzanares, Romualdo, RTG Noticias.
0: Bueno, como usted vio, debido a este fenómeno de baja presión, en las próximas horas se presentarán lluvias, tormentas, un clima algo nublado. Acompáñame a ver las condiciones climatológicas para las próximas horas.

0: Y en más información, en lo que va de esta temporada vacacional, el Centro de Atención y Protección al Turista de Acapulco, CAPTA, ha llevado a cabo diversas atenciones. En total ha atendido 127 incidentes, de los cuales destacan 10 rescates acuáticos y 6 arrastres de olas. Escuchemos el trabajo de nuestra compañera Maui Ortiz.
1: Gerardo Ochoa Amorós, director del Centro de Atención y Protección al Turista Acapulco, CAPTA, indicó que en lo que va de la actual temporada vacacional se han atendido un total de 127 incidentes.
2: Dentro de ellos vienen asistencias médicas en su mayor carga, también traemos un número alto de rescates acuáticos, 10 rescates acuáticos, 6 arrastres de ola. Y por ello mismo, gracias a Dios, hasta el momento, por parte del Centro de Atención y Protección al Turista, no ha habido un deceso, pero ya conocimos a nivel ciudad que lamentablemente en semanas pasadas hubo fallecimientos por tema de sumersión.
1: Ochoa Amorós indicó, luego de concluir un recorrido hecho este miércoles en playas de la zona dorada de Acapulco, en conjunto con la Procuraduría de Protección al Turista del Estado y con la directora general de la Oficina de Defensa del Consumidor Profeco México, Rocío Rubio, que el interés de que el visitante tenga la mejor experiencia durante su estadía en Acapulco sea una realidad y tenga la confianza de levantar una denuncia o queja en caso de que enfrente algún tipo de inconveniente.
2: Y bueno, caminando en esta ocasión para verificar precios de los lugares establecidos, que también los prestadores de servicios turísticos, con este tema del reordenamiento que se ha venido trabajando por parte de Fonatur, hoy cuenten con todos los precios, todas las cláusulas que puedan tener en cuanto al servicio o la prestación que van a dar, pues vengan bien estipuladas, tanto para salvaguardar los derechos del consumidor como también los del establecimiento.
1: Jesús Tira de Imágenes, RTG Noticias, Maui Ortiz.
0: Bueno, como lo escuchamos, este tema de los precios realmente es un tema, porque en esa temporada vacacional a veces se pasan y cobran cantidades exorbitantes, incluso por una silla o por una palapa en la playa. Lo veremos más adelante. Y en otros temas, según la CANIRAC, debido a esta temporada vacacional se incrementa un 50% en ventas en diversos restaurantes del puerto.
3: Los últimos dos fines de semana de vacaciones, las ventas en restaurantes han incrementado un 50%, reconoció la presidenta de la Cámara Nacional de la Industria Restaurantera en Acapulco, Lilian Álvarez Rodríguez.
4: Pues comentarte que desde la primera semana vacacional nosotros notamos pues el incremento del arribo de turistas a nuestro puerto, ya que veníamos de un junio muy complicado. La verdad es que el mes de junio, pues con lo del mundial, los días que teníamos mayores aforos eran únicamente cuando jugaba la selección mexicana.
3: Celebró que apenas iniciadas las vacaciones, el turismo nacional ha llegado a las 3 zonas turísticas del puerto.
4: Y la verdad es que sí hemos recibido mucho turismo nacional principalmente, y en la zona Diamante estamos observando muy poco, pero que también nos está visitando ya turismo internacional, por lo cual pues nos sentimos muy motivados, ya que sí tenía rato que no veíamos turismo internacional en nuestro puerto.
3: Dijo que el turismo beneficia a todos los sectores, incluso hay quienes buscan visitar los mercados en donde también encuentran variedad de alimentos y eso se traduce en derrama económica. Anunció que aún falta un mes del periodo vacacional, por ello continuarán lanzando promociones en los restaurantes. Informó Teresa Lubiano de Labra, RTG Noticias.
0: Entre cargos extras, propinas obligadas, también cancelaciones o retrasos de vuelos, esas son solamente algunas quejas que Profeco está atendiendo en esta temporada vacacional. Escuchemos la nota completa de Maui Ortiz.
1: Esther Araceli Gómez Ramírez, directora de la Oficina de Defensa del Consumidor Acapulco Lázaro Cárdenas, confirmó que se iniciará una investigación en algunos restaurantes ubicados en la zona Diamante que fueron señalados por los mismos turistas de no respetar precios durante la actual temporada vacacional.
5: Exhiben un precio, un costo, y que a la hora de cobrarles pues ya les salieron con otro precio. por X, por Y o por Z ya les cobraron una diferencia. También estamos observando que se está haciendo, están cayendo ya dentro de la normatividad en que el asunto de las propinas no es un asunto obligatorio y que no debe estar ni siquiera como sugerido. Eso ya es voluntad del comensal, del consumidor, no somos enemigos del proveedor. Al contrario, lo que queremos es que tanto el proveedor tenga un buen servicio hacia el consumidor, pero nuestra prioridad son los consumidores. Nuestros visitantes es lo que en Acapulco necesitamos.
1: También en un recorrido hecho por la playa Papagayo, Rocío Rubio, directora general de la Oficina de Defensa del Consumidor en la Profeco México, indicó que a nivel nacional el mayor número de conciliaciones que se atiende tienen que ver con las aerolíneas. En el caso de Guerrero se han canalizado ya 30 casos por cancelaciones o retrasos en vuelos, todo a favor del consumidor.
6: Creo que tenemos un mayor número de asesorías, estamos alrededor de las 800 asesorías en donde la gente se acerca con nosotros para preguntar sobre todos sus derechos. Eso nos habla de que la gente desea estar informada antes de salir de vacación.
1: Jesús Teo de Imágenes, RTG Noticias, Maui Ortiz.
0: Bueno, la invitación como siempre es a si usted llega a ser testigo o víctima incluso de una situación de este estilo, cobros extra, propina obligatoria, que es muy común verlo ahorita en la temporada vacacional, o alguna situación afín, reportarlo a las autoridades competentes. Profeco tiene abiertos estos canales tanto de información para las dudas y también para la comunicación. La invitación como siempre es reportarlo a las autoridades. Continuando con nuestra agenda informativa, en aras de brindar un mejor servicio al viajero, el grupo Estrella de Oro Mobility ADO presenta una flota de más de 200 unidades como parte de la renovación de sus transportes.
3: Autotour, perteneciente al grupo Estrella de Oro Mobility ADO, presentó oficialmente la renovación de sus unidades en la región Acapulco como parte de la actualización nacional del parque vehicular implementado en todas sus bases operativas.
7: Es nuestra marca de renta de autobuses, tienen una amplitud a nivel nacional, una flota de más de 200 autobuses, y pues bueno, hoy estamos presentando el rejuvenecimiento de esta flota. Traemos autobuses Iris Ari 8, que son insignia en todo el grupo.
3: A la inauguración asistió el secretario de Turismo del Estado, Simón Quiñones Orozco, el titular de Turismo de Acapulco, Noé Peralta Herrera, así como dirigentes de cámaras empresariales. El gerente general de Estrella de Oro Mobility ADO, José Miguel Díaz Hernández, refrendó el compromiso de la empresa de ofrecer soluciones de transporte cada vez más modernas, cómodas y confiables, tanto a usuarios porteños como a quienes buscan sus servicios para viajes dentro y fuera del estado.
7: Mira, es muy variable, depende mucho de la ciudad, pero un cliente muy, muy frecuente de esta marca son el cliente religioso que llamamos, que van a San Juditas, que van a la Basílica de Guadalupe. Ese es el estilo de turismo que hacemos, mucho emprendedor, comerciante que van a la Merced, allá a la Ciudad de México, por producto.
3: Los nuevos autobuses cuentan con capacidad para 50 pasajeros y están equipados con aire acondicionado, asientos reclinables, cinturones de seguridad, sanitario, puertos de carga para dispositivos móviles, sistema de audio y video, localizador GPS y seguro de viajero. Con imágenes de Ignacio Pérez, informó Teresa Lubiano de Labra, RTG Noticias.
0: Socorro Gil Guzmán, quien es presidenta del colectivo Memoria, Verdad y Justicia, pide a la Fiscalía General de la República realizar unos nuevos estudios para corroborar los restos de su hijo.
8: La madre buscadora Socorro Gil Guzmán, presidenta del colectivo Memoria, Verdad y Justicia, pidió que la Fiscalía General de la República haga un nuevo estudio para corroborar que los restos que le entregó la Fiscalía General del Estado de Guerrero son los de su hijo Jonathan.
9: Pues las pedí en la Fiscalía General de la República. Además, mi carpeta la trabajan también allá en la Fiscalía. Entonces estamos esperando que las pruebas, pues es muy lento porque ellos alegan que tienen mucho trabajo, que no se pueden hacer así como tan rápido. Y me dijeron que las pruebas van a tardar aproximadamente unos 6 meses. Estamos esperando los resultados. Ya la Fiscalía ya vino al Estado a recoger muestras de lo que es los restos de mi hijo para poder estudiarlas, analizarlas y hacer las pruebas mitocondrial, que son las que yo pedí porque son las que son de madre a hijo.
8: Luego de realizar una exposición fotográfica itinerante de personas desaparecidas y el borrado de fotografías en el Zócalo de Acapulco, explicó que a ella y a sus hijas les tomaron muestras para los nuevos análisis.
9: Ahorita tenemos, esta semana tenemos búsqueda en campo en la colonia panorámica donde se supone encontraron el cráneo de mi hijo, y vamos a iniciar el día de mañana la búsqueda, este lunes, y vamos a estar toda la semana pues buscando en ese lugar. Yo de verdad yo de corazón deseo encontrar ya los restos que falten de mi hijo y retirarme un poco. La verdad, yo necesito vivir mi duelo.
8: Con imágenes de Edwin Zárate para RTG Noticias, informó Valeria Juárez.
0: Además de los feminicidios, la violencia también afecta a las personas que forman parte de la diversidad sexual. En Iguala fue encontrado el cuerpo de un joven de 19 años con lesiones punzocortantes, sumando así a 5 el número de transfeminicidios en Guerrero en lo que va del 2026.
10: En uno de los caminos de la colonia El Zapatero en Iguala fue localizado sin vida un joven de 19 años de edad, estilista perteneciente a la comunidad de la diversidad sexual. Su cuerpo fue localizado con lesiones punzocortantes y abandonado en uno de los caminos de la colonia en este lugar. Las autoridades realizaron el levantamiento del cuerpo y abrieron una carpeta de investigación por el presunto transfeminicidio de esta persona. El joven es conocido entre la comunidad de la diversidad sexual por ser activista y mujer transexual de Iguala, quien fue privado de la vida, por lo que se suman 5 los crímenes de homofobia que se han registrado en Guerrero en lo que va de 2026. Por esto, el Comité Orgullo Diversex de Milpa Alta de la Ciudad de México demandó una investigación para esclarecer los hechos y determinar responsabilidades. RTG Noticias, Raimundo Ruiz.
0: Y con esta última nota hemos llegado al final de este espacio informativo. Gracias por acompañarnos. Los invito a que nos sintonicen en nuestros espacios informativos en punto de las 2 de la tarde con Irving Ávila y 8 de la noche con Manuel Díaz Valdera. Soy Eli Muñoz. Que tengan todos un excelente inicio de semana. Nos vemos en la siguiente edición.
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0: Hola, hola, hola, hola, hola a todos y a todas. Buenos días a las personas que nos hacen el favor de acompañarnos. En esta mañana estoy muy contenta de poder estar con ustedes en este día, en este inicio de semana. Muchos están de vacaciones, ¡qué rico! Y bueno, como cada lunes, estamos ya listos con mi querida chef Jenny Barajas, porque para sabores, los de Guerrero. ¿Me extrañaste?
1: Sí, y ahorita que oí
0: ¿Mazo?
1: Ya tenía, no, claro que te extrañé en chorro, ya tenía 15
0: Oye,
1: días,
0: qué bonitas,
1: ¿no?
0: Uñas traes.
1: ¡Ay, gracias!
0: ¿Quién te las hizo?
1: Me las hizo Lili, una uh-huh. chica de una estética, porque ya traía las manos muy horribles de tanto cocinar, uh-huh. y ya... Me fui a hacer manicure.
0: Se me hace que te fuiste por ahí de vaguilla,
1: sí,
0: ¿verdad?
1: También. También.
0: Yair, buenos días en cabina también. Arturo, saludos. No sé si ellos me extrañaron, pero... La verdad, la verdad, la verdad, la verdad, la verdad.
1: Sí me extrañaste.
0: Oigan.
1: No tanto, pero seguramente sí te acordaste de mí.
0: Siempre.
1: Gracias.
0: Siempre, Jenny Baraja, siempre. Yo cuando quiero, quiero.
1: Claro, como
0: sí,
1: debe ser.
0: Sí.
1: Como debe ser.
0: Y cuando no...
1: Háganle como le hagan.
0: No hay manera.
1: Párense de mano si quieren.
0: Fíjate que hoy está nubladito.
1: Ay, amaneció rico.
0: Amaneció como pa no regresar a trabajar.
1: Sí, ay, rico, rico, rico, rico, rico, rico. Sí, amaneció súper.
0: Amaneció sí. Agustín.
1: Ahí está, ha estado lloviznando.
0: Sí, de hecho cuando yo me salí y venía en camino estaba lloviendo un poquito, Acapulco rico el día de hoy, uh-huh. y les voy a hacer una pregunta obligadísima, que no sé por qué nunca habíamos hablado de esto.
1: Sí, habíamos hablado, pero
0: no
1: exactamente así.
0: Ajá, no.
1: No exactamente así.
0: Y entonces, ahí les va la pregunta, ahí les va la pregunta, ahí les va la pregunta... que tiene que ver, sí, con la gastronomía, pero también tiene que ver con una tradición, pues, muy acapulqueña, o cualquier persona que viva donde hay costa, donde hay mar. ¿Qué llevas a la playa cuando vas a la playa? ¿Qué llevas de tomar? ¿Qué llevas de botana? ¿Qué es el clásico, clásico, clásico? ¿Qué preparas? Hay un sector de población que va a decir, yo no llevo nada, Jera, yo me voy a un lugar... Uh-huh. Y compro todo, ¿no?
1: Claro, sí.
0: Y si pasa el de las pescadillas, le compro. Y si pasa el de las donas, que no sé cómo le hacen para la playa y la charola y las 10 hileras que hacen. Ahora venden de todo.
1: De todo.
0: Sí, ¿qué es lo más raro que has visto que venden en la playa? O sea, yo he visto...
1: A mí lo que se me hizo súper raro la primera vez que lo vi eran las banderillas esas de camarón. Sí, venden unas banderillotas así enormes. No
0: sí,
1: tiene
0: pero...
1: tantos años. Así enormes de camarón.
0: Siento que tienen mucho tiempo, ¿no?
1: Ay, no sé, yo las vi hace poco.
0: ¿Venden huevos de codorniz?
1: Y dije, ahora. Sí, pero ese sí ya tiene años, desde que estábamos chiquitas, que vendían en vasitos.
0: ¿No será que venimos desfasadas en los tiempos?
1: Pues
0: yo
1: no
0: pensaría
1: sé.
0: Que las banderillas...
1: Tienen mucho tiempo.
0: Tienen mucho tiempo.
1: No sé, yo las empecé a ver hace poco y de hecho... Yo pienso que eso alude a una tradición que hay en Taiwán, etcétera, Tailandia y así, que se empezó a hacer muy famoso lo de las banderillas. No sé, eso es lo que yo pensé cuando las vi. Dije, ah, mira, bueno, ya les llegó la
0: Yo creo que el clásico, moda. Clásico, clásico es el mango con chile.
1: Ay, me fascina. Me encanta, aparte, visualmente, cómo se ven las frutas que van pasoreando ahí.
0: No, la sandía.
1: El mango.
0: No, pero el mango
1: pepino.
0: Es como el top, ¿no?
1: Sí, me encanta. A mí me encanta.
0: Y luego los clavan así con
1: sí,
0: sus...
1: En los palitos de banderilla.
0: Palitos de banderilla, exacto. Mi siguiente sesión fotográfica...
1: Va a ser así con...
0: Va a ser en la playa. O sea, es algo que tengo
1: pero
0: decidido.
1: ¿Pero como de vendimia o qué? Para mandarte a todos los de la vendimia y que te pongas a vender.
0: Dos cosas. O sea... Dos maneras. Ajá. Dos maneras.
1: Unas quesadillas.
0: No, quiero usar rebozos en la playa.
1: Ah, qué bonito.
0: Pero solo que...
1: Así nada más.
0: Solo el rebozo.
1: Muy bien.
0: O sea, que me tape...
1: El otro.
0: Bien. Que me tape...
1: Bien.
0: Que me tape acá
1: y acá. Te apoyamos. Que no te tape, que más... Así el vuelo como Marilyn Monroe. ¡Viva la libertad!
0: Oye... Las pescadillas son un clásico
1: sí,
0: también, ¿no?
1: Y ahora nada más no son de pescado, también las hacen de papa. A mí lo que me encanta de las pescadillas es cómo, es que todo me gusta cómo lo hacen, porque lo montan en unas torres, uh-huh, hacen una montañita y no se les cae.
0: Ese es arte, ¿eh?
1: Sí, sí lo es. A mí me fascina ver cómo venden sus productos.
0: Ni se les mueve. Y luego, uh-huh, en la playa, pues vas caminando de un lado a otro. Incómodo. ¿No? Encuentras ostiones, encuentras almejas, sí, encuentras muchísimo. Helados, encuentras el clásico también, el dulcito, los...
1: Me fascinan. Cada vez es menos.
0: Por eso es tan importante, sí, que tú choca. Y yo nos vayamos un sábado.
1: Podríamos ir hoy. Hoy está bueno el día.
0: Así de manga.
1: Así, ¿qué, qué cosa?
0: No, Viking Hour, ¿no?
1: Sí, no, uno se destapa.
0: Encuentras nieve. Sí. Encuentras estos dulces, las cocadas y los jamoncillos. Exacto. Que venden. Yo creo que
1: y esos
0: son.
1: Y las palanquetas.
0: O sea, los tres clasiquísimos para mí serían las pescadillas, uh-huh, el mango. Ajá. Uh-huh. Y esos dulces.
1: Los dulces, sí, pues son desde que estábamos chiquitos.
0: Te venden las pulseritas, que yo era fan de cuando iba a Puerto Marqués, me compraba una pulserita.
1: Antes era muy común, primero lo de alpaca, ¿no? O plata, según. Plata, uh-huh, alpaca, uh-huh, después ya venían todo lo de concha, de piedritas.
0: Sí, de piedritas.
1: Y después las pulseritas que son cosidas, ¿cómo se llama?
0: Tejidas. Ajá, sí. Tejidas. Yo fan siempre fui. Ajá. Hasta collares. La fecha, hasta la fecha. A mí me llevaban a Puerto Márquez, saludos al hijo de Doña Cata, y que fue impresionante que 35 años después me lo encontré. Él estaba con Eduardo, el día que fuimos al lugar a Puerto Márquez a hacer el programa.
1: ¿Ah, sí? Ah, okay.
0: Bueno, resulta ser que él es hijo de Doña Cata, porque yo le dije a Eduardo, es que yo venía a Puerto Marqués de chiquita y me traían con Doña Cata, y me dice, él es su hijo. Yo, ¿qué?
1: No inventes, qué.
0: Entonces, para mí ir a Puerto Marqués era sentarme, recuerdo perfecto, y si me querías hacer feliz, ¿cómo es la vida de chistosa? Si me querías hacer feliz, uh-huh, o sea, mi mamá, me compraban una pulserita.
1: Ajá, tus pulseritas.
0: Yo así, sí, pero enloquecida. Enloquecida. O sea, te estoy hablando 6-7 años,
1: sí,
0: ¿eh?
1: Sí, sí.
0: No sé. Y porque luego las traían en un, o sea, viene como un hilo, bueno, como una tela, un trozo.
1: Ah, y las
0: venía
1: y las colgaban ahí.
0: Y ya ahí te vas eligiendo, ¿no? Pero todo lo que no encuentras para comer, pero bueno, ya dije, están los que van, se sientan y compran en un lugar, en un, uh-huh, restaurante o en todos estos antojillos que hay. Y hay otros que son especialistas en preparar hieleras.
1: Es correcto. Hacen todo el picnic para el día.
0: ¿Tú eres buena preparando
1: hieleras? A mí me gusta.
0: ¿A ti te gusta?
1: Sí me gusta, o sea, pero tengo mis etapas, porque hay veces donde no tengo ganas de nada en lo absoluto y quiero, ajá, que me atiendan, nada más voy a que me atiendan. Y hay otros momentos cuando ya te reúnes con otras personas y voy sola con mi hija, ay no, que me atiendan. Pero somos como muchos, ay, a ver qué hacemos. Entonces ya cada quien queda, que va a llevar, uh-huh, uno el que se encargue de las bebidas, otros tantos que se encarguen de las botanas, o botana de chatarra y botana para comer bien. Uh-huh. Entonces sí hacemos como el kit completo.
0: O un yatecito y
1: exacto,
0: de pronto
1: también
0: te incluye.
1: Sí.
0: Y de pronto pues.
1: Sí hacemos, inclusive me han pedido varias veces comida para yate y si tienes que.
0: No
1: tienes
0: me digas.
1: Sí. Y tienes que organizar.
0: ¿Y si
1: rico.
0: Si alargamos mi festejo?
1: Claro, claro que sí. Apenas hice, de hecho, el viernes, perdón.
0: ¿Cómo que te piden? Tocó.
1: Esta vez solamente hice una ensalada de atún, hice unos wraps de jamón y queso con verduras, hice un hummus con chipotle y también hice unas croquetas de jamón serrano. Solamente hice eso. Era algo especial que querían. En otras ocasiones he hecho diversos bocadillos, uh-huh, pero ya todos así como acomodaditos para que cada quien coma. Pues te piden de lo que sea, puede ser mariscos, aguachiles o también emparedados, no sé, como hamburguesas pequeñas o algunos hot dogs, así, algo con chimichurri.
0: Bueno, tú que todo lo sabes, debe haber alimentos más sugeribles para llevar a la playa que otros.
1: Sí, totalmente.
0: O sea, lo de menos es el paquetazo, ¿eh? Uh-huh. O sea, ¿no?
1: Eso es lo típico, digo, ahí podemos empezar.
0: ¿Cuál te gusta más?
1: El típico.
0: ¿El amarillo o el azul?
1: El amarillo, creo. No, ¿cuál es el que no pica tanto?
0: El azul.
1: El azul, el que es el que lleva chetos y eso, ¿no?
0: Ajá.
1: Ese no me encanta, el otro.
0: El amarillo, solo hay, ajá, dos, ¿no? Hay dos paquetazos nada más.
1: No, también
0: verde,
1: está.
0: También.
1: Ajá, uno que pica un chorro, hay uno que pica un chorro.
0: ¿A poco?
1: Y
0: sí.
1: Y ahora también pica. Saca uno de salsas negras.
0: Uh-huh. Ah, caray.
1: Ese de salsas negras está bueno.
0: No, no lo quiero probar.
1: Está bueno, te
0: no,
1: lo voy a llevar.
0: No, no, no, no, no lo quiero. Sí está bueno.
1: Sí, está, se me hizo agua la boca, sí.
0: No.
1: Sí, sí está
0: como
1: bueno.
0: Como acabo de descubrir sí. La semana pasada, literal, me invitaron a una comida. Ajá. Y descubrí, y había un aguachile de camarón. Uh-huh. Ay, no, no puedo.
1: ¿Se te antojó?
0: Sí, había un aguachile de camarón, y había almejas, y había uh-huh. pescado.
1: Ay, qué
0: y camarones,
1: rico.
0: Ajá. Y había un bowl uh-huh. como con, pues, yo diría, no totopos, uh-huh. pero, bueno.
1: Eran frituras, ok.
0: Como nachos.
1: Ah, ok.
0: ¿No? Uh-huh. Como nachos. Y yo dije, uh-huh. pues voy a agarrar uno, ¿no?
1: ¿Y qué tenían?
0: Espera, acabo de descubrir.
1: Ay, que tengo hambre.
0: A mí también. Tú y yo siempre tenemos hambre. Acabo de descubrir una cosa que no debía haber descubierto.
1: Ay, qué horror que es.
0: Los tostitos verdes.
1: Ay, me fascinan. No, me
0: Jenny,
1: fascinan.
0: No, Jenny,
1: yo,
0: no.
1: Me fascinan.
0: Entonces yo agarro.
1: Sí, me fascinan. Son buenísimos.
0: Le pongo aguachile.
1: Puta.
0: Le doy.
1: Oh, el descubrimiento.
0: Tenía chile habanero.
1: Puta, qué rico.
0: Le pongo así una salsita que había ahí. Bueno, no salsita, como cebolla.
1: Ajá,
0: este.
1: Ah, deslamada. Sí, un escabeche.
0: Exacto, uh-huh. ¿no? Y que le doy la mordida.
1: ¿Qué tal?
0: Y entonces yo dije, ¿qué es esto?
1: Desbloqueaste un nuevo gusto.
0: No, y todos. ¿Nunca habías probado los tostitos verdes?
1: Yo soy fan de los tostitos verdes. Majo cuando me quiere. Mamá, ¿qué? Sí, tostito. Ah, sí, tostito, ya. Eso soy feliz con mis tostitos.
0: Son muy buenos.
1: Muy buenos. Son adictivos.
0: Sí, sí lo son. Me recordó como las pizzerolas, ajá, pero
1: exacto,
0: picantes,
1: como
0: ¿no?
1: Como las pizzerolas, justamente.
0: Qué mal. O sea, mal. Esta semana que acabó para mí, reprobada.
1: Pero creo que es de lo de las botanas chatarra de las mejorcitas. Por lo menos es de maicito y está.
0: Yo nunca los había probado.
1: Me fascina.
0: Nunca. Y fue un pesar porque, digo, no los he comprado, no sé. Pero los venden en el súper, ¿no?
1: Sí,
0: y así.
1: Sí.
0: Ok, vamos a la primera pausa. Cuando vas a la playa, ¿qué llevas? ¿Qué llevas de tomar? Dividimos entre cuando vas y quieres que uh-huh. no quieres mover un dedo y te vas a sentar a un lugar. Uh-huh. Pero si te vas con tu familia o con tus amigos, tiene hasta su manera, de acomodar.
1: Es correcto.
0: La hielera.
1: Sí, eso es bien importante. Justamente eso es de lo que vamos a hablar ahorita. Es muy importante.
0: Sí, ¿verdad?
1: Sí. ¿Qué llevar?
0: Sí.
1: O sea, puedes llevar lo que quieras, arroz con mole, me da igual, ¿no? Cada quien. Pero todo eso tiene consecuencias y a veces muy graves.
0: Iu.
1: Sí. Pero bueno, cada quien, por eso decimos, ¿qué es
0: sí,
1: lo que acostumbras llevar?
0: Sí, pero hay fácil en el calor una salmonela,
1: no,
0: en dos, tres,
1: es
0: por
1: que
0: todos
1: en un
0: segundos,
1: ratito,
0: ¿no?
1: Lo que sea, por eso hay que escoger qué
0: más
1: alimentos
0: ahorita llevar. Que el sol sigue, la canícula sigue,
1: sí.
0: Las temperaturas van a continuar altas.
1: Arriba de 30 y tantos.
0: Y por eso luego hay mucha enfermedad gastrointestinal.
1: Justamente es por eso. Porque no escogemos
0: los alimentos.
1: Ay, pensé en un mole.
0: Hoy me voy a confesar contigo.
1: ¿Qué vas a comer hoy?
0: Nunca me ha dolido la cabeza, uh-huh. gracias al cielo.
1: Ay, qué bueno.
0: Solo una vez, en un cumpleaños de una amiga, uh-huh. que si me están viendo mis amigas van a decir, ay, qué grande. Les voy a contar después de la pausa. ¿Qué llevas a la playa? De comida, de botana, para aguantar, por si A, por si B, por si C, para hidratarte. Uh-huh. O sea, aquí cuenta de todo. ¿Qué hielera ocupas? ¿De qué tamaño? ¿Qué tienes que poner primero? ¿Cuánto te dura el hielo? ¿Desde cuánto tiempo antes prepararlo? Y reducir el riesgo también de que te caiga mal algo.
1: Por supuesto, yo creo que eso es lo más importante. Uh-huh. El cuidado y el manejo que le des a los alimentos para reducir.
0: Y a la hidratación.
1: Totalmente. Hablando de alimentos, hablamos igual de bebidas, porque sí. Para el caso es igual en la playa, en cualquier lugar de que lleves, ya sea picnic en un lago, laguna, lo que sea, pero que vayas a un lugar donde hace mucho
0: ¿Sabías
1: calor.
0: Que soy fan de las Teresitas?
1: Me la acaba de regalar mi Majito ahorita que veníamos
0: Majo
1: entrando.
0: Majo es una reina.
1: Ay, sí.
0: ¿Y sabes por qué? ¿Sabes por qué? Porque salen desde el cemento.
1: ¿Verdad que sí?
0: Así cuando
1: donde
0: está ya
1: sea,
0: todo.
1: Crece.
0: Como dice Shakira. Abajo del asfalto, cuando estás que no puedes, yo siempre pienso en las Teresitas.
1: Correcto.
0: Bueno, vengo bien contenta, O sea, no me van a aguantar de aquí a, iba a decir de aquí a diciembre, pero de aquí a, sí, fácil. Y no me tomé todos mis días que me tocan.
1: Hay que irnos a otro lado, hay que alargar esta felicidad.
0: Ya hice una llamadita.
1: Ah, excelente.
0: Ah. Ok, la pausa y volvemos.
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0: Ok, estamos de vuelta, son exactamente las 11 de la mañana con 20 minutos en el puerto de Acapulco. Están los que van y se sientan y compran todo, ¿no? Y están los que un día dicen, oye, vamos a preparar una hielerita, vamos a poner algo para comer, algo para botanear, algo para, pues, para llevar. Y... aquí sí vienen las recomendaciones de la chef, que tiene que ver no solo con lo que te guste y se te antoje, sino también tiene que ver con que, pues no te vaya a hacer daño, cómo lo hagas, qué lleves. Yo voy a contar mi historia del mole.
1: Ahorita, cuéntala.
0: ¿Ahorita la quieres que
1: sí,
0: te la cuente?
1: Sí, de una vez, porque seguramente mira, me va a dar pie para lo que voy a decir.
0: Rapidísimo. Fue cumpleaños de una amiga. Ajá. En una casa allá lejos. En una casa. Y no me preguntes por qué había guisados, como para tacos, pero o sea, haz de cuenta que había sido como en una alberca, en una casa con alberca, y eran como playa, guisados, pues. Y ay, todo el mundo se servía. Pero de esas fiestas, sabrosos, ajá.
1: Casa por la ventana.
0: Entonces al otro día, todo mundo, solo fuimos niñas. Todas ahí medias, fumigadas, ¿no? Pues todo el mundo buscando qué comer. Y yo agarré un taco de mole.
1: ¿De en ese momento?
0: Ajá. O sea, en la madrugada, quiero decir.
1: Ah, ya que había pasado la... lo que quedó pues ahí.
0: El único y peor dolor de cabeza que he tenido en mi vida ese día. Taco de mole. Terminó la cosa, tu micro.
1: ¿No me escuchan?
0: Ahí, es que estás hablando.
1: Ah, perdón.
0: Acá. Ya. Terminó mal. Saqué todo, me sentía terrible.
1: ¿Aún después de que sacaste todo te seguías sintiendo mal?
0: Me sentí muy mal. No manches. Fui a parar al médico. O sea, una cosa. Y cuando vamos a ver, todos me decían, ¿pero qué agarraste? ¿Qué comiste? Y yo, pues mole. Jenny.
1: Ay, no, qué asco, ya me imagino. No, me imagino, me dio asco.
0: Jenny le salía burbu.
1: Me da mucho asco. Ay, no, ajá. Como si me hubiera echado bicarbonato.
0: Tal cual.
1: No,
0: pues yo qué burbuja le iba a ver. O sea, yo tenía hambre y yo andaba buscando algo en la cocina para comer. Y así. Y dije, qué horror que me comí esto.
1: No inventes. Me dio asco.
0: O sea, haz de cuenta, la fiesta fue un viernes.
1: Y si yo me lo comí el domingo.
0: No, sábado madrugada.
1: Sí. Sí, pues ya.
0: Y yo llegué a mi casa sábado 9 de la noche.
1: Malísima. Mal. Pues justamente esa es la razón por la cual hay que escoger bien los alimentos. Número uno, los alimentos que llevemos deben de estar muy bien cocinados. Esa es la primera regla. Lo que sea, muy bien cocinado. Y muy bien guardado en la temperatura que corresponde.
0: Okay.
1: Caliente, bien caliente. Frío, bien frío. De preferencia, ahí viene la segunda, los alimentos deben de ser fríos porque es mucho más fácil conservarlos. No vas a tener allá donde estar calentando. Entonces, de preferencia hay que escoger alimentos que se consuman fríos y que vayan fríos. No que es un alimento frío y yo me lo estoy comiendo al tiempo. Error. Entonces, lo que más nos puede afectar cuando vamos a la playa, obviamente, es la temperatura elevada. Entonces, hay que preparar bien nuestras hieleras, y no solamente la hielera para las cervezas y el refresco, sino para la comida.
0: Que generalmente uno se ocupa de lo otro, ¿no? O sea, metan las chelas hasta abajo siempre, para que estén bien frías, ¿no?
1: Sí, debe de ser por separado, una hielera para la bebida y una hielera para la comida.
0: Ok.
1: Ahora, no solamente existe el hielo para enfriar la comida, también hay unas bolsitas especiales para hielo que son para transportación, las venden inclusive en el súper, y estas las congelas y esas mantienen súper bien tus alimentos. Son bolsitas, así como de un gel frío.
0: ¿Como Ziploc?
1: Haz de cuenta, pero bien cerradas y ya vienen, ya esas se congelan y se descongelan y las cupas cada vez que sea necesario. Okay. O sea, te duran muchísimo tiempo.
0: Como para la cara, ¿no?
1: Ándale también, es como de ese estilo. Hay duras y hay unas que son suaves. Okay. Entonces, esas sin problema. Entonces, esa es una súper buena inversión, inclusive hasta para cuando la gente se va a sus trabajos, que quieren llevar algo frío. ¿Ves que hay unas loncheras que abajo tienen un cierre? Uh-huh. Bueno, eso es justamente para que le metas una de esas bolsitas.
0: Yo nunca había sabido para qué era eso.
1: Para eso es, le metes abajo, la bolsita está de hielo de gel.
0: Sí, porque congelada. Por dentro vienen con...
1: Aisladas.
0: Aisladas, uh-huh. Exacto. Ay, ¿por qué eres tan inteligente?
1: Pues a eso me dedico.
0: Ok.
1: Ajá, entonces, bueno, esa es la primera. La segunda...
0: Esas las compras en cualquier lugar.
1: En el súper las venden, sin problema. De hecho, casi siempre están donde están las cosas de deportes. Es así como para hieleras o que venden cosas
0: seguramente como de camping, para un golpe te lo puedes poner.
1: Ah, no, por supuesto. Sí. Inclusive hay unas que venden para frío y para caliente. Okay. Son la neta. Pero bueno, entonces eso. Hay que fijarnos que tengamos la temperatura adecuada. La segunda, de preferencia, los alimentos que llevamos a la playa deben de ser frescos. Justamente por lo que dijiste, nos deshidratamos de manera constante, entonces hay que hidratarse. Y la hidratación no solamente viene del agua natural, también viene de sueros naturales, de algunos jugos de frutas naturales.
0: Fruta misma, ¿no?
1: Exactamente, la fruta misma o un gazpacho, etcétera. Entonces, frutas y verduras siempre nos van a hidratar de la manera que sean.
0: Y aguantan, ¿no, Jenny?
1: Sí aguantan. Aquí lo importante... No todas, ¿no? No todas, pero aquí lo importante es que la fruta y la verdura esté lo menos manipulada posible. O sea, que no sea tan... que tanto corte, ¿me explico? Si la puedes llevar entera, bien lavada, perfecto. Si es necesario cortarla, como para un cóctel, que jícama, pepino, etcétera, hay que cortarla en trozos más grandes... para poder ingerirla de la manera más fácil y que sea
0: por ejemplo, una naranja te la puedes llevar fría y la partes al momento, pero tampoco creo que puedas llevar fresas, por ejemplo, a la playa.
1: Pues fíjate,
0: ¿no?
1: Que sí, las fresas son súper buenas porque son muy hidratantes y esas las puedes meter perfectamente en un topper o en una bolsita Ziploc.
0: Que estén súper frías, ¿no?
1: Exacto.
0: Porque si no se hacen todas...
1: Sí, es que también depende cómo las transportas. Y esa, de hecho, todas las frutas, las verduras y las frutas es bueno cuando las metes en una bolsa Ziploc o en un recipiente hermético y le pones un pedazo de papel, una servilleta o una
0: servitualla.
1: Exacto, que absorba la humedad para que esta se mantenga bien.
0: Te llevas el chocolatito también de una vez.
1: Pues chocolate que aguante, porque imagínate. Ah, para ponerle. Ajá. Ay.
0: Si se pone sensual en el asunto,
1: eso.
0: Pues obvio.
1: Bueno, eso podemos hablar en otro momento de comida sensual para
0: allá. Un día va a ser de lunada, de la lunada.
1: Pero bueno, y aquí también depende mucho si son adultos o son niños. Hay que escoger bien los alimentos.
0: Yo creo que aquí sería súper básico. Digo, yo no tengo hijos, pero yo llevaría naranjas.
1: Ajá, ¿de fruta qué llevarías?
0: Definitivamente naranja o mandarina, si es que hay. Llevaría pepino, zanahoria y jícama, ¿no? Son, o sea, está súper básico, pero creo que no te complicas tanto, te dura bien, la jícama te aguanta.
1: Sí, todos esos aguantan.
0: Y igual lo ideal sandía, sería a lo mejor melón, una sandía, pero siento que la sandía, bueno, es que a mí no me gusta la sandía al tiempo.
1: Ah, es que por eso les digo. todo claro, debe de ir bien frío.
0: Separado, okay.
1: No puedes comerte los alimentos al tiempo.
0: Inclusive hay unos muy organizados que llevan ya los coctelitos hechos, ¿no?
1: Esa es otra parte. Eso justamente es bien importante. ¿Por qué es importante ya dividir en porciones? Que te digan, ¿cuántos son? Pues tantos. Yo divido mis porciones de fruta, de verdura, en porciones individuales para que sea más fácil consumir, porque si no es, saca el topper, la cuchara se cayó a la arena.
0: No.
1: Se mete la arena porque obviamente hay viento tierra y pasa el que vende y levanta, bueno, en fin. Entonces, eso obviamente provoca o produce contaminación de los alimentos. Entonces, cada quien sus porciones y es mucho más fácil e higiénico que la gente se divierta de esa manera. Si no, abre, cierra, la mano cochina y la tierra, bueno.
0: No soporto.
1: Es una locura. Y es súper incómodo.
0: Sí.
1: Además.
0: Sí, sí, sí. Ay, tú siempre también. Obviamente semillas, las que sean, ¿no?
1: Ah, sí. Sí. O sea, pero aquí viene algo importante. Uh-huh. Mientras no estén demasiado saladas, está bien.
0: A ver.
1: Porque la sal nos produce deshidratación.
0: Ok.
1: Entonces, podemos consumir algunos frutos secos que no estén extra salados. Por ejemplo, si son cacahuates, que solo sean tostados, que no sean extra salados.
0: O te los comes con tu chaser, tu suero al lado, ¿no?
1: Exacto. O sea, por eso hay que dividir. Medirle. Porque hay veces que es papas, doritos, cacahuates, todo salado, todo salado. Y alimentos ultraprocesados, llevamos muchísimos.
0: Y luego estás bajo el sol 6 horas en la playa, en lo que juegas, en lo que te metes. Miren, yo no quiero sonar exagerada, pero pues es parte de mi naturaleza. Un tema de deshidratación.
1: Bien peligrosísimo.
0: Jenny, ¿sí sabes cuál es la consecuencia final?
1: Sí, claro.
0: ¿No?
1: Sí, pues sí, el
0: es un paro respiratorio. Claro. O sea, una deshidratación horrible, extrema. Tomemos en cuenta a los niños, tomemos en cuenta a los adultos mayores, bueno, a todas las personas. Uh-huh. Pero un día de playa, de verano, en Semana Santa, cualquier día, más o menos tú estás en el mar de 10 de la mañana a 7 de la noche.
1: Sí, claro.
0: Si te vas a un yate, si te vas a una playa, si estás en una alberca, si estás en el hotel de cualquier...
1: Si estás todo prácticamente todo el día.
0: Bajo el
1: las
0: sol.
1: Las peores horas de sol es así.
0: Bajo el sol. Uh-huh. Entonces, tú imagínate a un niño de 4 o 5 años.
1: Y que no le dan nada.
0: 7, 8 horas.
1: No.
0: Te metes en complicaciones.
1: Es correcto, sí.
0: No me voy a meter al tema de la piel y todo eso porque, pues no, este programa no es de eso. Aquí estamos hablando de una actividad muy tradicional para locales y para turistas, que es ir a la playa o estar en la alberca de tu hotel, o irte a un yate, donde haya mar, donde haya agua, donde haya alberca, río, dijera Jenny, río, laguna,
1: chapoteadero,
0: lo que sea, la pila es exacto, más donde exacto. Te metían de chiquito, uh-huh. Pero hay mucho calor y sí tenemos que cuidar qué llevar, y hasta aquí vamos con las recomendaciones. Voy a ir a la pausa. ¿Tú qué fruta llevarías?
1: A mí me encanta la sandía, la uh-huh. piña, las naranjas me encantan, igual jícama, pepino, zanahoria, todo ese tipo de cosas. Depende cómo lo corte, porque hay algunas que no me gustan enteras. Uvas, fresas, sí soy muy de llevar así, me gusta, la verdad sí me gusta.
0: Y es una buena manera de comenzar, o sea, yo siempre digo, bueno, es lo que yo hago, ¿no? Pero yo tengo que ir con un suero preparado, así minuto uno que llego a la playa. Uh-huh.
1: ¿Tú te lo haces o lo
0: yo
1: compras?
0: Me lo hago.
1: Ah, ok. ¿Qué le pones al suero, por ejemplo?
0: Le pongo agua mineral, uh-huh. Le pongo un limón,
1: okay.
0: Media cucharadita de sal, uh-huh. Y una pizca de bicarbonato.
1: Perfecto.
0: Y a veces un chorrito de miel. Depende cómo ande. Uh-huh.
1: Depende qué.
0: Si estoy muy, muy, muy, muy
1: si te hace falta
0: fregada,
1: mucho electrolito.
0: Exacto, pues le echo una gotita. Y si no, así. Y si de plano no puedo por algo, pues me echo un electrolito.
1: ¿Y si no, una agüita de coco? Es una maravilla.
0: Uf.
1: Con eso la arman, ¿eh?
0: No, bueno, ese sería mi top número uno.
1: Sí.
0: Pero a veces ese paso con Arturo me lo echo y ya luego camino,
1: claro.
0: Y me echo el litro.
1: Sí.
0: Entonces más o menos vas midiendo. Se los dice aparte a alguien que ama solearse, que ama ir a la playa, pero que sé que un descuido pues nos puede poner
1: en riesgo total.
0: En riesgo.
1: ¿Eh?
0: Y la verdad es que nadie va de vacaciones, nadie va a la playa, nadie está... queriendo pasarla mal en vacaciones, esa es la verdad.
1: Correcto.
0: Entonces, separar la comida de la bebida, hieleras distintas, preferible frío, ordenar la fruta o lo que vayas a llevar, hasta ahí vamos, uh-huh. Y ya lo del paquetazo y las papas y todo eso lo dimos por default. Pero, ¿qué otra opción podría ser uh-huh. si ya tú dices, hay quienes se llevan de comer, ¿eh?
1: Sí, playa. Ahorita vamos a decir ¿sí? eso, después de la pausa. Ok,
0: vamos a la pausa y volvemos.
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0: Ya lo bañé. Estamos ya de vuelta. ¿Qué llevas cuando vas a la playa? Yo sé que es lunes, muchos están de vacaciones. Sí se siente medio flojón, ¿no?
1: Sí, está rico el día.
0: O sea, y aparte mucha gente está de vacaciones, no van los niños a la escuela, muchas personas no están trabajando, y aparte nubladito.
1: Está rico.
0: Está Agustín. Ok.
1: A ver, otro consejo de seguridad para ir a la playa, ahorita que vamos a entrar a los alimentos.
0: Dice Gil, espérame, dice Fabi, chelas, frutita o lo que haya en el refri. Si no hay nada, pues botanita, chicharrones y así.
1: Muy bien.
0: ¿Cuánto das por unos sabritones en la playa?
1: A mí me encanta el chicharrón natural, más que el sabritón.
0: ¿Pero el de la bolsa o tú lo compras el chicharrón?
1: No, venden también botanero.
0: Me amo.
1: Me fascina, yo puedo hasta...
0: Uno que viene como guinda, ¿no?
1: Ajá, sí. Y que haces como el churrito, como colita de cuche.
0: Ajá. Ok.
1: Esos me fascinan, más que los sabritones.
0: Ay, qué rico, un guacamole.
1: Guacamole es una excelente opción.
0: Aunque
1: excelente.
0: Se ponga negrito.
1: No, pues le pones aceite de oliva, limón, le pones un poquito de crema.
0: ¿Y aguanta?
1: Y aguanta, sí, claro, por supuesto.
0: Ok, bueno, ya pasamos de... lo que vas a tomar, ahora sí que hay cada quien, ¿no? Pero les voy a decir algo, tiene su ciencia, porque hasta la cerveza quemada sabe terrible.
1: Horrible.
0: O sea, tiene su ciencia.
1: Y se echa a perder.
0: Wow. Exacto, súper sí.
1: A ver, por ejemplo, otra regla de seguridad. Ya dijimos de dividir los alimentos en porciones pequeñas, ¿no? Es mucho más fácil. Ahora, no tenemos agua corriente.
0: Ajá.
1: ¿Qué hacemos? Ay, ¿cómo me lavo las manos? Lleva un recipiente con agua para que te estés enjuagando las manos. O lleva muchas toallitas húmedas. Sí. Tu bolsa para echar la basura, claro, y lleva gel antibacterial, entonces te puedes enjuagar.
0: O alcohol, yo uso alcohol directo siempre.
1: Exacto, te echo agüita poquito, me enjuago y ya me limpio o me pongo gel antibacterial.
0: Mi hermana puede salir sin celular, nunca sin toallitas.
1: Ay, yo también traigo hasta en el carro.
0: Yo alcohol, me facilita la vida.
1: Igual, pero hay veces que quieres limpiarte.
0: Sí,
1: porque ves, te echas el alcohol y luego te limpias, todo sucio ahí.
0: Ok, buen tip.
1: Y la otra es que las hieleras no las dejen en el sol.
0: Claro.
1: O sea, no, pues, no hagan eso. Pónganlas bajo sombra.
0: Claro, te dura nada, ¿no? Así de, no, aquí.
1: No pasa nada al sol.
0: 5 horas.
1: Todos en la sombra y la hielera ahí, pobrecita, en el sol. No, déjenla en la sombra y no la estén abriendo a cada rato.
0: Fíjense que yo no tengo ese dato, pero creo que ponen todo acostado, ¿no? Dicen que es mejor.
1: ¿De las bebidas?
0: Ajá. ¿Da igual?
1: Mientras, okay. Ahora hay algo importante. Van a decir que soy una exagerada, ni modo. No ocupen el mismo hielo donde estás enfriando.
0: Ah, ya sé.
1: A menos que seas muy delicado, como yo, y entonces te pongas a lavar las cervezas y las latas y las todo, lo lavas bien, y entonces sí, pues no pasa nada, pero viene todo de la calle, del sudor,
0: yo diría que ni así, O sea, que dentro de la hielera haya una bolsa de hielo
1: para enfriar
0: tomarte. Y otra para tomar. No, es que te estoy oyendo y mi hermana llega del súper y limpia pieza por pieza del súper con
1: bueno
0: toallas desinfectantes. O sea, todo, lo que sea, lo que me digas. Y si se para a una tienda a comprar un agua,
1: la limpia.
0: O sea, no hay manera, ¿no?
1: Yo no lo veo erróneo.
0: No, está muy bien. Te puedes evitar infinidad, más ahorita, Y miren, esta época, las enfermedades gastrointestinales y respiratorias también, a tope, Y se nos olvidó. Parece que lo que vivimos, la verdad, vivimos.
1: No volvimos a tener las mismas medidas.
0: No todos. La gran mayoría no, pero, ay no, es que yo hasta les tengo una frase a mis sobrinas, así cuando agarran algo y ya sabes quién lo agarró, sabes qué pasó, sabes por cuántas manos, sabes dónde se agarraron y tú estás agarrando eso, así les digo.
1: La gente escupe en la calle, el perro hace pipí, no, pues es la verdad.
0: Sí.
1: Como el hielito ese bonito que ponen en el
0: piso. O inclusive quien te está atendiendo a veces, ¿no?
1: Claro.
0: Pues no sabes dónde se agarra.
1: Claro.
0: Pero eso, se agarraron la cola.
1: ¿Dónde metieron las manos? Sí, claro.
0: Sí.
1: No, sí.
0: Ay.
1: Uno se vuelve exagerado.
0: Para algunas cosas.
1: Exacto,
0: para
1: otras uno da la libertad. Uno tiene confianza.
0: Uno no usa Lysol.
1: El nombre sea de Dios. Vámonos. Una persinada y ya.
0: Ay, no. A
1: pero
0: ver,
1: bueno,
0: si me puse mal, entonces, no sé lo que ya vi.
1: Eso está bien.
0: Vengo morada, azul.
1: Siempre se puede más.
0: Se puede más. Ok, entonces, sí, lo del hielo. Me gusta poner la hielera en un lugar en donde haya sombra. Uh-huh. Yo diría algo. La gente, cuando abre la hielera, deja ahí la hielera abierta. Sí, tiene que estar cerrada y realmente yo juego mucho a hacer rondas de ¿alguien quiere algo?
1: Exacto. ¿No? Cuando es la hielera, es como cuando va hacia el refri. ¿Quién quiere? Ah, yo. Así es. Yo voy a ir y yo tengo que preguntar para sacar chela, cerveza, agua, jugo, lo que sea, para todos. En ese momento saco, reparto y cierro.
0: Sí.
1: Y ya el que sigue tiene la misma obligación de preguntar qué quiere quién para que se les reparta, no se te caen las manos. Y entonces la hielera no se está abriendo a cada rato. Lo mismo cuando es hora de comer, oye, no, bueno, ahí ya está separado, ¿no? No tienes que estar sacando tanto. O ya es hora de comer, ya todos queremos, sí, ok, ahora sí, y entonces abro y saco.
0: Oye, si pudieras dar un top 3 de comida, ya comida, comida, que sugieres llevar a la playa, ¿qué sería? Comida ya de ya no botana, ya no la frutita, no los chicharrones, no las papas, comida.
1: Pues pudiera ser, es que se presta mucho para ir a botanear, es la verdad. No es así como sentarte ahí con tenedor y cuchillo y así. Tiene que ser cosas siempre fáciles de comer.
0: ¿Por ejemplo?
1: Como por ejemplo puede ser cualquier tipo de emparedado, baguette, burrito, wrap, etc.
0: Sí, que nada más ocupes la mano,
1: exacto,
0: ¿no?
1: Exacto, que sea de mano. Eso siempre va a ser lo más fácil. La segunda opción, pues ya pudiera ser algo como una ensalada, donde ocupes un tenedor, ¿no? Puede ser una ensalada de coditos con atún, una ensalada de marisco, no sé, lo que se les
0: y
1: ocurra.
0: Y es súper práctica, ¿no?
1: Exacto. Una ensalada de papa con huevo duro, que esté bien cocido.
0: Me ponen aquí papas, cacahuates, fruta y chelas. Ah, pues sí.
1: Sí, sí, sí.
0: Pero el cacahuate muy bien, pura proteína, sí. Nada más que sea cacahuate salado, ¿no?
1: Que no esté tan salado. Exacto. ¿No? Así es. Sí, sí, sí, porque al final también perdemos sodio cuando estamos sudando. Uh-huh. Entonces sí es bueno reponerlo con algo natural como las nueces, bueno, cualquier tipo de semilla o frutos secos también, que okay. También nos ayuda cuando tenemos antojo de algo dulcecito, ¿no?
0: ¿A qué aplica la torta?
1: Claro, todo eso funciona muy bien.
0: En modo rápido, estoy pensando que un día se van con sus amigos, toda la familia, y esto es practicidad y van a comer. Uh-huh. Y también les voy a decir una cosa. Tenemos que pensar en todas las posibilidades. De pronto te puedes ir a un restaurante a gastar lo que quieras, uh-huh, y a consumir todo ahí. Pero de pronto, Jenny, si es una familia de 8.
1: Pues no siempre aplica.
0: No lo siempre aplica.
1: Es divertirse. Y hay
0: y convivir, claro, y disfrutar. Claro, sí, y dices, supuesto. No, pues yo no me voy a pagar una cuenta de... Pues, y aparte, en vacaciones luego suben más, uh-huh, los costos, ¿no? Pero preparas estas opciones, tienes una... Como lo vemos, ¿eh? Como lo vemos en muchas familias e inclusive en turistas que llegan y dicen... Pues vamos a pasarla bien, y hay como pues de todos los, en todos los formatos. Entonces el emparedado, el panini, el sándwich, la torta, aplican.
1: Aplica perfecto. Igual aquí en México, pues tenemos también las tostadas. Entonces puedes llevar cualquier cosa, cualquier alimento de ensalada fría que puedas consumir con tostada o galletas saladas también.
0: O con tostitos verdes.
1: Todo ese tipo de cosas funcionan muy bien. Aquí lo que se complica y que no debiera ser es que sean cosas calientes o caldosas o comidas muy grasosas. Las comidas muy grasosas no son para nada recomendables, porque... Como les decía hace rato, ralentizan la digestión, nos hacen más pesados, nos eleva el calor del cuerpo por el trabajo de la digestión y entonces nos sentimos así abrumados, cansados, te agotan y eso más el calor. A veces decimos, es golpe de calor. No, es la cantidad de comida frita que estás consumiendo.
0: Ahora, también si vas a llevar comida, no te quieras comer tú lo que lleves a las 7 de la noche, ¿no? Yo también creo que
1: luego.
0: Si tú lo preparas a las 10 y te vas al, uh-huh, mar a las 11, pues a las 3 es una hora considerable entre la botana y, exacto, todo esto, porque suponte que llevas bien el alimento.
1: Sí,
0: digo, yo no sé, de 10 de la mañana que lo haces, a las 8 de la noche que te lo vas a querer comer.
1: No. No, por eso vas dividiendo tus snacks y tu comida durante el día.
0: Exacto.
1: O sea, es una logística también, así como en la casa.
0: Sí.
1: Es una logística de tiempo, ¿con qué empiezas? A ver, ¿a qué hora nos vamos a ver? No, pues no sé, a las 10, a ver, ya nos vamos desayunados, uh-huh, y ahí ya empezamos a botanear como a las 11, 12, ¿no? Ah, ok, ya la comida, ya lo fuerte.
0: A las 3, 3 y media, claro.
1: Y ya después dijeras
0: tú.
1: Otra vez botana. O lo que vas viendo que se te antoja ahí, digo, no es problema. Otra situación que mucho se presta, sobre todo que los niños luego se les antojan cosas dulces, obviamente sí está bien que consuman alimentos procesados de vez en cuando, pero hay gente que se acostumbra solamente a darles eso. Entonces también aquí hay que echar ojo porque los alimentos ultraprocesados tienen demasiado sodio, tienen demasiado azúcar y eso a los niños les hace daño con esas temperaturas tan elevadas. Entonces también, por ejemplo, pudiéramos tener algunas frutas más dulces como puede ser plátano. O hacer inclusive, venden unas galletas de arroz integral, de arroz, uh-huh, o de quinoa, etcétera. Uh-huh. Y esas son buenísimas cuando les ponen un poco de Nutella, las cortas, y esos son un súper buen snack. O haces algún panecito con crema de cacahuate y plátano, que también te ayuda súper rápido a elevar tu nivel, uh-huh, de azúcar sin que sea un pico.
0: Todo mundo regresaba complicado. De la playa de niño dormido.
1: Ah, sí.
0: De tanto cansancio y tanto lingiri lingui. Vamos a la pausa. Lo que son hechos es que grasas, ¿no? Calientes, ¿no? Uh-uh. Y yo agregaría...
1: cosas con lácteos no es recomendable.
0: No, menos. Qué miedo. Uh-huh. Eso iba a decir. O sea, no hay manera. Y el yogurcito y a las 4 de la tarde el yogur.
1: A menos que esté completamente bien guardado en un recipiente
0: pero
1: tapado.
0: Pero está duro, ¿no? Si de por sí en el refri...
1: que esté muy bien tapada en el refri y que se consuma al momento. No que lo dejo destapado y voy, no hay manera.
0: No.
1: Pero de preferencia no se requieren lácteos. Inclusive en los supers, que luego hay lácteos que ahí están al tiempo, no, esos no sirven.
0: Ok, vamos a la pausa y volvemos para terminar.
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0: está bien bueno.
1: Estamos ya, ya lo vi. Estamos ya de vuelta. Ok, ahí va una pregunta. Ya dijimos, nos han comentado, cacahuates todo mundo, fruta todo mundo, chelas, pues casi todo mundo. ¿Cuál es tu infaltable cuando vas a la playa?
0: Frutita, algo con fruta.
1: Definitivo.
0: Sí, siempre algo con fruta, agua de cajón. Siempre llevo algo dulce porque yo soy de las que se me antoja algo dulce. Algo crujiente. Algo crujiente, para quitarme así como el ansia de, y no estar comiendo papitas a cada rato, porque si no me atiborro. A mí me encanta llevar, sí, guacamole o hummus o algo para estar dipeando, eso me encanta, y eso me mantiene como tranquila.
1: ¿Y es sano?
0: Sano. No me encanta estar como, sentarme así como comer mucho. Tenemos nuestros momentos donde ya, o vámonos a comer ya.
1: O luego pasa que llevas demasiada botana que no te da hambre nunca. Exacto. Y llegas a cenar a tu casa, ¿no? Y dices, no, ya no hay que comer, ya vámonos. La chelita debe estar fría. Para mí un infaltable en bebida es el agua mineral, ¿no? O sea, sí o sí, no hay manera de que no. Y de comer, no, es que yo soy muy mala.
0: ¿Pero qué se te antoja cuando vas a la playa?
1: El coco.
0: Coquito.
1: El coco.
0: El coco es excelente.
1: El coco. Y yo particularmente luego digo, no lleven botana, porque es que luego te acabas, te fundes media bolsa.
0: Ah, de la de frituras.
1: Ajá.
0: Sí, no una, pues, así como.
1: Yo no compro eso porque si lo compro, mira, así como me pasó con los tostitos verdes, un día descubrí las chips moradas. Yo no las había comido, nunca.
0: Ay, no, esas hacen daño.
1: Y un día en una fiesta, no, pues que, y yo dije... Por Dios. O sea, dije no. Entonces no las compro. Puedo comprar una vez al año las papas moradas, así de que yo las compre, como la cajeta. Me compro una cajeta al año porque.
0: Sí, no te las zampas.
1: No,
0: en
1: no
0: un
1: puedo.
0: Rato.
1: No puedo.
0: Tu bolilla.
1: No. Me dura mesecitos.
0: ¿Así? Sí. Así te encanta la cajeta.
1: Sí, me dura. No sé si meses, muchos, pero uno o dos me dura. Pero amo la cajeta, entonces digo, no la compro porque si no me la voy a recetar. Y un poco me pasa cuando voy a la playa, digo, no, hay que llevar una botanita.
0: Sí, o sea, puedes variarle el tipo de botana, que sea como algo de comida chatarra, pero sí, llévate tus opciones.
1: Pero lo de los dips me encanta.
0: A mí también me encanta. Igual, ¿sabes qué
1: yo llevar? Yo creo que es lo primero que debes de comer. Yo, por ejemplo, me llevaré unas aceitunas.
0: Claro, también puedes llevar cosas de lata. Ociones ahumados, una sardina, atuncito,
1: eso no es planjera.
0: Salmón, de ese rico que venden, con tus galletitas, claro, sí, claro. Sí, pero así como llevar alimentos de otro tipo, no, porque aparte no vas a estar ahí toda la vida. Es un rato, comes unas cositas, porque supone que vas a tener actividad, ¿no?
1: Claro.
0: No te puedes meter al mar con el estómago lleno porque te va a dar un torzón y te es peligrosísimo.
1: Peligrosísimo, peligrosísimo.
0: Y igual de bebidas, por ejemplo, yo sé que el exceso de alcohol nos deshidrata, pero bueno, es obvio que nos va
1: vamos a echar. Y ser de agua mineral.
0: Exacto.
1: Resuelto. Échense y el mezcal es el que más deshidrata. Que por cierto, leí que Jorge le acaban de acreditar 10 años más de la marca. Decían por ciento.
0: ¡Felicidades! ¡Bravo, bravo!
1: Apenas lo tuvimos y hoy leí la noticia. Qué porque bonito. Le llegó la notificación.
0: Qué
1: sí.
0: Padre, felicidades.
1: Me gusta.
0: Y en el caso, por ejemplo, de los que no les gusta el agua natural.
1: Llévense un burero también.
0: Es correcto. Ah, ay, qué bueno está.
1: No, ya te digo algo. ¿Qué? Lo abrí el día de mi cumpleaños.
0: Buenísimo. Sí. Es buenísimo.
1: O sea.
0: Súper riquísimo.
1: Y bien,
0: A mí me encanta.
1: Todo
0: me
1: bien,
0: encanta.
1: Todo bien. Sí. Y ya pasó. Sí. A paso firme.
0: Sin que te atrases, sin que te atrases.
1: Sin que te atrases.
0: Acá les decía que los que no les gusta el agua natural, también podemos hacer aguas de sabor con poca azúcar o bien hacer unos tés fríos. Agua infusionada, agua vitaminada le llamo yo. Y eso también nos ayuda muchísimo para solearnos bonito. Si, por ejemplo, a nuestra agua le licuamos chaya o un poco de hierbabuena o perejil o pepino con
1: si
0: la
1: cáscara. Si se comen un kilo de zanahorias antes de irse.
0: Y te queda bien hidratado y te queda súper bonito el color, entonces háganlo.
1: Y yo.
0: Sí, métale unas rodajas de naranja, de jengibre al agua y esténse la tomando.
1: O de menta, por ejemplo, una hierba, una hierbita de menta,
0: y sabes,
1: de romero. Ya.
0: Entonces ahí sí la pasas padre porque te estás refrescando todo el tiempo.
1: Sí, yo vengo azul, ¿eh? O sea.
0: Brillas.
1: Como el sol, o sea, ahorita estoy, y pues sí, esto es así. traigo el espejo, me estoy viendo cada 3 minutos porque estoy sobrehidratada. O sea, cuando yo me asoleo, yo cada hora me tengo que poner ciertas cremas. Amo asolearme. Pero bueno, ok, ahí están los tips. Tómenlo en cuenta, compártanlo. Si reciben a familiares de otro lugar que se confían, que dicen, me voy a llevar mi yogur, dile, oye, te recomiendo esto. Es que toma agua. Uh-huh. Seamos también responsables, no solo con nosotros, sino con la gente que amamos, con la gente que nos rodea, con las personas que nos visitan, porque también hay mucho turismo interno, uh-huh, gente que viene de otras regiones, Acapulco. Generar estas recomendaciones, estar hidratados. Y bueno, esto es particularmente porque Jenny viene los lunes y realmente es una tradición un día de playa. Yo creo que el día de playa más tradicional es el 1 de enero, ¿no?
0: Ay, sí.
1: O sea, full.
0: O el 31 y el primero, porque exacto, despides y recibes.
1: Ajá. Exacto. Pero bueno, hoy, ahora que estamos de vacaciones, que cuelga todavía un rato para que los niños regresen a clases, seguramente el mar, la playa y Acapulco siempre serán una opción, un referente, y hay que hacerlo bien, hay que pasarla bien. Sí. Todas las otras recomendaciones, pues son una infinidad, ¿no? Atiendan las recomendaciones que se dan. Quiero preguntarte algo antes de terminar. ¿Cómo te fue en el curso de verano?
0: Súper, súper bien. Tuvimos lleno total. De hecho, faltaron niños que querían meterse, pero tenemos un cupo limitado para poderlos atender.
1: ¿Súper bien?
0: Estuvo súper bien. Aprendieron muchas cosas. Aprendieron a hacer picadas, tamales. Bueno, estuvo genial. La verdad, nos fue muy, muy bien. Y Rodo nos presentó su obra de teatro el último día.
1: ¡No!
0: Sí, la
1: ¿en
0: de
1: serio?
0: Los cerebritos descerebrados nos las fue a presentar.
1: ¿Ahí en Ixá?
0: Sí, estuvo padrísimo. Ah, gracias, Rodo.
1: Gracias, Rodo. Estuvo y yo ahí de metiche, padre, ¿no? ¿Qué pueden hacer los que se quieran inscribir a Ixal para empezar esa posibilidad?
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1: Yo no descarto, un día en la vida, cuando ya no haga nada.
0: Es bien padre, es que es bien padre.
1: Lo sé.
0: Y también tenemos los fines de semana, también hay clases fines de semana.
1: O sea, hay modalidad en fines de semana.
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1: Repíteles tus redes, por favor.
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0: Ya, o sea, sí sabemos. Increíble. Lo que quiero decirles es que el tiempo pasa demasiado rápido para pasarla mal. No la pasen mal, pásenla bien. Y lo que tengan que arreglar, se los digo porque yo así lo hice, lo que tengan que dejar, lo que tengan que soltar, lo que tengan que emprender, lo que tengan que replantearse, háganlo. Estamos prácticamente, y peco de exagerada, pero estamos prácticamente a la vuelta de la esquina para que este 2026 termine, y espero que muy a tiempo, siendo agosto, lo vayamos construyendo para terminarlo bien. ¿Ok? Adiós.
1: Adiós. Felices vacaciones. Ay, sí.

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2: Oficialmente, muy buenas tardes, bienvenidos a Sonora, soy Carlos Vargas. Es lunes, lunes de bajón, pero el fin de semana se cumplieron 30 años de esta banda.

La canción se llama Sin Ti. Es un disco llamado Correspondencia Interna. Tremendo discazo. Para mí, en lo particular, el mejor disco de La Gusana. Pero bueno, el sábado se cumplieron 30 años del lanzamiento de Merlina, 30 años del comienzo de la historia de una de las bandas más grandes del rock mexicano, llamados La Gusana Ciega. Entonces dije, bueno, hoy podemos comenzar con La Gusana y sobre todo, cómo hacer un recorrido o un resumen en 5 canciones de La Gusana Ciega. No comenzó con Sin Ti, eso sí. Yo quise comenzar con esa porque en lo particular es mi favorita. Vinieron en 2015. Tuvimos el chance de hacer unas dinámicas y demás con La Gusana. Fuimos a comer con La Gusana. Y en esa comida, de hecho, estuvieron platicando mucho sobre la creación del Correspondencia Interna, cómo lo fueron a grabar a Nueva York y demás. Y en ese concierto de 2015, si mal no recuerdo, tocaron también Sin Ti. Yo nunca la había escuchado en vivo, fue mi primera vez y la disfruté bastante. Pero la historia de La Gusana comenzó con esta canción. Muchos, me incluyo, sabíamos de La Gusana por esta rola. Se llama Canción a Merlina, el disco se llama Merlina y suena así.

Así muchos conocíamos a La Gusana Ciega en aquellos noventas, 96, 97. Y decían, ah, ok, hay una banda ahí que dice, se llama La Gusana Ciega, y tiene este disco, discazo. Y muchos los conocíamos así. Sin embargo, después vino... Celofán, que fue un trancazo. Celofán, ahí sí fue la explosión. Y vinieron más canciones. Y luego vino el Correspondencia Interna, vino el CD en vivo. Y luego con ese CD en vivo también vino por ahí un disco llamado Edición Limitada, que era una especie de EP, era un EP de edición limitada. Y ese disco, ese EP, traía esto. Y yo siento que ese fue como ya el tercer trancazo hacia arriba de La Gusana en aquellos finales de los noventas. Se llama Tornasol.

Así empezaban los 2000 con una canción como esta llamada Tornasol. 30 años de la gusana ciega. 30 años. Y luego para aquellos 2014, 15, no me acuerdo exacto el año, pero sacaron El Conejo en el Sombrero y vino otro boom súper fuerte con esta canción llamada Ella Estrella.

Uy, va, vaya que corean esta canción en los conciertos de La Gusana. La última vez que vi a La Gusana en vivo, ¿qué fue? 2022, en el Vive Latino, en un Vive Latino, una tarde de sábado en el Vive Latino. Fue un gran concierto, ¿eh? Fue el último concierto de La Lupita con Lino Nava, de hecho, en ese año. Y esa misma tarde, creo que estuvo La Lupita y después, un poquito más tarde, estaba La Gusana. Y bueno, y la verdad es que es una gran banda. 30 años de una gran, gran banda como La Gusana. Sí, ya tienen buen rato que no vienen a Acapulco. Antes eran como más clientes de venir acá. Pero bueno, qué recuerdos, qué buenos tiempos con La Gusana. 30 años de La Gusana. Y yo creo que sí, Celofán, sí hay estrella. Sí, no sé, no puedo verte también del Correspondencia Interna. Hay un montón de canciones, pero yo que viví esos 1997, 98 más o menos, el viernes hablábamos de esos discos, yo creo que el Super Bee definitivamente vino a romper todo con La Gusana Ciega. Y yo creo que esta canción fue así el top, top, top, top, top, el más alto de La Gusana. 100 con...

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Ahí están los Just Penelope, esta banda que está anunciando su EP debut. El próximo 18 de septiembre lo lanzan. Great Lakes se va a llamar el EP. Gran saludo a mi queridísimo Víctor García, mejor conocido como Benito por estos lados, que nos anda por ahí escuchando. Bueno, espero que siga escuchando. Y de Just Penelope vamos con esta chica que es originaria de Nueva York. También va a sacar nuevo disco, se llama Siemba. Esta es su nueva canción de Pleasure Seekers. Escuchen aquí en Sonora.

Ahí está Siamba, la canción se llama The Pleasure Seekers. Hay más estrenos, hay mucha música nueva que está saliendo. Vamos con esta banda que ya los hemos puesto por acá, los French Police, son de Chicago. Y yo creo que, ahorita no recuerdo haberlos visto en el Corona Capital de este año, pero si no, seguramente el próximo estarán. Están estrenando dos canciones, una que se llama Reptile y otra que se llama Japan. No podemos poner las dos, pero vamos a poner una y está bastante buena. Quedó muy buena. Son los French Police, nueva música, sonando aquí en Sonora.

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0: Ahí está Wolf Alice en una etapa más tranquilas, más tranquilos. La canción se llama Hammond Song, es una canción original de un grupo que se llama The Roaches. Pero bueno, quisiera hacer el cover, que además están acompañados los Wolf Alice de Julia Cumming, que ahorita lo recuerdo, no me acordaba de los Sunflower Bean. Bueno, Julia Cumming pertenece a Sunflower Bean y acaban de lanzar esta canción, Hammond Song se llama. Y de eso nos vamos a ir ahora con esta banda que también ya hemos puesto por acá, los Jennifer. Vienen con un EP nuevo llamado Dirty Twice. Y esta es su nueva canción, Bushwick Ratback. Escuchen aquí en Sonora.
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Ahí está los Jennifer Bushwick Ratback, se llama la canción, del EP llamado Dirty Twice, sale para el próximo mes de septiembre. No tengo la fecha acá, ya perdí la fecha, pero bueno, lo nuevo de los Jennifer. Y de ahí nos vamos a ir ahora con otra cosa nueva que acaba de salir este fin de semana. Salió el viernes, creo. Los Drums, The Drums, están por lanzar nuevo material. Parece que van a comenzar el caminillo para llegar al nuevo disco de The Drums. Pero además se están ahí colaborando con un tipo que se llama Mareux, que Mareux es un proyecto de un tipo que se llama Arián. A ver si lo puedo decir bien. Arián Ashtiani, que él hace como dark wave, como post-punk y demás. Bueno, se unieron junto con él para hacer este nuevo sencillo de The Drums, que se llama It Didn't Matter. A ver cómo viene lo demás. No han dicho nombre de disco, ni lanzamiento, ni nada, solo que pues van a ser unos sencillos que van a llevar al nuevo disco. Es lo nuevo de The Drums. Lo escuchan aquí en Sonora.

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Es Iván Ferreiro, una inquietud persigue mi alma. Estamos a un mes exactos del concierto de Iván Ferreiro en el Teatro Metropolitan. Ya casi nos vamos. No podemos cerrar este primer programa del mes de agosto sin las canciones obligatorias del mes de agosto. Esta es una de ellas. Son Love of Lesbian y la canción se llama Contraespionaje.

Calles a Love of Lesbian contra Espionaje. Próximo 25 de noviembre, el último concierto de Love of Lesbian en mucho tiempo. ¿Vamos a estar ahí? Sí, posiblemente sí. Teníamos que estar, porque no sabemos si va a haber Love of Lesbian después. En fin, así cerramos hoy. Arroba Sonora Media, arroba Soy C. Vargas. Nos encuentran en redes sociales, Instagram, X, Facebook, donde quieran. Está el playlist por ahí, lo compartimos. Y obviamente cerramos con la canción con la que inicia cualquier mes de agosto de cualquier año. De Héroes del Silencio, pero una versión reinterpretada por Enrique. Se llama Agosto. Tengan buena tarde, buen provecho. Nos echamos por acá el día de mañana. Bye.

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0: Muy buenas tardes, bienvenidos a Entre la Vida y la Mente. Ya arrancamos la semana con este clima sabrosón, nubladito. Esperemos que así siga. Necesitamos un poquito de lluvia para que se refresque. Y pues bienvenido a Entre la Vida y la Mente. Si es la primera vez que nos sintonizas, te invito a que te quedes conmigo. Soy la psicóloga Guadalupe Delgado. Y pues acompáñame durante esta hora en este espacio de reflexión, de introspección, de conciencia. Si vas manejando, con mucho cuidado, con mucha paciencia. A quienes me acompañan cada lunes les envío un gran abrazo. El tema de hoy es para todos los papás. Para todos los papás y pues creo que nos incluye a los adultos que no tenemos hijos. El tema es el siguiente. No todos los niños aprenden igual, pero todos pueden aprender. Y les voy a contar por qué. Miren, justamente estaba yo compartiendo en mis redes una publicación porque pues estaba leyendo así relajada, pero mi forma de leer es un poco rara para algunos. Yo leo un bloque, después hago una pausa, como una botanita, o me paro y tomo agua, o me paro y hago algo, y regreso y leo, ¿no? Ahora que soy grande lo hago consciente, porque sé que es la manera en la que yo sostengo mi atención. Yo no podría estar sentada, ¿sí? Sentada por mucho rato leyendo porque no sostengo la concentración o la atención por lapsos largos. Esta dinámica la he manejado desde que soy pequeña. No sé si les ha pasado que estos niños que son súper inquietos y de repente le preguntas y están escuchando todo y entendieron todo, pero tú quieres que estén sentados. ¿Les ha pasado? O los maestros yo creo que lo han de vivir mucho. Entonces, pues es romper este mito, ¿sí? De que la inmovilidad, o sea, de que estar sentado significa que el niño está aprendiendo, que está concentrado y que está poniendo atención. Porque cuántos padres, pues no regañan a sus hijos, llegan a regañar a sus hijos, los maltratan, si es que son padres reactivos, los etiquetan, por no comprender que hay diversas formas de aprender, diversas formas de poner atención, ¿ok? Entonces, este es el objetivo del programa de hoy. ¿Y por qué te invito a ti, que si no tienes hijos o ya tus hijos crecieron, que me acompañes? Porque también tendemos a hacer juicios, también tendemos a llamar, como adultos, llamarle la atención a los niños o decirle a los papás, oye, mira, tu hijo ni está aprendiendo, que se siente a hacer la tarea. ¿Sabes? Entonces, los adultos estamos involucrados todos en comprender cómo funcionamos cuando somos pequeños, porque, ojo, todos fuimos niños, todos, pero pareciera que se nos olvida esa experiencia, cómo lo vivíamos, cómo, qué era lo que experimentábamos y qué era lo que sentíamos. Y recuerda que la infancia es la parte fundamental y en dónde se construye la salud o no de un adulto. Por eso a todos nos compete como sociedad empezar a recordar y a comprender o reaprender cómo funciona nuestro cerebro desde esta primera infancia para colaborar precisamente en este desenvolvimiento de los niños, que justamente en esta temporada están pasando muchas cosas difíciles. En donde desde muy jóvenes, el programa anterior fue un tema muy delicado, ¿no? Que hablamos, si tú no me acompañaste en el programa pasado, hablamos sobre el caso del maestro que tomó una decisión muy difícil ante una situación del comportamiento de un alumno, ¿no? Entonces, ¿qué está pasando? Creo que toda la sociedad todos los adultos, pues estamos, tenemos esta labor de cooperar, involucrarnos en esta, en lo social, para el desenvolvimiento de nuestros niños y nuestros jóvenes. Y entonces, quiero preguntarte, ¿cuántas veces has pensado que un niño que se mueve mucho no está aprendiendo? ¿Sí? Entonces, entender que no todos los niños aprenden de la misma manera. Algunos necesitan moverse para pensar, otros hablar para comprender y otros experimentar para recordar. Durante muchos años, la escuela tradicional, pues ha premiado siempre al que estaba bien portadito, ¿verdad? Al que estaba sentado nada más, en silencio, aprendiendo según y escuchando. Pero ahora la neurociencia y la psicología del desarrollo muestran que la atención y el aprendizaje tiene diversas formas y es algo que debemos estar atentos, ¿sí? El doctor Russell, sí, es que él es un neuropsicólogo, explica que la atención no es únicamente la capacidad de quedarse quieto, sino la capacidad de dirigir y sostener recursos mentales hacia una tarea, ¿ok? El que pueda atender, recibir la información, que la pueda comprender, ¿sí? Y que le permita aplicar lo que es esa información que está recibiendo. Entonces, algunos niños necesitan moverse, necesitan manipular objetos, le llamamos kinestésicos, ¿sí? Otros necesitan hacer preguntas y participar activamente para mantener su atención. Entonces, no sé si les ha pasado que de repente hay niños que quieren, siempre están levantando la mano y hacen preguntas y dicen, ay, este niño siempre quiere estar hablando, ¿no? Pero es su forma de poder captar la información, de darle continuidad a lo que está escuchando, ¿sí? Entonces, y puede haber un niño que puede estar sentada o sentado y no entender absolutamente nada, no estar aprendiendo. Así que es importante el hacer conciencia de estas diferencias. Estar sentado no es igual a estar poniendo atención o estar aprendiendo. Y otro puede estar moviéndose y puede estar aprendiendo mucho. Así que es una de las principales cosas que debemos de hacer conciencia para evitar precisamente los juicios. Ahora, para mí es muy importante que un padre pueda observar que es algo que ahorita realmente ha minimizado un poco. Hay mucha información y creo que hay papás que se preocupan mucho y con tanta información llegan a confundirse en cómo aplicar todo lo que ven en las redes. Hay papás que buscan y consultan en el internet y qué padrísimo. Muchas felicidades a esos padres que se preocupan y que tratan de educar de la mejor manera a sus hijos. Pero también llego a entender que tanta información, a veces que es contraria, confunde o que no tiene todo el contexto, también podría no llevarme al resultado que yo quisiera, ¿ok? Como papá o como mamá. Otros tantos, pues no ponen tanta atención. Fíjense, ahorita el riesgo de las redes sociales es que cuando tú tienes a tu hijo sentado ante un aparato electrónico y que está jugando y lo mantiene quieto, tú lo ves como correcto. Porque dice, bueno, ahí está tranquilito, no hace travesuras, no anda poniéndose en riesgo. Pero eso no significa igualmente que esté siendo saludable, no significa que esté aprendiendo. Entonces, que ahora hay papás que no, la verdad, se sienten muy cansados, es entendible, y que no ponen atención al comportamiento de los niños, ¿no? O sea, ya con que jueguen, pero no los observo, no me doy ese espacio de observarlo. Entonces, ¿qué es importante? Para esto que vamos a estar hablando durante este programa, si tú eres papá, es que sí implica asumir una responsabilidad para poder identificar cómo tu hijo pone atención. Y el primer paso, aparte de darte cuenta de esto, es la observación. Vamos a un corte y regresamos con este punto.
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Pues continuamos con este tema y me quedé en el punto de cuando ya a los papás les toca asumir la responsabilidad de conocer a su hijo, ¿saben? Porque creo que este es un punto importante. Los papás, preocupados siempre, por supuesto, de hacer de su hijo una mejor persona, tienden siempre a instruir, ¿no? A enseñar, a orientar y a corregir. Pero pocas veces dedican su atención a conocer a su hijo o a su hija, ¿sí? Pocas veces se permiten conocer sobre sus emociones, conocer sobre qué piensan, sobre qué, cuáles son sus gustos. Muchas veces cuando los niños ya están creciendo o empiezan a expresarse, entra nuestro modo adulto y lo que queremos es corregir si consideramos que no es apropiado lo que les está haciendo interesante, lo que les está llamando la atención, los gustos que tiene, y entonces empezamos a quererlos alinear a nuestras formas. Y una invitación para ti, papá y mamá, es date también el espacio, aparte de corregir a tus hijos, de conocerlos, porque tu hijo, aunque sea pequeño, trae consigo mismo una esencia, una forma. Y entonces vamos con esta actividad que es de observar. Este sería lo primero, ¿sí? Sobre todo ahorita que va a haber niños que van a entrar a la primaria, y van a regresar a clases. Empieza a observar a tu hijo y a tu hija, ¿sí? Para conocer qué es lo que, cómo es que centra su atención, cómo recibe la información. Les decía que no hay una sola forma de aprender. Gardner propuso que no existe una forma, una única forma de ser inteligente. Algunos niños destacan en lo verbal, otros en lo corporal, hay quienes en lo espacial, lo musical, ¿sí? Lo lógico. El problema aparece pues cuando solo se valora un tipo de aprendizaje. Y regularmente, pues nuestra escuela tradicional por mucho tiempo solo identificaba o manejaba uno o reconocía un solo aprendizaje. Entonces, de repente cuando mi hijo no es bueno en matemáticas, ¿no? Que no se le da muy bien este tema de lo teórico, pero tiene otras habilidades, como no es algo que encaje en el modelo tradicional, pues tanto yo no me siento satisfecho, no me siento contento, porque pienso que no es sobresaliente, pero tampoco he observado en qué sí es sobresaliente, en dónde está su inteligencia. Entonces es importante no solo observar el resultado, sino el proceso en el que el niño aprende. Entonces puede aprender diferente, muchas veces entiende mejor cuando manipula objetos y a veces necesita caminar o moverse mientras estudia o hace muchas preguntas. Aprende mejor cuando le explica a alguien, ¿no? Muchas veces los niños, oye mamá, mírate, y quiere contarte lo que vio en la escuela o lo que está estudiando y tú, sí, ponte a estudiar, ¿no? Y no le pones atención, no le escuchas. Él lo que está tratando de hacer en esa acción de acercarse contigo y platicarte no es solo un tema de compartirte, sino es la forma en la que está procesando la información para aprenderla, ¿sí? Entonces hay que observarte tú también, papá y mamá, cómo tú correspondes a esos procesos en donde el niño solo pues está buscando aprender, ¿sí? Otras pues recuerdan más experiencias que explicaciones. ¿Qué quiere decir? Aprende a través de actividades lo que se le intenta enseñar. Muchas veces pierde la atención cuando la información es como muy pasiva, ¿no? Cuando solamente se trata de hablar o de escribir mucho, y puede concentrarse profundamente en actividades que le interesan. Entonces, ¿por qué te comparto esto?
Porque incluso en mi experiencia, y todo empieza, si te vas integrando a ahorita nuestro programa, el tema de hoy se llama No todos los niños aprenden igual, pero todos pueden aprender. Y todos pueden aprender cuando nosotros como adultos identificamos cómo centran su atención, cómo reciben información. Entonces, habría yo contándoles mi anécdota de cuando era pequeña, porque ciertamente esa era la forma en la que yo aprendía. Yo no podía estar sentada, yo siempre andaba caminando o platicando, siempre es participar, siempre es preguntar. Si estoy, les platicaba de que para leer un libro, yo tengo que hacerlo por pausas, y entre esas pausas, como tomo agua, me paro, algo, pero en mi mente sigo reflexionando sobre esa información, y así como yo, muchos niños. Pero en mi infancia eso no era bien visto, ¿sí? Yo era calificada como una niña inquieta, y eso implicaba llamadas de atención, ¿verdad? El castigo de mamá por no poder estar sentada haciendo la tarea. Entonces, ¿cuántos papás realmente castigan a sus hijos por no aprender de la forma que creen que es correcta? Así que es importante que tú sepas que hay niños que aprenden mejor mediante la interacción, el diálogo y una participación activa, ¿sí? Ahora, tienes que poner atención. ¿Cómo recuerda mejor? ¿Sí? Cuando escucha, cuando ve imágenes, o sea, viendo, haciendo cosas o explicándole a otros. Es el primer punto que tú tienes como tarea a observar a tu hijo. ¿Cómo recuerda mejor la información? Cuando tú le enseñas a alguien, a él, solo te escucha y rápido recuerda lo que le dices, memoriza fácil, o le tienes que poner imágenes para que pueda relacionarlo, o tiene que hacerlo para entender lo que le dijiste que le estás tratando de enseñar, o te trata de explicar, empieza él o ella a decirte, ah, mira, se hace así, y entonces te empieza a explicar cómo lo hace. Esa dinámica que él utiliza es su forma en la que el cerebro identifica o está requiriendo para aprender. Otro punto que debes de observar es qué actividades disfruta. Música, movimiento, lectura, contacto con la naturaleza, las relaciones sociales, el crear algo con sus manos. Esta información va relacionada con la forma en la que memoriza la información, ¿sí? Entonces, estos pequeños datos a ti te van a ir dando claridad desde de qué canal aprende, ¿sí? Muchas veces castigamos una dificultad cuando en realidad lo que necesitamos es entender cuál es su estilo de aprendizaje. Y eso nos permite evitar etiquetas. Las etiquetas llevan a muchos riesgos a los pequeños. Tendemos a decirles, es que eres

0: ojo, nunca pones atención o a compararlos. No, mira, tu hermano sí puede quedarse quieto y está estudiando y tú no quieres andar parado, siéntate tú también, o no te esfuerzas porque es que mamá, yo no puedo estar sentado. No, pues esfuérzate, ¿no? Tú lo quieres ver así, encasillado en esa dinámica de niño bien portado, sentadito en una silla, escuchando y haciendo su tarea correctamente. Así que estas etiquetas dañan el autoestima de los niños. Miren que me he topado ciertas experiencias de adolescentes que sufren de baja autoestima precisamente por haber recibido etiquetas en su escuela por aprender diferente. Así que mucho ojo, hay que ir aprendiendo también e involucrándonos en el conocer a sus hijos, ¿sí?, y sus formas de aprendizaje. Vamos a un corte y regresamos.
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0: Y pues continuamos. Te invito a que me sigas en mis redes. En Facebook me encuentras como psicóloga Guadalupe Delgado. Guadalupe Delgado. Y en Instagram como M Guadalupe Delgado. Así que por ahí puedas, también me puedes seguir si gustas. Y regresamos a este tema. Y me quedé en la parte del riesgo de las etiquetas. La psicóloga Carol Witt demostró que cuando los niños son etiquetados pueden desarrollar una mentalidad física fija, creyendo que son incapaces, y disminuye su motivación para aprender. Y miren, aquí les voy a contar una situación como anécdota, ¿no? O sea, sí llegué a conocer o tener un caso de una persona, de un adolescente que precisamente por recibir la etiqueta de parte de la maestra, ¿no? Ah, es que tiene trastorno de déficit de atención. Creció creyendo que esa era una condición que le bajaba su valoración, ¿sí? Sus padres me externan, es que antes, pues yo veía que aprendía, iba bien, pero ahora tiene problemas para aprender matemáticas, para aprender X tema, y eso le genera mucha inseguridad. Imagínate algo tan, pareciera tan sencillo, y pues obviamente en el proceso, pues uno se identifica que fue a partir de la etiqueta, eso con estos lo adquirió, ¿sí? Y pues lo fijó en su mente y empezó a actuar desde esa idea, sí, que no era lo suficientemente inteligente. Este adolescente empezó a creer que no era más inteligente que sus compañeros o que era menos inteligente que sus compañeros, y afectó esa parte de su autoestima en una etapa de su vida importante. Obviamente entra en proceso y tiene que reaprender y reconstruir esta idea, ¿no? Que ya había adquirido, o corregirlo. Entonces, ¿por qué te comparto esto? Para que sepas que etiquetar a un niño es muy riesgoso. Así que si tú eres maestro o eres papá, evita las etiquetas. Yo como profesional no me gusta etiquetar. Sí, la etiqueta funciona para saber qué herramientas, si necesita herramientas específicas para aprender o estrategias, ¿no? Se categoriza para poder direccionar una forma de trabajo y favorecer a la persona, pero no para condicionarla, porque no la define su forma de aprender, porque no la define X condición. Así que hay que tener mucho cuidado. Esos papás dicen, ay, es que mi hijo tiene déficit de atención, por eso no aprende. No, no, no, no, no. Él puede aprender de forma diferente. Entonces, mucho cuidado en usar las etiquetas de manera equivocada. Si a ti tu hijo tuvo un diagnóstico de parte de un terapeuta, úsala solamente para saber que él que necesita diferentes herramientas y que no va a encajar en un molde único. Y es que no hay un molde único. Las personas somos diversas. Así que más bien tienes la tarea de observar y aprender cómo enseñar de manera diferente. Así que mucho cuidado con eso, porque impacta. Imagínate un pequeño que cree que porque tiene déficit de atención es diferente o cuesta más trabajo o la gente se tiene que esforzar más. Pues obviamente esto genera una baja autoestima, lo lleva a la comparación, porque tendemos los adultos a comparar a los pequeños. Entonces sí te invito, papá y mamá, que seas muy cuidadoso. Tu labor es conocerle, ¿no? Parte de tu labor, aparte de toda la responsabilidad de criar un hijo, es conoce a tu hijo, obsérvalo, escúchalo, ¿sí? Pone esta atención, pero no para corregirlo en ese proceso de conocerlo, sino eso, es para saber más. Lo vas a corregir en los momentos que va a ser necesario recibir retroalimentación, pero no en el punto en el que tienes estás haciendo esa acción para conocerle, ¿ok? Entonces, el psiquiatra Thomas Brown explica que algunos niños presentan dificultades para regular la atención, pero pueden mostrar una gran capacidad de análisis, de creatividad y de imaginación. Así que esto te lo señalo, pues para que sepas que no es una idea o una ideología, ¿no? Ya es algo que es importante entender. Ver un niño que no pone atención no significa que no esté recibiendo información. Más adelante sí te voy a dar algunas recomendaciones de cómo identificar si, aunque se está moviendo, está poniendo atención o no. Algunas señales que pueden confundirse es que hace muchas preguntas, parece que está en otro mundo, se levanta constantemente, tarda más en terminar o habla mientras trabaja. Estos puntos pueden hacerte creer que él no está poniendo atención. Sin embargo, es simplemente que no puede sostener la atención, pero sí está recibiendo sus demás sentidos están ahí, ¿no? Activo. O bien puede necesitar pausas frecuentes, como en mi caso yo les compartía, ¿ok? Entonces, puedes hacerte esta pregunta, o sea, mi hijo realmente no está prestando atención o presta atención de manera diferente. Muchos padres pues no tienen acceso a escuelas con modelos educativos alternativos, ¿no? Más actualizados, pero pueden hacer adaptaciones en casa. Mira, lo que puedes hacer es que cuando esté haciendo la tarea, le permitas caminar mientras memoriza, ¿sí? Que estudie de pie o usar una pelota antiestrés. ¿Han visto esas pelotitas que son suavecitas? Bueno, que la tenga mientras juegan. ¿Cuántas veces hay niños que se están moviendo, que están moviendo el lápiz, y la mamá, suelta eso, concéntrate, escribe? ¿Les ha pasado? ¿Lo han visto? ¿No? O eres tú la mamá o papá que se encuentra en esa situación que de repente ves que tu hijo se está moviendo y lo que quieres es que se quede quieto. Tienes que saber que él necesita movimiento para regular su atención, pero no significa que no esté aprendiendo, ¿sí? Entonces, importante que tú le permitas estudiar de pie o usar descansos de lapsos de 5 minutos por cada 20. No lo quieras tener por ahí sentado mucho rato. Y pedirle que te explique mientras camina. A ver, cuéntame, ¿qué entendiste de lo que leíste? O a ver de qué se trata, dependiendo de la tarea, ¿ok? Si es un niño que aprende hablando, pues es importante que conversen sobre lo aprendido, sobre lo que están leyendo, que te explique el tema, o que se grabe en audio, o que le enseñe a alguien más, que en este caso serías tú, papá o mamá, quien se ponga a hacer las tareas con el niño. Si aprende visualmente, híjole, pues aquí lo que va a necesitar, pues sí es material, ¿no? Muchos colores, hacer dibujos, hacer diagramas, hacer mapas mentales, que muchas veces no los conocemos. Yo, la verdad, los mapas mentales yo ya los conocí ya grandes. No sabía que había esa opción de empezar a generar información. Entonces, estos espacios también, o lapsos de descanso entre espacios cortos, les van a ayudar. Entonces, observen a sus hijos sin juicios, ¿sí? ¿Cuándo se concentra más? ¿Qué actividad disfruta más? ¿Y qué hace cuando realmente comprende algo? ¿Sí? Entonces, porque el que tú lo comprendas hace que deje de luchar para encajar y empieza a comenzar a desarrollar, pues, verdaderamente su potencial, ¿no? Vamos a un corte y regresamos.
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cosa se complica. Muy bien, pues continuamos ya con este último bloque. ¿Y qué es importante? Les decía antes de ir que yo sé que muchas personas, muchas familias no tienen la posibilidad de llevar a sus hijos a escuelas que tengan métodos de enseñanza alternativos que garanticen el aprendizaje a través de estas habilidades de los pequeños, ¿sí? O de los adolescentes. Pero, les decía, si puedes hacer ajustes en casa que favorezcan su aprendizaje. Y pues te di algunas recomendaciones. Ahora, ¿qué es importante? Porque también como papás es saber identificar cuándo sí está poniendo atención y cuándo no. Para que cuando no tú puedas corregir, porque los niños sí necesitan límites, sí se necesita corrección, sí se tiene que corregir, pero creo que debemos de ser asertivos. Imagínate, tú regañas a tu hijo porque crees que no está poniendo atención cuando sí está poniendo atención, o bien no le dices nada porque está sentadito ahí sin hacer nada, leyendo según tú, y pues no está aprendiendo, simplemente se está adaptando a un comportamiento esperado, ¿ok? Señales de que sí está poniendo atención un niño, ¿sí? Porque puede estar aprendiendo y estar distraído, así que si el niño puede responder preguntas sobre lo que escuchó, aunque estuviese distraído, aunque ande moviéndose, dando vueltas en la silla, jugando con su carrito, él está poniendo atención. Si él responde tus preguntas sobre lo que le estás enseñando, está poniendo atención. Si hace preguntas relacionadas al tema que se le está enseñando, si relaciona lo aprendido con experiencias propias, que esa es una forma de aprendizaje. No sé si se dan cuenta quienes me siguen en mis redes o me han acompañado aquí entre la vida y la mente, se darán cuenta cómo relaciono experiencias personales experiencias con la información. Y esto no se hace por hablar de uno, sino porque es la forma en la que procesamos la información, en la que aprendemos y tenemos el contenido. Alguna vez, voy a hacer una pausa, hay una película que ya tiene mucho tiempo que se llama, es una película hindú, Quiero Ser Millonario, algo así, no recuerdo el título, pero es de un joven que gana un concurso de preguntas, ¿sí? Va pasando etapas y esa es, quién sabe más, era de conocer información. Entonces, en el desarrollo de la película se da a través de cómo le hacen una pregunta y él, para responder, él tiene la información, pero la tiene vinculada con una experiencia personal. Entonces, no es que él haya leído mucho, no es que él haya, pues sí, que sea alguien aplicado o alguien intelectual, sino que él obtuvo la información a través de sus experiencias. Así se grabó su información. Entonces, cuando él gana el concurso porque contestó todas esas preguntas, lo empiezan a investigar porque cómo es que él sabía todo eso, ¿no? Pensaban que traía por ahí un acordeón y era un contenido que lo había aprendido a través de la vida y lo había memorizado a través, relacionando la información con sus experiencias. Y esa es una forma de aprender. Él no fue a la escuela a aprender. ¿Sí lo ven? Entonces, tu hijo puede poner atención aún jugando con el carrito, aún parado, pero es importante verificar esta información. ¿Cuándo no está poniendo atención? Bueno, si no sabe de qué se habló, o sea, tú le estás hablando y a ver, ¿de qué se trata? O si le estás contando un cuento, un ejemplo, y le preguntas sobre lo que acaba de pasar y no responde y dice no sabe,
pues él no está, o sea, él no está poniendo atención, no está recibiendo la información. Cambia constantemente de tema, necesita repetir, necesita que le repitas las instrucciones varias veces, comete errores porque no escuchó, ¿sí?, la consigna, parece desconectarse por periodos largos o no logra terminar las actividades acordes, ¿no?, a su edad. Entonces, esto es importante identificarlo porque de esa manera tú puedes corregir y entonces ahí sí generar estrategias pues para que se concentre, ¿sí? Entonces, es importante los límites. Un niño puede necesitar apoyo para aprender y al mismo tiempo requerir normas claras. El que tú lo comprendas, ¿sí?, no sustituye pues esta crianza, ¿no?, esta responsabilidad de darle seguimiento a tu hijo y a su proceso de aprender. Entonces, es necesario que tú pongas límites para que él desarrolle responsabilidad, autocontrol y convivencia, ¿sí?, esta dinámica de aprender. No puedes evitar los límites, sobre todo cuando hablamos de esta tendencia a etiquetar. No porque ya tengas un diagnóstico tú tendrías que justificar o solapar, ¿no? Sí es comprender, pero límites. Los límites le van a ayudar muchísimo a su autocontrol, sobre todo esto, porque cuando nosotros no tenemos este recurso, de adultos nos cuesta mucho trabajo, ¿sí? Nos cuesta mucho trabajo desarrollar la habilidad de autocontrol. Entonces, es súper importante. Entonces, la meta no es justificar toda conducta, sino entender qué necesita cada niño para desarrollarse mejor, para desarrollar su potencial, ¿sí? Esta información que te comparto tiene el objetivo de favorecer a los pequeños, porque cuando no lo comprendemos, tendemos a limitarlos, tendemos a que precisamente nuestras reacciones o esta idea de o expectativa de cómo debe de aprender y de cómo debe de poner atención, bajen su autoestima y lo haga sentir que no es capaz, que no puede, cuando lo que necesita es potenciar sus habilidades a través de formas diferentes y entonces lo estamos limitando. Tú como papá te invito a que te des esta tarea de conocerlo, de saber de qué maneras puede aprender más y llevarlo a que potencialice sus capacidades, ¿no? Porque la autoestima, la baja autoestima, la etiqueta, el juicio, los regaños, el reprenderlo por no comprender cómo funciona su sistema de cerebral en cuestión de aprendizaje, pues merman ese potencial. Entonces, pues dejémonos de preguntar qué de malo tiene este niño y comencemos a preguntarnos cómo aprende. Estas dos preguntas cambian la educación, cambian la relación y cambia la vida de los pequeños. Así que, pues, sí te invito a que lo revises y si tu hijo tiene realmente problemas para aprender de la manera en la que tú quisieras, creo que también hay otras opciones, ¿sabes? Hay veces que los papás le dan el valor a los hijos a través de las calificaciones solamente y de la escuela. Y como lo dije al principio, hay diferentes formas de inteligencia, no solo la inteligencia lógico-matemático o de poder memorizar información. Hay otros tipos, les decía, musical, motora, en donde es inteligente, ¿sí? Pero querer que se encasille en una sola forma es ahí en donde, les digo, los mermamos. Entonces, yo espero que te haya ayudado esta información,
que si eras de los papás que los regaña mucho porque lo quieres sentado quieto y poniéndote atención o mirando el libro y haciendo todas ahí las bolitas y los palitos o haciendo la lectura o el trabajo, que te hayas llevado de este programa una visión diferente que lo favorezca a él. Siempre va a ser importante el gestionar nuestras emociones, porque como adultos somos bien reactivos y el perder el control, el no gestionar nuestras emociones, pues ellos son los que pagan esos platos rotos, ¿verdad? Así que va a implicar el que tú desarrolles la paciencia. Así que, pues, esto ha sido todo por hoy. Agradezco que me hayas acompañado el día de hoy. Te invito a que me sigas en mis redes. Te recuerdo, me puedes encontrar en Facebook como Psicóloga Guadalupe Delgado, así completo, Psicóloga Guadalupe Delgado, y en Instagram como M Guadalupe Delgado. Me dará mucho gusto que me acompañes cada lunes. Recuerda, de 1 a 2 de la tarde aquí por RTG, Radio y Televisión de Guerrero.

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0: ¿Qué tal? ¿Cómo están? Es un gusto estar con ustedes en la edición vespertina de RTG Noticias. Les saluda Manuel Díaz Valderas. Hoy, lunes 3 de agosto del año 2026, estamos pues iniciando un mes más de este año que va de volada. Tenemos mucha información importante para que se queden con nosotros y vamos a dar inicio con la información. Bueno, vamos hasta Quechultenango, donde allá hubo una tromba que afectó, que puso pues en jaque a la población debido a que se llevan pues a cabo los festejos al señor Santiago. Aquí los detalles de la información.
1: Una intensa tromba registrada durante la noche de este sábado 1 de agosto convirtió en caos el cierre de las festividades en honor al señor Santiago en el municipio de Quechultenango. Los fuertes vientos y la lluvia derribaron la lona que cubría la Plaza de Toros mientras se realizaba un jaripeo, lo que obligó a cancelar el evento principal de la feria. El incidente dejó pérdidas materiales para comerciantes y organizadores, además de provocar crisis nerviosa entre algunos asistentes que fueron atendidos por elementos de Protección Civil Municipal. Las autoridades informaron que no se registraron personas lesionadas, aunque los daños materiales marcaron el cierre de la celebración. RTG Noticias, Felipe Zurita.
0: Bueno, y la noche de este sábado, 1 de agosto, fue suspendido el concierto del cantante regional mexicano Carin León en la Arena GNP de Acapulco, antes pues de que concluyera lo anterior debido a una alerta por tormenta eléctrica, y vaya que sí fue tormenta eléctrica aquí en Acapulco, que emitida pues por las autoridades de Protección Civil del Estado. El recinto fue desalojado en medio de la lluvia para salvaguardar la integridad física de las y los asistentes que acudieron a este concierto, pero miren nada más para que vean que aquí tenemos imágenes de esa tormenta eléctrica. Ya hemos tenido algunas tormentas bastante fuertes aquí en Acapulco, muy intensas. A veces nos preguntamos, ¿son lluvia? ¿Es una tormenta de lluvia, una tormenta de rayos? Porque nos llueven los rayos, como se ven ahí en las imágenes, ¿no? Y la tormenta eléctrica que se registró la madrugada de este sábado en gran parte del estado dejó 5 árboles caídos en la región de la Costa Chica y encharcamientos en distintos puntos de Acapulco. Aquí nos explica el secretario de Gestión Integral de Riesgos y Protección Civil del Estado, Roberto Arroyo Matus.
2: Fue una noticia que circuló en redes sociales. Hay que tener mucho cuidado. En las redes sociales se vierte información falsa. Efectivamente, nos corroboraron que no fue una persona que fuera alcanzada por un rayo ni tampoco falleció. Fue una persona que, al parecer, padece de epilepsia y tuvo un episodio y afortunadamente fue trasladado a una clínica.

0: Además, desmintió que una persona haya fallecido a causa del impacto de un rayo en Acapulco por la tormenta eléctrica. Se generaron algunas fake news, pues ya sabe, algunas personas que no tienen nada que hacer y pues inventan noticias. Pero esto es lo que dice al respecto el titular de Protección Civil del Estado.
1: Sociales, hay que tener mucho cuidado, en las redes sociales se vierte información falsa. Efectivamente nos corroboraron que no fue una persona que fuera alcanzada por un rayo, ni tampoco falleció, fue una persona que al parecer padece de epilepsia y tuvo un episodio y afortunadamente fue trasladado a una clínica.
0: Bueno, pues así las cosas, ¿no? Habitantes de las colonias Nueva Era y Rubén Jaramillo cerraron este domingo por la noche ambos sentidos de la carretera federal Acapulco-Zihuatanejo, cerca de la curva conocida como el derrumbe, ante la falta del servicio de energía eléctrica, pues debido a la tormenta del sábado, la que ocasionó la suspensión del concierto y, bueno, esas imágenes que ustedes vieron ahí, ¿no? La lluvia provocó daños en transformadores y cableado en distintas colonias del puerto. El bloqueo ocasionó largas filas de autos sobre la vía federal y concluyó una vez que los vecinos obtuvieron respuesta de la Comisión Federal de Electricidad a su demanda de restablecer el servicio. O sea, estamos hablando de 24 horas. ¿Y qué pasa con la CFE? Realmente, este es un tema que... Entendemos que hay problemas dejados desde el huracán Otis, pero volvemos al tema con la CFE. ¿Por qué no comunican? Les cuesta mucho trabajo comunicar, hacer esa chamba de comunicar. ¿Para qué les pagan si no van a hacer el trabajo correcto? O sea, además de que hay estos problemas de energía eléctrica, de suspensión de servicio en muchas colonias, en otras se padece bajones de electricidad, se queman los aparatos, ¿y quién se hace responsable? ¿La CFE? ¿Quién va a dar la cara, pues? Y no hay nadie, ni comunican, ni pichan, ni cachan, ni sirven para nada. Ese es el problema de la CFE, que se la pasa mudo. Y se le olvida que son servidores públicos, no son dueños de la CFE, no son dueños de la electricidad, son servidores públicos. Y su obligación es informarle al público usuario qué está pasando. Así como son estrictos para cobrar la luz, así tienen que dar la cara para que digan, miren, estamos trabajando en esto, hay este problema. Pero la gente está como tonta esperando la información. Ese es el problema de la CFE. Se parece mucho a la Capama. Son dos dependencias completamente incompetentes. Y bueno, vamos con la nota de lluvias causan arrastre de basura y encharcamientos en Acapulco. Nuestra compañera Teresa Luviano nos tiene la información al respecto.
2: Después de la lluvia de la noche de este domingo, trabajadores de los tres órdenes de gobierno realizaron limpieza en playas y avenidas principales del puerto. Solo encharcamientos leves y arrastres de desechos fue lo que dejaron las precipitaciones.
3: Sí, con unas lluvias que fueron no fueron tan fuertes, la verdad es que sí estuvieron, tuvimos lluvia, pero no tan torrencial, y esto no originó tanto arrastre de basura. La verdad es que ya el cuerpo de personal operativo de mujeres y hombres de la promotora de playas han estado muy pendientes desde muy temprano. Y bueno, pues la verdad es que no tuvimos nada sorprendente, afortunadamente.
2: Por su parte, la Secretaría de Gestión Integral de Riesgos y Protección Civil de Guerrero dio a conocer que para este lunes se pronostica un ambiente fresco durante la mañana y caluroso hacia el mediodía, mientras que por la tarde y noche aumentará la nubosidad con probabilidad de lluvias de ligeras a moderadas, además de precipitaciones fuertes de manera ocasional en distintas regiones del estado. De acuerdo con el pronóstico, las lluvias podrían presentarse con rachas de viento de entre 40 y 70 kilómetros por hora, principalmente en las regiones Sierra, Costa Grande, Acapulco, Centro, Costa Chica y Montaña. Estas condiciones meteorológicas son ocasionadas por la interacción de una circulación ciclónica en niveles altos frente a las costas de Jalisco, un canal de baja presión al noroeste de Guerrero y el desplazamiento de la onda tropical número 23 frente a las costas de Colima. sistemas que favorecen el ingreso de aire marítimo tropical hacia la entidad, informó Teresa Lubiano de Labra, RTG Noticias.
0: Bueno, y desechos lagunares llegan a la bahía de Acapulco por el tema del mar de fondo. Vamos con la siguiente información al respecto.
2: El director de la promotora de playas de Acapulco, Alfredo Lacunza de la Cruz, informó que los escurrimientos de los cuerpos lagunares de Coyuca de Benítez y Tres Palos han arrastrado desechos al espejo de agua de la bahía. Para el retiro se han utilizado dos barredoras marinas, pero no es suficiente debido al volumen de desechos.
3: Los remansos son el Parque de la Reina, Terminal Marítima, Maricón, Tlacopanocha, Paseo del Pescador, Manzanillo, Playa Honda, Playa Larga y la parte del Club de Yates. Y en este momento nos tenemos abocando con la barredora marina para retirar la mayor cantidad de basura, desechos que están flotando en el espejo de agua en esas partes.
2: Reconoció que los desechos de los cuerpos lagunares continuarán apareciendo debido a la presencia del mar de fondo que arrastra a las playas y salen a flote.
3: Pues sí, la verdad es que hemos visto imágenes de personas que están mostrando esas partes, pero lo estamos atendiendo tanto en la mañana como en la tarde con personal de barredoras marinas, pero pues tenemos muy contenido y controlado todos los temas de la limpieza de la franja de arena también.
2: Informó Teresa Lubiano de Labra, RTG Noticias.
0: Bueno, lo que deseamos de la CFE. Apagones en 6 municipios de la Costa Chica por tormenta eléctrica. Ahí, a ver, se lo pasamos a CFE, a ver si quieren trabajar, si quieren hacer, si quieren informar, háganlo, si no, de todos modos hacen lo que se les da la gana, ¿no? Vamos con la información de Víctor Manzanares.
4: Debido a una fuerte tormenta eléctrica, habitantes de San Marcos se quedaron sin energía eléctrica por más de 6 horas la madrugada de este lunes. El servicio se restableció alrededor de las 10:30 de la mañana. Decenas de familias fueron afectados por el corte de energía eléctrica, lo mismo con la señal de teléfono celular e internet, que quedó interrumpida por varias horas. En el municipio de Las Vigas, la tormenta eléctrica provocó la suspensión de una fiesta debido a la fuerte lluvia y falta de energía eléctrica. Los municipios de Copala, Cuauhtémoc, Cruz Grande y Ayutla de los Libres esta madrugada tampoco no contaron con el servicio de energía eléctrica por varias horas debido a la fuerte lluvia. Víctor Manzanares, Romualdo, RTG Noticias.
0: Bueno, así están las cosas con la CFE. Vamos a otros temas. La gobernadora del estado, Evelyn Salgado Pineda, llama a defender la justicia, la soberanía en este mes dedicado a Vicente Guerrero Saldaña.
5: La gobernadora Evelyn Salgado Pineda convocó a todos los guerrerenses a seguir trabajando arduamente, servir con responsabilidad, defender siempre la justicia, la igualdad, la soberanía y la dignidad de nuestro pueblo. Acompañada de autoridades civiles y militares, la gobernadora Salgado Pineda encabezó el homenaje e izamiento de bandera correspondiente al mes de agosto.
6: Les invito a que renovemos esa entrega, ese amor por la camiseta y por nuestro estado.
5: Agosto es mes del natalicio del general Vicente Guerrero Saldaña, consumador de la independencia de México.
6: Durante estos días honraremos también la memoria de Vicente Ramón Guerrero Saldaña, máximo prócer de nuestro estado, libertador de México, indígena y afromexicano, presidente de la República y defensor de la igualdad, quien decretó la abolición de la esclavitud. Su vida y su legado nos recuerdan en México y en Guerrero, la patria es primero.
5: Les ha informado Hugo Sandoval Alcaraz para RTG Noticias.
0: Bueno, vamos a tener más información para ustedes. 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También nos pueden seguir por YouTube y por Facebook. Nos encuentran como RTG Noticias o RTG Radio y Televisión de Guerrero. Volvemos en unos instantes.

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0: Ya estamos de vuelta. Muchas gracias a todas las personas que nos siguen a través de las diferentes estaciones de radio y por televisión. Muchísimas gracias. Tenemos más información para usted. Fíjese que anoche, otra vez el mercado central, ¿no? Pues, ¿qué hacer con el mercado central? Es un problema de seguridad, de... ¿qué se puede decir ahí? De autoridad. ¿Cuántas veces se ha quemado el mercado? Porque aquí hizo una investigación mi compañera Betty Galindo. Los recientes incendios, que ahorita lo nos va a explicar, han sido casi 3 veces. No lo pueden todavía terminar de construir, que ya se tardaron demasiado. Y siguen habiendo, repitiéndose los mismos errores de los últimos incendios. Los mismos. Concentración de pólvora, o sea, de pirotecnia. La pregunta es, ¿qué están esperando para actuar? Y lo digo por la autoridad, que es la que tiene que poner orden, tiene que poner, pues hacer valer la ley. Miren, ahí estuvimos, vamos a conocer la información con mi compañera Betty Galindo, que dio seguimiento a este trabajo periodístico acerca de esta explosión, porque fue un estruendo espantoso, ¿eh? Vamos con la información.
1: Un incendio en la calle 2 de agosto, cerca del Mercado Central, dejó 10 locales afectados la noche de este domingo. De acuerdo con la Secretaría de Gestión Integral de Riesgos y Protección Civil, la explosión alcanzó un local donde había pirotecnia, la cual detonó y posteriormente el fuego se extendió. Entre los locales afectados se encuentran un puesto de hierbas medicinales, 2 ferreterías, 2 puestos de artesanías, entre otros. Además, una vivienda presentó daños en ventanales y puertas. De acuerdo con el coordinador de Protección Civil y Bomberos de Acapulco, Raúl Noyola Rocha, por este incidente resultaron lesionadas 3 personas adultas y 2 menores de edad, a consecuencia de cortaduras ocasionadas por vidrios, además de tener crisis nerviosas sin que fuera necesario su traslado a un hospital.
2: No hay un preliminar todavía, se está encargando ya lo que es la fiscalía. Ellos se acordonaron, hicieron sus levantamientos de evidencias en la madrugada. De hecho, nosotros no hicimos tanta remoción porque no hubo tanto fuego. El poco fuego que hubo, los vecinos apoyaron para propagarlo.
1: Diversas autoridades de Protección Civil Estatal y Municipal realizaron labores para controlar el incendio, retirar el escombro y asegurar la zona. El incidente ocurrió en los locales provisionales habilitados en esta vía, mientras continúa la reconstrucción del mercado central, afectado por los incendios el 5 de junio del 2023, el 18 de octubre y 25 de diciembre de 2024, así como el 30 de julio y el 13 de diciembre de 2025. Con imágenes de Jairo Méndez para RTG Noticias, Beatriz Galindo Matamoros.
0: Bueno, fíjense cuántos incendios han existido, ¿no? 5 de junio del 2023, 18 de octubre y 25 de diciembre del 24, 30 de julio y 13 de diciembre del 25, y ahora 2 de agosto en la calle 2 de agosto. Y la pregunta es, ¿qué esperan hacer las autoridades? ¿Por qué se repiten tanto estos problemas? Entendemos que si hay un poder fáctico, aunque no les guste al ayuntamiento, pero la bronca es cuántas veces se tendrán que arriesgar. Aquí hay muchos problemas. Primero, ¿por qué se permite la venta de pirotecnia ahí? Pólvora en un local de madera. 2, lo que decíamos, ahí hay muchos intereses, ya sabemos cuáles. Pero el asunto es que hay vidas que se van a perder en algún momento si sigue esto así, con esa tolerancia cero, así. Una cosa que no hay ley, no hay nada ahí, ¿no? La casa de al lado, casi, sus ventanales destrozados, está una escuela ahí. A ver, vamos con la información, cómo amaneció hoy. También con mi compañera Betty Galindo, que hizo esta siguiente nota de cómo amaneció esta zona donde fue la explosión.
1: La calle 2 de agosto, siempre bulliciosa, por ser eje principal del mercado de Acapulco, amaneció este lunes en silencio y acordonada tras el siniestro de anoche. Algunos locales abrieron a manera de retomar la actividad, pero la mayoría permanecieron cerrados, aunque no resultaron afectados directamente por el fuego. El ambiente es incertidumbre, entre artículos ennegrecidos, láminas retorcidas y mercancía reducida a cenizas, el olor a humo aún prevalecía en el aire de la mañana. Sentado frente a lo que hasta hace unos días era su patrimonio, Pedro Fernández, dedicado hace más de 15 años a la venta de artículos de ferretería, trata de asimilar las pérdidas. Mientras relata lo ocurrido, las lágrimas aparecen en sus ojos. Es la tercera ocasión que un incendio consume el esfuerzo de toda una vida y lo deja sin la mercancía con la que sostenía a su familia.
3: Incalculable, a veces tenemos muchas cosas, mucha mercancía. La ferretería es caro, ese extenso es caro, pues. Y la verdad que, pues, uno pide crédito, pide dinero prestado para poder volver a invertir.
1: En el sitio aún pueden verse productos calcinados, materiales dañados y pertenencias que hasta hace unas horas representaban el sustento de decenas de familias. Permanece cerca de su negocio, esperando que en este segundo día después de la tragedia, las autoridades puedan brindarle apoyo para resarcir las pérdidas materiales y comenzar de nuevo. Porque aunque el fuego ya fue apagado, para muchos comerciantes la lucha apenas comienza. Con imágenes de Jairo Méndez para RTG Noticias, Beatriz Galindo Matamoros.
0: Sí, pues es que eso es a lo que nos referimos, ¿no? Los comerciantes padecen los problemas de otros, ¿no? Que no tienen el cuidado, sobre todo cuando hablamos de del guardar pirotecnia. Imagínense esta persona que vendió otro tipo de productos, pues se le acabó todo su negocio. ¿Pero por qué se sigue vendiendo pirotecnia? Esa es la pregunta. Presidenta Leticia Lozano, ¿por qué se sigue vendiendo pirotecnia? Le pregunto porque usted es la encargada de esas, de dar la seguridad ahí, o también se lo van a aventar a la Federación. ¿O qué esperan para poder garantizar? Ayer fue una explosión tremenda que a varias cuadras de la ciudad se sintió, se cimbraron las casas. ¿Qué esperan? ¿Que un día truene todo eso? ¿Qué es lo que esperan? Pobre de los comerciantes, tienen ya un buen rato esperando a ver a qué horas les van a terminar hacer su mercado con las medidas necesarias. Y dos, vean ustedes, otra vez el mercado. La pregunta es, ¿cuántas veces esperan o cuántos casos esperan para que tomen decisiones determinantes? Son pérdidas materiales. Afortunadamente no han habido pérdidas humanas, gracias a Dios. Y no queremos, pero la cuestión es que cada vez es más recurrente. El mercado central tiene muchos, muchos problemas. Y otros mercados no padecen de esto, pero el mercado central sí. Es increíble que la autoridad, a quien le compete esto, no haga absolutamente nada. Porque están más preocupados en otras cosas. Ahí están los resultados de su administración pública. Esos son los resultados de su administración pública. Véanlo. Obsérvenlo. La afectación que hay a otros comerciantes que tienen que empezar de cero ahora para poder subsistir, porque alguien no hizo su chamba o porque toleró que alguien vendiera productos o guardara productos muy peligrosos en locales de este tipo. Ahí se lo dejamos de tarea al ayuntamiento, a ver si quieren hacer algo. Porque nada más son buenos para enojarse, para ofenderse, porque, me critican. Si no les gusta que los critiquen, hagan las cosas bien. Para eso les paga la gente. Querían ser autoridad, pues háganlo valer. Pónganse a trabajar. Vamos ahora con Acapulco, vamos a otros temas, ¿verdad? O nos vamos a la pausa. Sí, Vamos con 1 de agosto, Día del Comerciante. ¿Y qué tienen que celebrar los comerciantes? Pobres, ¿no? Vamos con esta fecha, vamos.
4: Desde 1924, el 1 de agosto, se celebra en México el Día del Comerciante, en reconocimiento a las mujeres y hombres que impulsan la economía local desde los mercados y centros de abasto público. Para los más de 800 comerciantes de la Nave Mayor y del área de sombrillas del Mercado Central de Acapulco, esta fecha no pasa desapercibida. Sin embargo, sí merma el entusiasmo para una celebración, ya que son 3 años y aún no recuperan sus locales afectados por el incendio del 6 de junio del 2023.
5: Urge, porque de verdad no estamos trabajando en condiciones favorables para nosotros, una. Y no estamos también trabajando, o no hay esa situación para los ciudadanos de este puerto de Acapulco, que tengamos un mercado digno. Y también, pues, también nosotros como locatarios tenemos que contribuir con un mercado limpio, un mercado bien. Entonces, yo creo que es un ganar-ganar para ambas partes. Y pues, que este 1 de agosto, de verdad, compañeros, que se la pasen bien.
4: El ánimo no decae, estos hombres y mujeres que de su trabajo diario obtienen los recursos para sostener a sus familias, no pierden la esperanza de que esa promesa hecha por el gobierno municipal finalmente se cumpla y les entreguen las nuevas instalaciones en noviembre, ya que en octubre, como se había prometido, les dijeron que siempre no estaría listo. Mientras tanto, ya sabe la recomendación que le hacemos, hay que consumir lo local. Edwin Zárate, imágenes, RTG Noticias, Maui Ortiz.
0: Bueno, pues ahí está, ¿no? Otro día del comerciante sin locales, otro día del comerciante sin mercado central, otro día del comerciante con problemas de este tipo de inseguridad, con una explosión terrible. Pues a ver qué hacen, ¿no? Y luego también tienen una estación de bomberos allá, una cuadra que no se dijera, vaya, es una estación de bomberos del tamaño de la UDA. No la pueden terminar. Yo no sé qué, de verdad no entiendo esta administración pública. No la entiendo y creo que no la entenderé, de verdad. Porque ahí está la estación de bomberos, meses, si no es que hasta más de un año tiene, que no la pueden terminar. No sé si quieran traer de dónde el agua, no sé, realmente no entendemos qué pasa, ¿no? Vamos a la pausa, volvemos con más aquí en RTG Noticias en nuestra edición vespertina.
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0: Bueno, ya estamos de vuelta. Gracias por acompañarnos. Vamos con más información para usted. Acapulco repunta su ocupación hotelera durante este fin de semana de las vacaciones de verano, por supuesto. Vamos con la nota de mi compañera Valeria Juárez.
1: Este fin de semana, Acapulco repuntó su ocupación hotelera. Tan solo el sábado 1 de agosto registró un 85.7% y el domingo 2 de agosto llegó al 90.2%. Ambos días, la zona dorada fue la que más arribo de turistas tuvo, seguido de la Bahía Histórica y la Diamante. Los turistas expresaron que disfrutaron el cálido clima del puerto.
2: Hemos pasado bien, llegamos ayer y pues todo bien hasta ahorita.
3: ¿Cómo te han tratado?
2: Bien, sí.
3: En general, ¿cómo ves también la seguridad aquí? ¿Cómo te sientes? ¿Ves operativos?
2: Pues sí, yo lo veo seguro.
1: Otros disfrutaron de los deportes acuáticos, como la banana. Padres de familia jugueteaban con sus hijos en la arena o simplemente admirar la belleza natural. Sin embargo, hubo quejas por el costo de la renta de toldo y sillas en Playa Papagayo, que calificaron como excesivo, como explicó el señor Luis Matamoros, originario de la Ciudad de México.
4: Tenemos 20 años viniendo cada año, que nos parece muy bien. Nada más, lo único que ya no nos parece que están cobrando demasiado. Cada silla 50 pesos y no está bien.
3: ¿Le están cobrando la renta de las sillas?
4: Cada silla 50 pesos.
3: ¿Y el toldo?
4: 500.
3: 500 el toldo.
4: Entonces como que ya están exagerando, ni siquiera las lavan.
1: Don Luis y su familia permanecieron en la playa Papagayo, pero se trasladaron a otra zona con sillas y toldos mejor cuidados y con un costo más accesible. Con imágenes de Jesús Tirado para RTG Noticias, informó Valeria Juárez.
0: Vamos ahora con el reporte de CAPTA, que ha estado pues brindando apoyo a muchos vacacionistas. Esta es la información de mi compañera Maui Ortiz.
5: Gerardo Ochoa Amorós, director del Centro de Atención y Protección al Turista Acapulco CAPTA, indicó que en lo que va de la actual temporada vacacional se han atendido un total de 127 incidentes.
6: Dentro de ellos vienen asistencias médicas en su mayor carga, también traemos un número alto de rescates acuáticos, 10 rescates acuáticos, 6 arrastres de ola. Y por ello mismo, gracias a Dios, hasta el momento, por parte del Centro de Atención y Protección al Turista, no ha habido un deceso, pero ya conocimos a nivel ciudad que lamentablemente en semanas pasadas hubo fallecimientos por tema de sumersión.
5: Ochoa Amorós indicó, luego de concluir un recorrido hecho este miércoles en playas de la zona dorada de Acapulco, en conjunto con la Procuraduría de Protección al Turista del Estado y con la directora general de la Oficina de Defensa del Consumidor Profeco México, Rocío Rubio, que el interés de que el visitante tenga la mejor experiencia durante su estadía en Acapulco sea una realidad y tenga la confianza de levantar una denuncia o queja en caso de que enfrente algún tipo de inconveniente.
6: Y bueno, caminando en esta ocasión para verificar precios de los lugares establecidos, que también los prestadores de servicios turísticos con este tema del reordenamiento que se ha venido trabajando por parte de Fonatur, hoy cuenten con todos los precios, todas las cláusulas que puedan tener en cuanto al servicio o la prestación que van a dar, pues vengan bien estipuladas tanto para salvaguardar los derechos del consumidor como también los del establecimiento.
5: Jesús Tirado Imágenes, RTG Noticias, Maui Ortiz.
0: Pues sí, afortunadamente no ha habido decesos. Qué bueno, a pesar de que la gente se mete al mar y eso que el mar de fondo y los avisos que proporcionan las propias autoridades, pues la gente se sigue metiendo al mar, no le importa, y eso también no es nada bueno porque complican el trabajo de muchas personas como guardavidas, los propios de promotora de playas, CAPTA, en fin, toda esta gente que está trabajando mientras unos vacacionan y bueno, también ellos arriesgan ahí sus vidas, ¿no? Vamos ahora con, incrementan 50% las ventas en restaurantes en estas vacaciones de verano. Esto es lo que dice la Canirac al respecto.
7: Los últimos dos fines de semana de vacaciones, las ventas en restaurantes han incrementado un 50%, reconoció la presidenta de la Cámara Nacional de la Industria Restaurantera en Acapulco, Lilian Álvarez Rodríguez.
8: Pues comentarte que desde la primera semana vacacional, nosotros notamos pues el incremento del arribo de turistas a nuestro puerto, ya que veníamos de un junio muy complicado. La verdad es que el mes de junio, pues con lo del mundial, los días que teníamos mayores aforos eran únicamente cuando jugaba la selección mexicana.
7: Celebró que apenas iniciadas las vacaciones, el turismo nacional ha llegado a las tres zonas turísticas del puerto.
8: Y la verdad es que sí hemos recibido mucho turismo nacional principalmente, y en la zona Diamante estamos observando muy poco, pero que también nos está visitando ya turismo internacional, por lo cual pues nos sentimos muy motivados, ya que sí tenía rato que no veíamos turismo internacional en nuestro puerto.
7: Dijo que el turismo beneficia a todos los sectores, incluso hay quienes buscan visitar los mercados en donde también encuentran variedad de alimentos, y eso se traduce en derrama económica. Anunció que aún falta un mes del periodo vacacional, por ello continuarán lanzando promociones en los restaurantes. Informó Teresa Lubiano de Labra, RTG Noticias.
0: Bueno, y en Taxco pues se han instalado operativos de la Policía Estatal y Municipal pues para seguir dando seguridad y atención a los visitantes.
9: Así estuvo el centro de la ciudad de Taxco el primer fin de semana de agosto y dentro de la temporada vacacional de verano 2026, por lo que hubo presencia de los elementos de la Secretaría de Seguridad Pública del Estado de Guerrero realizando sus operativos de vigilancia como parte de las acciones de vacaciones de verano que continúan. Los cuerpos policíacos estatales y municipales estuvieron llevando a cabo sus rondines y al mismo tiempo mantuvieron vigilancia en los puntos de mayor concentración de turismo en la ciudad de Taxco, mientras que los paseantes disfrutaron de su estancia en el pueblo mágico. Hasta el momento, la ocupación hotelera para este domingo cerró por 80% abajo del último fin de semana de julio de 2026. RTG Noticias, Raimundo Ruiz.
0: Bueno, y la Estrella de Oro presentó su modelo Autotour. ¿De qué se trata? Dice, es una nueva flotilla de autobuses. Vamos a conocer más acerca de esto.
7: Autotour, perteneciente al grupo Estrella de Oro Mobility ADO, presentó oficialmente la renovación de sus unidades en la región Acapulco como parte de la actualización nacional del parque vehicular implementado en todas sus bases operativas.
10: Es nuestra marca de renta de autobuses. Pueden ir, tienen una amplitud a nivel nacional, una flota de más de 200 autobuses. Y pues bueno, hoy estamos presentando el rejuvenecimiento de esta flota. Traemos autobuses Iris Ari 8, que son insignia en todo el grupo.
7: A la inauguración asistió el secretario de Turismo del Estado, Simón Quiñones Orozco, el titular de Turismo de Acapulco, Noé Peralta Herrera, así como dirigentes de cámaras empresariales. El gerente general de Estrella de Oro Mobility ADO, José Miguel Díaz Hernández, refrendó el compromiso de la empresa de ofrecer soluciones de transporte cada vez más modernas, cómodas y confiables, tanto a usuarios porteños como a quienes buscan sus servicios para viajes dentro y fuera del estado.
10: Mira, es muy variable, depende mucho de la ciudad, pero un cliente muy frecuente de esta marca son el cliente religioso, que llamamos, que van a San Juditas, que van a la Basílica de Guadalupe. Ese es el estilo de turismo que hacemos, mucho emprendedor, comerciante, que van a la Merced, allá a la Ciudad de México, por producto.
7: Los nuevos autobuses cuentan con capacidad para 50 pasajeros y están equipados con aire acondicionado, asientos reclinables, cinturones de seguridad, sanitario, puertos de carga para dispositivos móviles, sistema de audio y video, localizador GPS y seguro de viajero. Con imágenes de Ignacio Pérez, informó Teresa Lubiano de Labra, RTG Noticias.
0: Bueno, vamos a hacer una breve pausa, volvemos con más aquí en RTG Noticias en nuestra edición vespertina.
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0: Ya estamos de vuelta, gracias por acompañarnos. Vamos a la Costa Chica, donde allá, bueno, se las han visto muy difíciles estos días debido a los efectos del mar de fondo. Sin embargo, los restauranteros de Playa Azul se han puesto a chambear para sacar adelante a este destino de playa.
1: Ante las afectaciones por el mar de fondo, prestadores, servicios turísticos de Playa Azul Copala ponen en marcha el servicio en esta temporada vacacional de verano. Por su parte, Luis Bendancur Balbuena, restaurantero de Playa Azul, dijo que tuvo afectaciones en su establecimiento y que poco a poco se va restableciendo a pesar del fenómeno natural, por lo que invita a que visiten Playa Azul, en donde encontrarán una rica gastronomía en pescados y mariscos.
2: Invitar a todos nuestros amigos, turistas, amantes de la Costa Chica, que nos visiten para ayudarnos a reactivar la economía, reactivar el trabajo para las personas que estamos aquí en la Costa Chica. Invitarles y decirles, la carretera está en buenas condiciones para acceder y llegar a las playas de aquí de Playa Azul.
1: Playa Azul Copala se localiza a 15 minutos de la cabecera municipal y a 2 horas del puerto de Acapulco. Víctor Manzanares, Romualdo, RTG Noticias.
0: Y así como Playa Azul ya está haciendo pues un trabajo para poder sacar adelante al destino en estas vacaciones, rescatar pues las vacaciones, también está pasando lo mismo en Pico del Monte, en Cruz Grande.
3: Después de que el alto oleaje derribara 3 establecimientos en Playa Pico del Monte de Florenzo Villarreal, en los últimos días, prestadores de servicios turísticos indicaron que ya reconstruyeron sus enramadas provisionalmente y que se encuentran ofreciendo atención al turismo en esas vacaciones de verano. Petra Genchi, restaurantera de Pico del Monte, dijo que el mar de fondo le tiró su enramada y que a pesar de eso no se da por vencida y que ya se encuentra laborando.
4: Mira, la barra está abierta, está corriendo el agua, bien bonita, preciosa, y estamos atendiéndolos, pues, que ya lo estamos esperando para que nos hagan que sea un poquito de consumo, sin dinero ni para surtir, pero aquí estamos, al pie de la letra, esperándolos, nuestros clientes, espero que sí lleguen para acá.
3: Agregó que a pesar de lo difícil que han enfrentado eventualidades, indicaron que no se rendirán e invitan a que visiten Playa Pico del Monte, un lugar bonito con su rica gastronomía en pescados y mariscos, que se encuentra en Cruz Grande a 20 minutos de la cabecera municipal y a 1 hora con 30 minutos de Acapulco. Víctor Manzanares, Romualdo, RTG Noticias.
0: Bueno, pues esperemos que les vaya muy bien estas vacaciones. Vamos ahora con el reportaje de Maui Ortiz, la conclusión de esta serie de reportajes de la vida nocturna de Acapulco después del paso de los ciclones tropicales.

0: Acapulco tiene opciones para todo en la noche. Sin duda, las noches en Acapulco son mágicas, así es que la gente lo está aprovechando al máximo.
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1: ¿Qué tal cenar en familia, escuchar música de fondo y charlar un poco? El Sunset Bar Terraza.
3: El concepto aquí es algo tranquilo, venir a pasarla entre familia, entre parejas, entre amigos también. De verdad es un concepto para todas las edades y toda la familia. Pueden encontrar de todo, variedad de mixología de la casa, coctelitos, mojitos, margaritas, mezcalitas, martinis, copeo, botella, hay de todo, la verdad.
1: Las discos son famosas en Acapulco y el Random trae una fresca y nueva propuesta.
4: Es un lugar nuevo, fresco sobre todo, y que busca encontrar sobre todo el tema de la elegancia y el glamour del Acapulco tradicional, mezclado con tecnología de punta, con un Acapulco ya también más actualizado, ¿no? Como podrás ver en cuestión de sistemas de audio, visual, de luces, tratamos de tenerlo mejor.
1: Y en una de esas, ahí te puedes encontrar con el show del famosísimo y mismísimo Azteca.
5: De hecho, este año que pasó, el año nuevo, se llenó bastante, vino mucha gente. Y bueno, de ahí no hay que dejarlo caer, hay que ir para arriba, subirlo.
6: ¿Y tú pues tienes apoyar?
5: Sí, sí, en lo que yo pueda, sí, claro que sí.
6: ¿Me van a tener seguido aquí andando
5: en Random? Aquí vamos a estar, de hecho, sí, vamos a estar ahí igual haciendo un show cada dos meses, cada las temporadas me voy a venir para acá, yo creo, sí.
1: ¿Qué tal salir con amigos, amigas y cantarle al amor o al desamor? Para eso se pinta sola la Casa del Despecho.
7: Sí, estamos echándole ganas para recibir al turismo como se merece. Ahora sí que, como tú lo dices, ¿no? Acapulco tiene mucho potencial. Activamos la vida nocturna que, desgraciadamente, a veces por temas ajenos a nosotros, está opacando. Pero nosotros, vengan al despecho mejor y aquí cambiamos tu forma de pensar de todo lo que pasa. Vamos a olvidarnos un ratito, ¿no? Apostarle por Acapulco, sí se puede en Acapulco. Y como personas como ellos, como todos que vienen a visitarnos, pues hay que echarle ganas a la diversión, ¿no? Regalamos sombreros, prestamos micrófonos, hacemos muchas actividades para que la gente conozca que es un concepto no peleado, pero diferente.
1: ¿Y qué tal un buen rey a la orilla del mar? Ahí está Oleaje.
3: De hecho, le pusimos Oleaje porque la marea a veces la tenemos calmada como está ahorita, que es como una alberca preciosa, pero después cuando viene marea alta, entra la ola hasta acá. Pero cuando tenemos invitados, no creas que se espantan. La gente sigue bailando y la ola te pasa entre tus pies.
1: Por supuesto, música cubana y excelente variedad en platillos para cenar en Mangos. Pero aquí lo importante es la opinión de la gente que llega a Acapulco en busca de diversión por las noches. Aquí algunas impresiones de nuestros turistas.
8: Increíble, genial, al máximo. Con los primos que andan viendo a las chicas, con las primas que andan viendo al muchacho, increíble, delicioso.
9: ¿Acá hay para todos?
8: Sí, sí, sí, para todos, hasta para el perrito.
10: Yo creo que sigue siendo lo hermoso que nos da su gente, ¿no? Con todo y los desastres y lo que le ha pasado últimamente, nos da mucha felicidad verlo de así, tan vivo.
11: Bien aburrida, ¿no? Bien chingón. Luego más hoy que es mi cumpleaños. A toda madre.
12: ¿Cómo encuentra Acapulco? La vida nocturna de Acapulco.
11: A toda madre. A toda madre. Vengan a Acapulco a disfrutar.
13: El ambiente familiar también está muy padre, porque es para todos, chiquitos, grandes, de todas las edades, para cenar, para pasar el rato, para tomar una copa, está padrísimo.
12: ¿Cómo lo encuentras Acapulco después de todo lo que ha pasado? ¿Cómo lo ves?
13: Muy padre, la verdad se ha levantado poco a poco, ha sido difícil, pero yo creo que los mismos acapulqueños le han dado vida a este lugar y han dado todo para que siga creciendo.
1: Jesús Tirado y Edwin Zarate, imágenes, RTG Noticias, Maui Ortiz.
9: Bueno, pues ya nos vamos. A las 8 de la noche tenemos más noticias para que usted nos acompañe con toda la información que ha ocurrido a lo largo del fin de semana y de este día. Muchísimas gracias, que tengan excelente tarde y buen provecho.

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3: Hola, hola, muy buena tarde. Muchas gracias por sintonizar RTG Radio. Yo soy Sul Moreno y te invito a que te quedes conmigo en Trópico de Cáncer para arrancar un nuevo mes juntas y juntos con cumbias y con muy buena música, mi gente. Así que pongámonos cómodos y cómodas, hay que subirle el volumen y acompáñenme durante la próxima hora. Esto es Trópico de Cáncer por RTG Radio 97.7 FM en Acapulco, 1100 AM en Ometepec y también por RTG.com. .mx. Iniciamos con una de las agrupaciones que representa a la nueva generación de la cumbia mexicana. Ellos se llaman expertos en cumbializar los grandes éxitos de todos los tiempos. Son una propuesta fresca, moderna, siempre salen a cantar con máscaras de luchadores. También así salen en sus videos, por si los quieren buscar ahí en ese buscador famoso. Y bueno, es momento de escucharlos con algo de lo más reciente de su repertorio. Esto es Mujeriego con la nueva Ola de Cumbia.

una colaboración que une a dos bandas referentes de la cumbia latinoamericana. Primero, la Delio Valdés, que ha sonado mucho aquí en Trópico de Cáncer. Es considerada una de las orquestas de cumbia, pues, de las más importantes de Argentina, un país muy cumbianchero. Y compartieron esta canción con Los Mirlos, que es una agrupación tradicional peruana fundada por allá en la década de los 70, más o menos. Y ellos son pioneros en la llamada cumbia amazónica o cumbia psicodélica, y pues hoy tienen un nuevo auge en todo el mundo. Recuerden que Los Mirlos acaban de estrenar hace poquito un álbum en el que buscan hacer colaboraciones con

canción quieren hacer entender que son dos generaciones que pueden entenderse perfectamente a través de la cumbia. Y bueno, seguimos nuestro recorrido musical de hoy y nos vamos a ir al norte del país. Ellos son los Kings El Huepa, quienes también están reinterpretando clásicos que forman parte del repertorio popular de la cumbia, precisamente para esto que les comentaba, buscando acercar la cumbia a las nuevas generaciones, pero con algunos arreglos actuales, algunos arreglos modernos, sin que se pierda la esencia bailable. Esto es La Zampuesana Regresó con los Kings El Huepa.

Y escuchamos al tigre sabanero Aniceto Molina con La Paisana. Si bien Aniceto Molina todos sabemos que es colombiano, pero México fue uno de los países donde hizo gran parte de su carrera artística, incluso aquí mismo en la Costa Chica de Guerrero. Y esto pues ayudó también a que hubiera esa relación, este puente musical entre estos dos países, México y Colombia, y es sin duda uno de los artistas pues más queridos dentro de la cumbia tropical en esta escena. Y bueno, vamos a irnos con otros dos temas para cerrar ya este primer bloque. Son dos propuestas que están mostrándonos justamente cómo la cumbia sigue evolucionando, es una nueva forma de hacer cumbia en la actualidad, y son dos grupos bien importantes pero que también le ponen ahí su toque muy particular. Primero vamos a escuchar a los chicos de Son Rompepera junto al Frente Cumbiero con esto que se llama Batuco Son, y vamos a cerrar el bloque con Ilan Amores, que es un cantante que los últimos años pues ha estado encontrando espacio dentro de la música tropical, pero trae buenas propuestas, mezcla varios géneros como vallenato, sonidos colombianos, y eso lo vamos a escuchar en esta canción que se llama Mentiroso. Esto es Trópico de Cáncer, no le cambies y se vale bailar.

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8: 8-5-5-2-1-Lista. Estamos de regreso. Estás escuchando Trópico de Cáncer por Radio y Televisión de Guerrero a través de las frecuencias, recuerda, 97.7 FM en Acapulco, 1100 AM en Ometepec y en línea por rtg.com.mx. Nos puedes escuchar desde cualquier parte del mundo. Te comparto también el número de cabina, que es el 744-485-5757. Te lo repito, 744-485-5757. Por si quieres mandarnos saludos, alguna felicitación o complacencia, con mucho gusto. Y oigan, pues ustedes sabían esto, les voy a contar que cada primer viernes del mes de agosto se conmemora a nivel internacional el Día de la Cerveza. Y pues en honor a esta bebida, que es una de las más populares del mundo, hoy se me ocurre que podamos escuchar en este playlist la cumbia de la cerveza con Grupo Soñador.

Nunca fui tu dueño, es lo que acabamos de escuchar con Grupo Cañaveral, por supuesto de Humberto Pavón. Una buena cumbia con esos sonidos tradicionales que tanto gustan. Y bueno, esperemos que estés disfrutando del playlist de hoy. Muchas gracias por escuchar cada semana Trópico de Cáncer. Saludos para toda esa gente bonita que no se pierde ningún programa. Por eso los saludo con mucho cariño a Mr. Flowers, a Zulmom, a Doña Mine, a Sammy. También un saludote para Daisy y Deymar y para toda la banda del Fobi que escuchan. Saludos hasta Michoacán para Don Leo también, muchas gracias. Y bueno, es momento de escuchar al rey de la electrocumbia, es Rymix, que sigue pues dominando la escena, y esto se llama La Solicitud.

Acabamos de escuchar una de las colaboraciones más recientes de Manuel Turizo, este artista colombiano que sigue también explorando distintos ritmos latinos. Esta canción se llama La Guaracha O-O y ahí le mete pues varios sonidos entre como que electrónica, pero también precisamente guaracha y otros estilos de dance latino que lo hacen pues muy bailable y una canción para este verano. Y antes de irnos al final del programa, quiero ir con algo más tradicional. Ellos son los Brooklyn Sounds. Y esta agrupación es de Nueva York. Ellos pues dicen que su música en ese momento es una banda de ahí de los años 70 que surgió en esa época donde nos enterábamos de la nueva música a través, gracias a la radio. Y dicen que esta banda no fue muy escuchada, no fue muy reproducida en las radios, pero que su música llegó a la gente latina y a la demás gente que gusta la música tropical, pues gracias a esos melómanos o esos coleccionistas, así fue como llegó su música. Lo que ellos hacen es un reflejo justamente de causas sociales que ocurrieron por allá de esos años 70, como sobre todo con las comunidades latinas y con las comunidades afrodescendientes en Estados Unidos. Y bueno, hace un par de años esta banda lanzó lo que fue la reedición de su primer álbum, que es muy bueno y habla también de un movimiento salsero dentro de la música, así que vamos a escuchar algo de ellos. Esto se llama Ha Llegado el Momento.

Y ahora sí, mi gente, llegamos al final de este viaje musical por el trópico. Es todo por hoy, pero como siempre nos vamos a despedir con buena música y va a ser algo más reciente, algo de la escena actual. Es algo del nuevo disco de Quevedo, El Español. Su nuevo disco se llama El Baifo y esta canción se llama Al Golpito. Es una colaboración con la Orquesta Nueva Línea. Con eso nos vamos a despedir hoy. Que lo gocen, que lo disfruten. Gracias, gracias por escuchar y por quedarte hasta el final. Gracias a Eder Torres en la producción. Yo soy Zul Moreno, así me encuentras en Instagram y en TikTok. Y recuerda, nos escuchamos cada fin de semana, todos los sábados a la 1 de la tarde por 97.7 FM en Acapulco, 1100 AM en Ometepec a las 4 de la tarde, la repetición los lunes a las 3 de la tarde y cualquiera de los dos días por rtg.com.mx. No le cambies, quédate en la frecuencia de radio y televisión de Guerrero. Pásala bonito, pásala rico. Si estás de vacaciones, pues disfrútalo mucho. Pero también disfruta del aquí y el ahora. Adiós.

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12: Muy buenas tardes a todos y todas, sean bienvenidos a una emisión más de Voces de Geti Guerrero, el espacio radiofónico donde conocemos las historias, oportunidades, experiencias y talentos de la educación tecnológica de nuestro estado. Nos da muchísimo gusto acompañarlos a través del 97.7 FM en Acapulco y del 92.1 FM en Zihuatanejo. Gracias a todos aquellos quienes nos escuchan desde sus hogares, centros de trabajo, escuelas, automóviles y dispositivos móviles. Durante esta emisión estaremos abordando un tema que involucra estudiantes, docentes, madres y padres de familia y que en realidad pues cualquier persona que utilice internet o redes sociales tal vez ha llegado a sufrir o a padecer. Nos encontramos listos para compartir información que puede ayudarnos a identificar, prevenir y atender una forma de violencia que muchas veces comienza con un mensaje, una fotografía o una supuesta broma que puede generar consecuencias muy serias, que es el ciberbullying en la educación. Yo soy Dorian Martínez.
13: Y yo soy Dylan Escobar. ¿Cómo están, mi gente bonita? Sean bienvenidos una vez más.

0: Hoy siendo lunes 3 de agosto, damos inicio y es inicio de semana, arrancamos con toda la mejor de las actitudes. La verdad que hemos visto este fin de semana muchos turistas, mucha gente, inclusive acapulqueños y acapulqueñas disfrutando de las bellas playas de Acapulco. Y como lo acaba de mencionar mi compañero y amigo Dorian sobre el ciberbullying, la semana pasada estuvimos platicando acerca de la inteligencia artificial, los beneficios, los pros y los contras en la educación y también en el ambiente laboral, pero también ahí tiene lo negativo, que es el ciberbullying. ¿Cómo lo ocupan la IA en el ciberbullying? ¿Qué hace la IA? ¿O qué puede? ¿Cómo funciona o por qué es de cuidarse de la inteligencia artificial para el ciberbullying? Pues hemos visto o se han visto en redes sociales que han editado videos obscenos, inapropiados, con caras de personas y han hecho burlas, ¿no? He visto casos en Facebook.
1: Sí, claro.
0: Hemos visto casos en Facebook. Entonces, el día de hoy vamos a platicarles sobre los consejos, qué pueden hacer, sobre qué es el ciberbullying y todo para prevenir. Porque también, no nada más es ciberbullying, también es el scam o el phishing que hacen, que por medio de mensajerías, de WhatsApp, de Facebook, de Instagram, de TikTok, de Snapchat, te mandan enlaces y a partir de ahí te van filtrando para que puedas dar todos tus datos y a través de ahí empieza lo que es el ciberbullying.
1: Y hacer saber claramente que pues aquellas personas que consideran que es una broma, incluso ya en la edad adulta, pues que sepan que está tipificado y que como tal es un delito. Ya sea modificar la imagen de una persona para buscar defenestrarla, ya sea en medios digitales, ya sea impresos, incluso entra dentro del acoso y la intimidación, todo eso es un delito. Entonces, parte de todo ello es lo que vamos a estar hablando el día de hoy.
0: Sí, también el ciberbullying también es conocido como el ciberacoso, y es cuando una persona utiliza internet o cualquier medio digital para molestar, intimidar, humillar o agredir de otra forma repetida. También, ¿cómo puede ocurrir y en dónde? Pues ya el ciberbullying ya es en Facebook, Instagram, TikTok, WhatsApp, Messenger, e inclusive en videojuegos, porque ya en los videojuegos desde hace más de 12 años está la plataforma o el modo online, y a través de ahí empieza también el acoso, inclusive en los grupos escolares, grupos de Facebook, grupos de WhatsApp. Y todo eso es importante también a los padres de familia que nos escuchan, estar al pendiente de los pequeños, ¿no? De sus hijos. No pueden estar al pendiente todo el tiempo, pero sí es importante también darles esas recomendaciones, ¿no? Como que no entren a ciertas páginas, que no brinden información, o inclusive en dónde suben una foto o cómo suben la foto, porque a través de la foto pueden obtener los metadatos, o inclusive en la foto se ve en dónde te la tomas. Si te tomas una foto en el cine, hay muchos cines en México y pueden descubrir cuál es tu dirección IP.
1: Sí, claro. Incluso si nos vamos más allá, pueden saber hasta la dirección MAC, que es la que identifica el dispositivo, pero ya son temas mucho más complejos. Aquí el tema es que se sepa, Que la gente esté enterada, porque muchas veces se asume porque pues nada más toman una captura de pantalla, se modifica con IA, o bueno, antes se utilizaba Corel Photoshop o algún editor gráfico para modificar esa imagen para supuestamente el agresor hacer una broma. Hay que hacer una separación muy clara. Una broma es cuando todos se ríen, incluso el involucrado o de quien se habla. Cuando esa persona ya no se ríe, pues no es una broma, es una ofensa, es una burla. Por ejemplo, que tomaran una foto cualquiera y se modificara de tal manera que eso pues lacerara de manera emocional a la persona al subirse a internet, porque ya no queda nada más en lo que podría hacerse o decirse en un salón de clases o en un grupo o en una escuela, sino que ya se expande fuera de, y ya queda de manera permanente. Bajar algo de internet no es imposible, pero sí es muy complicado. Incluso existen nuevamente leyes, vuelvo a hacer hincapié y énfasis en ello, que tiene tipificado penas tanto para quienes comparten ese tipo de material o quienes lo generan. Y pues, aunque crean que es fácil tratar de eludirlo de alguna manera anónima, cuando se quiere realmente se puede saber quién subió qué cosa y desde dónde incluso. Entonces, para que lo tengan presente.
0: Como le dijimos al inicio, ya no son insultos directos, inclusive ya comienzan con algo que parece tan pequeño e insignificante. Actualmente ya el ciberbullying es la actualidad. Anteriormente, yo cuando estaba en primaria y secundaria, no sé tú, Dorian, si llegaste a
1: bueno, vi muchos casos, claro.
0: Muchos casos, inclusive algunas bromitas entre compañeros que se hacían. Entonces, ahí empieza lo que es el acoso. ¿Cómo es actualmente el ciberbullying? Compartir una fotografía para burlarse, aunque se vea tan insignificante, ya empieza como burla y acoso. Algo también que hemos visto cotidianamente en redes sociales, hacer un meme de algún compañero, inventar rumores, crear perfiles falsos. Ahí en lo de la invención de perfiles falsos, en Facebook, TikTok, Instagram, ¿cuántas veces no hemos visto perfiles falsos? Claro, hasta uno tiene que salir a dar un mensaje de que si tal persona con cierto nombre o tal perfil se hace pasar por ellos.
1: Eso es suplantación de
0: identidad. Es suplantación de identidad. O sacar a alguien de un grupo para hacerlo sentir excluido. Pues como lo hemos visto, ya el ciberacoso ya es algo que se ve en todos lados. Ya se dejó de un lado el acoso o el bullying en escuelas, como anteriormente, inclusive en películas o en los casos que se estaban viendo, que eran de maltrato, golpes. Ya ahorita ya todo es a través de redes sociales.
1: Incluso el bullying, estamos hablando exclusivamente del ciberbullying, pero el bullying en sí no se limita solamente a compartir una imagen. Afecta al alumno de diferentes maneras y se puede manifestar de diferentes formas. Por ejemplo, enviar insultos o amenazas, difundir rumores, incluso eso ya es un bullying, compartir fotografías o fotos, así como mencionabas tú, Dylan, crear perfiles falsos, eso ya es hasta suplantación de identidad si se intenta hacer pasar por la persona. Incluso también excluir deliberadamente a alguien de algún grupo digital, eso es bullying. También publicar información privada y pues compartir contenido o información de una persona sin que esa persona haya dado autorización. Eso busca o de alguna manera alienta a que se convoque a atacar a una persona, más dependiendo lo que se esté diciendo, que muchas veces no necesariamente tiene que ser cierto. Entonces, pues se busca, el término que actualmente conocemos para eso, se busca funar a esa persona, y a veces tal vez ni siquiera es como se dijo, pero al final de cuentas sigue siendo acoso, sigue siendo bullying.
0: Sí, así es. Y pues bueno, mi gente bonita, también a todos los padres y madres de familia que nos escuchan, te queremos compartirle también las consecuencias y señales de alerta, pero todo esto regresando de una breve pausa.
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0: Estamos de regreso, mi gente bonita, y muchas gracias por seguir sintonizándonos en vivo y en directo a través de la 97.7 Radio y Televisión de Guerrero en su programa Voces de Jetty Guerrero. También los invito a que nos sigan en nuestra página en Facebook como Voces de Jetty Guerrero, y también que nos sigan en página de Facebook en Radio y Televisión de Guerrero, y también la página del CETIS número 90, está como CETIS número 90 en Facebook. Y pueden llamar a nuestros números en cabina, que son el 744-485-5757. ¿Cuáles son los números? 744-485-5757. Y el día de hoy estamos hablando de lo que es el ciberbullying. Hace unos minutos les estuvimos compartiendo qué es, cómo afecta y a quiénes afectan, y que en la actualidad en todos lados ya se pueden ver, por más insignificante que uno vea un meme, eso ya es una burla, porque se vuelve en plural, se vuelve masivo, se vuelve trending.
1: Sí, claro. De hecho, tomemos en cuenta que el ciberbullying como tal tiene varias partes. Está en este caso, en primera instancia, la persona afectada, la víctima, quien recibe las amenazas o este tipo de publicaciones. En segundo, pues la persona que inicia, que tuvo la idea de iniciar esa agresión, que recordemos, como agresión como tal, es un delito. La tercera, los espectadores que observan lo que está pasando. Y por último, cuarta, los haters o los que lleguen a amplificar eso. Si tú llegas a ser de alguna manera espectador de alguna de estas situaciones, te invitamos, si lo estás viendo en vivo, ten el valor de buscar frenar la agresión apoyando a la víctima y deteniendo al agresor, porque el agresor se siente capaz de hacer ese tipo de cosas precisamente porque busca muchas veces tiene que ver con envidias, con enojos del propio agresor, temas emocionales, pero eso queda para analizarse en otro momento. Pero independientemente de la causa, eso no disminuye el hecho de la acción que está realizando. Entonces se valen mucho de lo que está sucediendo con la acción en sí, y el espectador es el que de alguna manera valida al agresor si es que nadie hace nada. Si tú eres espectador y eres pues básicamente partícipe, incluso siendo neutral, no haciendo nada, ya estás ayudando al agresor a que continúe haciendo esa acción de bullying. Entonces, te invitamos a que pues lo reflexiones. Una agresión no puede existir si hay gente que realmente tenga la conciencia de evitarlo, de interferir, de prevenirlo si es posible. Pero si es más que nada, si lo estás viendo en físico, detener al agresor, ayudar a la víctima. Si lo estás viendo en redes sociales, no participar, no darle like, no escribir ni siquiera algo,
0: no ser partícipe de la agresión. Y para los que nos están escuchando y están atravesando por un momento que sientes que estás solo, recuerda que no estás solo, hay una red de apoyo lista para escucharte. También te queremos compartir los números, que es el número de la línea de la vida, que es el 800-911-2000. Que hay cualquier cosa que estén atravesando, algún problemita familiar, que aunque sea insignificante, cualquier persona que nos esté escuchando, cualquier agresión no es insignificante, porque hay muchas personas que se guardan todo esto, y a veces hemos visto desgracias o hemos visto accidentes que cuesta la vida. Y tan sí, solo claro, se necesitaba el apoyo emocional. Y por eso recuerda que no estás solo, puedes marcar a los números 800-911-2000.
1: Claro, y les dejamos una pregunta para que lo reflexionen. Justo lo que estamos platicando, ¿qué podrías hacer tú desde tu escuela, desde tu familia, desde tus grupos de amigos, para evitar que una broma digital se convierta en una forma de violencia? Reflexiona esta pregunta, tú que me estás escuchando en este momento. Incluso si tú eres o has sido un bullying o un agresor, te invitamos a reflexionar por qué lo hacías, tú sabrás la respuesta de ello, si es que lo llegaste a hacer, y si fuiste víctima de una de estas acciones, que sepas que no estás solo, y si lo estás viviendo en este momento, tomar en cuenta lo que dice mi compañero, existen números, existe ayuda, no te quedes callado. Externalo con tus familiares, con tus amigos, con tus maestros, si es que está sucediendo en la escuela. El tema es no permitir que esto siga sucediendo, porque antes estaba muy normalizado poner apodos, tratar mal, ofender, empujar, y pues simplemente se consideraban bromas, pero sabemos realmente que esas no son bromas. Broma es cuando todo el mundo se ríe, y si la persona a la que se lo están haciendo no se está riendo, claramente no es una broma, es otra cosa.
0: Así es, el número principal para pedir ayuda emocional y atención psicológica en Guerrero es el 800-911-2000. Y recuerda, no estás solo, siempre hay alguien para apoyarte. Y bueno, también les habíamos comentado cuáles eran las consecuencias y señales de alerta. Ya les estamos hablando con Dorian las consecuencias, y también cuáles serían las señales de alerta, Dorian.
1: Bueno, las señales de alerta para quien está sufriendo bullying, y sobre todo si es reiterado y reiterativo, seguramente va a ser alguien que, si llevaba buenas calificaciones, va a bajar sus calificaciones, va a comenzar a mostrar pues actitudes de tristeza, de depresión o de ira contenida. Son muchas las señales de alerta para quien está sufriendo este tipo de cosas, porque muchas veces no se sienten con la confianza de externarlo a sus padres o a sus parientes o a sus maestros. De ahí que te invito a que tengas la valentía. Si tú eres espectador, hagas saber a familiares, amigos, conocidos, maestros. Si tú eres un alumno y estás viendo eso, y ningún maestro se entera porque pues nadie hace nada, ten tú la valentía de alzar la voz y decirle al maestro, al director, a los padres de ese alumno en cuestión. La cosa es que esa situación se detenga, y si eres víctima, te invito a que levantes la voz, que sepas que la ley te protege, que hay gente que te quiere, que hay gente que te puede ayudar, y que no estás solo, definitivamente.
0: Así es, y también es importante que a los que están viendo y en la escuela ven que están suscitando algunos casos de acoso, de bullying, de ciberbullying, no te quedes callado, también comparte, porque a lo mejor al que le están haciendo la burla, el acoso, no puede y no tiene la valentía o el valor, o inclusive se siente solo, siente que ni sus papás lo están apoyando. Apóyalo, no seas partícipe.
1: Y mira, Dylan, vamos con un dato. Solamente para tratar de comprender la dimensión de este problema, de acuerdo con el módulo sobre ciberacoso 2025, el del año pasado del INEGI, el 20.4% de las personas de 12 años o más que utilizaron internet en México experimentaron alguna situación de ciberacoso. Esto representaría más o menos aproximadamente 19.4 millones de personas. O sea, la proporción estimada sería como de 21.5% entre las mujeres usuarias y del 19.2% entre los hombres. Fíjate nada más.
0: Y eso hablamos también que no nada más el ciberbullying es en la escuela primaria, secundaria, prepa, universidad. También es en el ámbito laboral. Aunque sea un apodo, es doloso, es doloroso. Creo yo que ¿cuántas veces en la secundaria o prepa no les llegaron a poner algún apodo que no te gustaba y algunas veces se normalizaba? No, inclusive memes haciéndote ediciones de fotos, ya en la actualidad ya se puede hacer eso fácilmente con inteligencia artificial, pero no hay que ser partícipe.
1: Cosas como, o apodos como el enano, el feo, el flaco, el gordo, el lo que quieran, no son otra cosa que una defenestración. Que son, al final de cuentas, un insulto, y que aunque se ha normalizado o estaba muy normalizado antes, afortunadamente ese tipo de cosas han ido desapareciendo poco a poco porque la gente se va concientizando, pero pues lo importante es no continuar con ello. Y aquí hay otros datos reveladores. Por ejemplo, el 41.5% de las víctimas de Dylan reportó que el acoso ocurrió por WhatsApp, mientras que el 37.2% fue contactado mediante identidades falsas para hacer precisamente estas actividades que estamos mencionando. Ahora, un dato bien importante para tomar en cuenta es que pues la mayoría de las víctimas están en un rango entre 12 a 17 años y es la mayoría incluso porque es el 63.2% y es gente dentro de ese mismo rango de edad. Conforme va aumentando la edad va disminuyendo esta la posibilidad de esto, pero es el rango de precisamente en el que las personas, bueno, en este caso los alumnos están estudiando en secundaria, están estudiando en preparatoria, están en educación media superior precisamente y de alguna manera son los que más están siendo afectados. Entonces, pues para tomar en cuenta esto.
0: Nunca debemos minimizar lo que siente una persona con frases como ignóralo, o solo es una broma, o apaga el celular y olvídate de eso. El problema no desaparece cerrando una aplicación o apagando un celular. El daño emocional puede seguir ahí mucho tiempo. Y si tú estás atravesando un mal momento, un mal rato, recuerda el número principal para pedir ayuda emocional y atención psicológica aquí en el estado de Guerrero es el 800-911-2000 con la línea de la vida. Recuerda, no estás solo, siempre hay alguien que te puede ayudar.
1: Así es, así es.
0: Entonces, nosotros vamos a ir a una pequeña pausa. Regresando, queremos platicarle también qué se puede hacer ante un caso de ciberbullying. Regresamos.
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0: Estamos de regreso, mi gente bonita. Muchísimas gracias por seguir sintonizándonos a través de la 97.7 Radio y Televisión de Guerrero. También les pasamos a recordar nuestras redes sociales. Nos pueden seguir como Voces de Geti Guerrero en Facebook. También que sigan a las páginas, a la página de Radio y Televisión en Facebook como Radio y Televisión de Guerrero. Y al CETIS 90 lo puedes encontrar como CETIS número 90 en Facebook. Y también, pues, cualquier mensaje, saludo, inclusive estamos hablando lo que es el ciberbullying, el ciberacoso, y si hay alguien que nos está escuchando y se siente solo, hace unos minutos les estuvimos dejando los números de la línea de la vida. Es importante el apoyo emocional, lo hemos visto en series, películas. Creo que cada vez más en las películas se está viendo la importancia del apoyo emocional. Y es importante, y por eso que te dejamos el número de la vida, es el 800-911-2000. Es el número principal para pedir ayuda emocional y atención psicológica aquí en el estado de Guerrero. Y antes de salir, les platicamos qué pueden hacer ante un caso de ciberbullying. ¿Qué se puede hacer, Dorian? ¿Qué pues, recomendarías?
1: ¿Qué recomendaría? De entrada, pues lo que ya estábamos platicando, que pues alces la voz. Si tú eres espectador, alza la voz. Entera familiares, amigos, conocidos, padres de la persona. Si eres víctima, pues no solamente alzar la voz, sino externar y buscar si es necesario ayuda psicológica. Detener al agresor. Si la acción se está viendo de manera reiterada en una escuela o en un espacio en particular que para la víctima ya no es seguro, buscar separar esa situación, hablar con padres, hablar con directivos, hablar con el director, hablar con quien se tenga que hablar para que esa actitud cambie, porque muchas veces el agresor, digo, esto da para hablar en otro momento esta situación, pero muchas veces el agresor está buscando nivelar o regular una situación emocional que también le aqueja, porque esos ataques no son otra cosa que eso. Claro, reitero nuevamente que eso no disminuye la acción de quien lo está haciendo, porque por ejemplo el realizar ese tipo de acciones en la víctima produce diferentes cosas, y justo es lo que platicábamos, Dylan, hace rato. La víctima suele demostrar no solamente enojo, puede un enojo constante, de hecho, también puede manifestarse en él miedo constante, actitudes de vergüenza, sobre todo, y esto ya es de manera más evidente, con lo cual pueden ver que alguien está siendo víctima de alguna de estas situaciones en las que pues se le genera ansiedad, se le genera depresión, se le genera inseguridad, incluso pérdida de confianza. Sensación, por ejemplo, de que estén siendo vigilados o aislamiento, muchas veces incluso culpa, porque aunque la víctima no es responsable, pero no sabe cómo manejar esas emociones, porque recordemos que el 63.2%, como mencionaba hace rato antes del corte, es las víctimas suelen ser menores entre 12 y 17 años, entonces es parte de que nosotros estamos buscando concientizar sobre esta situación.
0: Si eres víctima de ciberbullying, si tú estás viviendo una situación de ciberacoso, lo primero que queremos decirte es esto: no es tu culpa. Nadie merece ser humillado, amenazado o ridiculizado por lo que publica, por cómo luce o por quién es. Y uno de los pasos o indicaciones que les podemos recomendar a seguir es: número uno, no respondas con más agresiones. Es normal sentir coraje o ganas de contestar, pero inclusive de responder con insultos, pero esto suele empeorar el conflicto. Lo mejor es mantener la calma y pensar antes de actuar. Número dos, guardar toda evidencia. Antes de borrar mensajes, es importante esto de guardar todas las evidencias, y antes de borrar mensajes, bloquear a alguien, toma capturas de pantalla y conserva todos los mensajes, todas las publicaciones, los nombres de usuario y las fechas. Esa información puede ser muy importante si necesitas denunciar o pedir ayuda. Número 3. Bloquea y reporta. Hoy todas las redes sociales permiten bloquear usuarios y reportar contenido ofensivo. Utilizar esas herramientas no es exagerar, es proteger tu espacio digital. Número 4. Habla con alguien de confianza. Muchas personas guardan silencio por miedo o por vergüenza. Pero hablar con un padre, una madre, un docente, un orientador o un familiar puede ayudarte a encontrar una solución mucho más rápida. Y número 5. No enfrentes el problema solo. Pedir ayuda no significa que seas débil. Al contrario, demuestra valentía y responsabilidad.
1: Claro. De hecho, más tarde les voy a hablar sobre una moraleja, una alegoría, un cuento que habla precisamente sobre esto. Y que tiene que ver con lo que les voy a mencionar ahorita. Cuando tú, si no has sido víctima de bullying, ves una situación de esta índole, hazte estas 5 preguntas. Tú como alumno, tú como persona, lo primero, lo que estás viendo en redes sociales, porque recordemos, en redes sociales no todo lo que se ve es cierto, por no decir que la gran mayoría, ni por demás. Entonces la primera pregunta que te podrías hacer ¿es cierto? ¿Es verdadero esto que estoy leyendo? ¿Será verdad? ¿Buscará alguna otra intención que lo está publicando? La segunda es, ¿tengo autorización para publicar esto? Que yo tenga la capacidad de ocupar el botón compartir, ¿quiere decir que no me va a generar a mí un problema más adelante? La tercera podría ser, ¿puede humillar, lastimar o poner en riesgo a alguien si yo comparto este material? Lo cuarto, ¿la persona que lo publicó lo diría igual frente a la persona a la que está defenestrando? Porque pues por el supuesto anonimato en redes sociales, muchas personas intentan hacer este tipo de acciones, que reitero, supuesto anonimato, porque cuando se quiere realmente saber cuando se está haciendo algo, hay las herramientas para poder saber quién publicó, desde dónde estaba parado, a qué hora, qué dispositivo usa. Crean, realmente sépanse que no hay anonimato en internet. Todo lo que haces va dejando un rastro o una huella digital. O incluso aunque sepas utilizar algunas herramientas que permitan ocultar algunos rastros, todo queda en evidencia. Entonces, la quinta, ¿me sentiría yo tranquilo si mi nombre apareciera junto a esa publicación? Porque va a ser fácil después, ya en una cuestión, averiguar quiénes compartieron, quiénes dieron like. Bueno, el like y el comentario es muy fácil de saber quién hizo qué cosa. Incluso los compartidos, pero con ganas de saber, realmente se puede saber quién está haciendo ese tipo de actividades. Y sobre todo, pregúntate esto como una pregunta adicional. Si a mí me estuviera pasando esto, me gustaría que alguien lo compartiera. Entonces, se los dejo como reflexión para que cuando alguien, cuando sea esa situación, pienses si vale la pena hacerlo o no.
0: También, qué podemos hacer como testigo? Ahora pensemos en quienes observan el problema, que muchas veces no somos la víctima ni el agresor, sino quienes vemos lo que está pasando. Pues bueno, aquí les quiero compartir lo que podemos hacer. Algo muy importante, guardar silencio, también tiene consecuencias. ¿Qué podemos hacer? ¿Cómo podemos apoyar? ¿Cómo podemos ayudar? No compartiendo las publicaciones ofensivas. No reaccionar con emojis de risa o comentarios que alimenten la burla. Como les he dicho, por más insignificante que se vea una edición, un meme, aunque se vea que es el meme del mes, porque anteriormente, creo cuando yo estaba en secundaria prepa, era meme del mes, pero eso es una burla. Insignificante, un emoji, oye, pero le diste me encanta a una foto mía de una burla. Claro que sí, es ofensivo.
1: Claro.
0: Reporten el contenido si la plataforma lo permite. Actualmente ya todas las plataformas ya permiten reportar y bloquear el contenido. Y ya a raíz de eso, ¿qué puede hacer Facebook, Instagram, Facebook? Dar de baja el contenido. Acérquense a la persona afectada y pregúntenle, ¿necesitas apoyo? Una simple pregunta puede salvar vidas y puede apoyar emocionalmente a muchas personas. Informar a un docente, orientador o familiar cuando la situación sea grave. tanto como en la escuela, como en la prepa, universidad y en el trabajo, todo mundo atraviesan problemas, situaciones, y es importante tener a alguien de confianza. Acérquense, si ustedes lo conocen y ven que están atravesando un momento complicado o difícil, una simple pregunta no cuesta mucho. ¿Estás bien? ¿Necesitas ayuda? Recuerda que no estás solo.
1: Claro, y ahora abordémoslo desde otro punto de vista. Tú eres padre de familia, que tu padre de familia que me estás escuchando, tu tutor, tomar en cuenta que te acabo de dar yo un dato muy relevante. 63.2% son 63.2% de las personas, bueno, de los afectados de bullying, están en ese rango de edad entre 12 y 17 años. Entonces, claramente tu hijo, tu tutorado, aquella persona que tú estés cuidando, seguramente está expuesto a esto. Habla con ellos, nota, hace un momento dimos muchas de los posibles síntomas que puede tener una persona con bullying. Que una persona se ve aparentemente tranquila, un alumno, tu hijo, tu hija se ven aparentemente tranquilos, no quiere decir que no estén pasando por una situación. Busca tener esa confianza y ese diálogo. A veces es complicado, sí, más en ciertas edades, sin embargo, puedes hacerlo de una manera simple. Preguntar directamente con quiénes son sus amigos, con quiénes habla, si alguna vez alguien ha enviado algo que le incomode, si saben a quiénes acudir, incluso qué pasaría si llegara a suceder una situación de esa índole, si es que aún no ha sucedido, buscando prevenir, por un lado que no sea un bullying, y por el otro que si ve que está sucediendo algo similar, orientarle y concientizarle de detener una situación de esa índole, o si llegase a sufrir, a ser víctima, que se acercara a ti para hablarlo, expresarlo y poder resolverlo de la mejor manera.
0: Y recuerden, para todos los que nos escuchan, si sientes un problema, si tienes o te sientes solo, recuerda, no lo estás. También te dejamos el número principal para pedir ayuda emocional y atención psicológica en el estado de Guerrero. Es el 800-911-2000. 800-911-2000 es la línea de la vida, y recuerda, no estás solo, siempre hay alguien para apoyarte. Ya estamos a unos minutos de finalizar, y este tema es algo muy importante que nos gusta compartir, porque actualmente el apoyo emocional se está viendo a cada rato, en cada película, en cada serie, en cada novela, en todos lados, en el ámbito laboral, en la escuela, en la prepa, y todo ese tema es muy importante recalcarles el apoyo y que no están solo. Y al regreso queremos platicarles qué hacer ante un caso de ciberbullying. Vamos a una pequeña pausa y regresamos.
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5: ¿Qué tal, mi gente? Estamos de regreso. Muchísimas gracias por seguir sintonizándonos a través de la 97.7 Radio y Televisión de Guerrero. Y hemos llegado a los minutos finales, pero no nos queremos ir sin antes de comentarles cuál es la prevención y la responsabilidad digital. El tema de hoy fue lo que es el ciberbullying, qué es, cómo afecta. Y en todo el programa les estamos diciendo que por más insignificante que sea un meme, una reacción, tú lo ves como algo absurdo, Dorian, alguna reacción, alguna foto pequeñita editada, es un acoso.
6: Claro.
5: Es una burla y duele. ¿A ti no te duele? ¿No te dolería?
6: Claro, claro que dolería.
5: Entonces, por más insignificante, duele. Entonces, para todas las personas que están atravesando algún momento complicado y se sienten solo, recuerden que no están solo. El número principal para pedir ayuda emocional y atención psicológica en Guerrero es el 800-911-2000, que es la línea de la vida. Y recuerda, no estás solo, siempre hay alguien para apoyarte. Puedes volver a marcar, puedes marcar al número 800-911-2000 en la línea de la vida. Y bueno, regresando a la prevención y responsabilidad digital, ¿qué escuela en Acapulco cuentan con atención psicológica? ¿Qué pues, preparatoria?
7: Pues mira, una que conocemos y que tenemos claro que sí, sí tiene precisamente esa situación es precisamente el CETIS 90. Incluso, pues adicionalmente a atención psicológica, que tiene orientación educativa y ofrece apoyo y canalización llevados de la mano. ¿Por qué? Porque incluso como parte de este apoya a personas que tienen, pues, ¿cómo se le llama? Creo que era CAET, el, según recuerdo el nombre específico, que es apoyo precisamente a personas que estén en una situación de vulnerabilidad. Ahora bien, para aquellas personas que todavía no lo sepan, a partir de hoy lunes, 3 de agosto, pueden ir precisamente a pedir informes. Tienen que saber que la ficha no tiene costo. El CETIS 90 se encuentra en, si tengo claro el dato, en Las Cruces.
5: Así es, en Las Cruces. Es una dirección muy concurrida, muy popular, muy conocida.
7: Sí, claro.
5: Es en Las Cruces, al lado del UPN.
7: De la UPN. Ahora, para solicitar ficha, lo único que necesitan es CURP, el INE del padre, madre o tutor, constancia de estudios con promedio de secundaria, y pueden ir a solicitar informes desde las 7 de la mañana. Y pues desde el día de hoy, lunes, precisamente ya pueden ir a solicitar y sacar su ficha si es que así lo requieren. Nuevamente reiterarles, la ficha no tiene costo. Y es una de las escuelas que tenemos claro que tiene precisamente ese apoyo o ese acompañamiento. Para este tipo de situaciones existe un área específica en el cual, si un alumno está teniendo una circunstancia de esta índole de acoso o de ciberacoso, cuentan con atención psicológica en la cual puedan orientar y apoyar, darle ese acompañamiento a tu hijo o al alumno que llegase a sufrir una situación de esa índole. Y sobre todo que tiene esa gran ventaja que la ficha pues no tiene costo y tiene varias especialidades. Pueden buscar la información directamente en la página de Facebook del CETIS 90 o ir directamente a pedir informes ahí en el CETIS 90 en Las Cruces, o marcar al número 74444189 15. pero pues es algo relevante en lo cual podemos nosotros hacer saber que existe ese servicio.
5: La prevención empieza antes de publicar. Hoy vivimos en una época en la que compartir una fotografía, un video o un comentario toma apenas un segundo. Sin embargo, una publicación puede quedarse en internet durante toda la vida, durante muchísimos años, y es por eso que antes de publicar algo, vale la pena hacernos tres preguntas importantes. ¿Es verdad lo que voy a compartir? ¿Es respetuoso? ¿Podría lastimar o afectar a alguien? Si la respuesta a alguna de estas preguntas nos hace dudar, quizás mejor no debas de publicarlo o compartirlo. Como les venimos diciendo, todo este temas emocionales son muy importantes y se necesita apoyar. Si tú estás siendo víctima, recuerda que no estás solo, hay números para apoyo. Y si tú eres, nada más estás viendo y conoces a la persona y estás viendo que ha cambiado emocionalmente, se ausenta a la escuela, al trabajo, si antes era risueño, contento, alegre, bailaba y ahora nada más no hace nada y está serio, acércate. Una sola pregunta le puede cambiar mucho en su vida cotidiana. ¿Estás bien?
7: Yo sí estoy bien, ¿y tú?
5: Yo también. Y bueno, esto es importante, preguntarles, ¿estás bien? Y con eso es un apoyo emocional.
7: Claro, Dylan, antes de que cortemos la transmisión, me gustaría contar una historia muy rápido y muy breve. Justo lo que les decía hace rato, pues esta historia trata de un joven que llega apresuradamente y le dice a su maestro: maestro, ya sabes lo que anda diciendo uno de tus alumnos, ya lo que andan diciendo sobre uno de tus alumnos. El maestro levanta la mano y le respondió: a ver, antes de contármelo, aquello que me vas a decir, vamos a atravesar las tres puertas. El joven sorprendido preguntó: ¿cuáles puertas? El maestro comentó: a ver, la primera puerta es la puerta de la verdad. ¿Estás completamente seguro, Oje, de lo que me vas a contar es cierto? El joven bajó la mirada y dijo: no, pues la verdad no. Alguien más me lo contó. Entonces no sabemos si es verdad, respondió el maestro. Pasemos a la segunda pregunta, la puerta de la bondad. Lo que vas a contarme es algo bueno sobre esa persona. No, contestó el joven, en realidad es algo muy malo. El maestro continuó: entonces quieres contarme algo que posiblemente no sea verdad y que además puede dañar a alguien. Todavía queda una última puerta, la puerta de la necesidad. Dime tú, ¿es realmente necesario que yo conozca esa información? ¿Servirá para proteger a alguien? ¿Ayudará a alguien de algo? ¿Evitará algún problema? ¿O solucionará alguna situación, alguna problemática? El joven guardó silencio y finalmente respondió: no, maestro, en realidad, pues no es necesario. Entonces el maestro concluye: si no sabes si es verdad, si no es algo bueno y tampoco es necesario, quizá lo más respetable y lo más responsable sea no repetirlo. El joven comprendió que muchas veces un chisme no se difunde porque sea verdadero o importante, sino porque despierta curiosidad, morbo y pues no es necesariamente útil, ¿no? Entonces se marchó sin repetirlo y con ello evitó causar un daño que después habría sido difícil reparar. Entonces, pues si algo no es bueno, no sabemos si es verdadero, no hay necesidad de compartirlo y no tiene utilidad, y para colmo, para ti puede guardar una responsabilidad compartirlo, te invitamos a que siempre que vayas, veas algo de esa índole, lo pases por las tres puertas y te hagas esas preguntas que mencioné en otro bloque. No, si no es necesario, no es útil, etcétera. Entonces, ¿para qué lo haces? El morbo no siempre es bueno.
5: Las redes sociales pueden ayudarnos a aprender, convivir y expresarnos, pero también implican responsabilidad. Detrás de cada cuenta, fotografía y mensaje existe una persona que siente y merece respeto. Mi gente bonita, esto ha sido todo por el día de hoy. Nosotros queremos agradecerles por sintonizarnos, como siempre, todos los lunes en punto de las 4 de la tarde. El día de hoy fue el tema del ciberbullying. Nosotros queremos comentarles, no están solos, en todo el transcurso del programa les estuvimos compartiendo el número de la línea de la vida. También comentarles que nos pueden mandar mensaje a través de nuestra página en Facebook. Nosotros canalizaremos todas las atenciones. También cada persona siente, duele, nunca están solos. Recuerden, siempre hay alguien para apoyarte. Muchísimas gracias por sintonizarnos. Nosotros le deseamos una bendecida y hermosa tarde. Yo soy Dylan Escobar.
7: Y yo soy Dorian Martínez.
5: Y esto fue Voces de Jeti Guerrero. Nos escuchamos. Hasta la próxima.

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0: Gracias, gracias, gracias, muchas, muchas gracias por estar aquí con nosotros en vivo y en directo desde Radio y Televisión de Guerrero, transmitiendo en las instalaciones de RTG Radio en Acapulco. Les saluda su amigo Julián López Galeana
1: y Deyanira Uribe.
0: Aquí en vivo, transmitiendo para todas y todos ustedes, muy contentos por las frecuencias de Yanira.
1: Sí, hola, muy buenas tardes, estamos sintonizándolos de...

0: Desde Acapulco por el 97.7 FM, Zihuatanejo 92.1 FM, Chilpancingo por el 870 AM y Zumpango por el 88.3 FM.
1: Totalmente en vivo, recuerden este esfuerzo que está haciendo conjuntamente el equipo de Julián López Galeana y por supuesto de nuestros anfitriones Radio y Televisión de Guerrero, para todas y todos ustedes que amablemente nos sintonizan y eligen esta importante radiofusora para escuchar diversos temas que tienen que ver con el emprendimiento. Recuerden, Emprende Radio es un espacio dedicado para la conversación de los temas de la agenda económica, porque en ocasiones se nos olvida, derivado de tantas y tantas noticias, de la nota roja, de los escándalos, de la política, de todos los temas que indudablemente son importantes, pero no dejemos pasar que la agenda económica, el desarrollo económico, la inversión, los negocios, el emprendimiento, son también parte de la realidad que vivimos en México y en Guerrero. Y yo estoy muy contento y muy agradecido porque Radio y Televisión de Guerrero permita que en estos micrófonos, en estos espacios, se pueda conversar del sector económico. Un sector que indudablemente, de Yanira, estamos totalmente convencidos, es importante para el desarrollo del ser humano.
0: Hola, muy buenas tardes. Pues yo muy contenta de estar el día de hoy aquí, diputado, compartir micrófonos con usted. Y les damos la más cordial bienvenida a una emisión más de Emprende Radio, Ideas que Inspiran. Soy Deyanira Uribe y es un gusto acompañarlas y acompañarlos en este espacio donde cada semana compartimos historias, experiencias y herramientas que impulsan el emprendimiento, la inversión y el desarrollo económico de Guerrero y de México. Así que las y los invitamos a que se queden con nosotros durante esta próxima hora, porque estamos seguras y seguros de que esta charla les dejará grandes aprendizajes e inspiración para seguir construyendo sus propios proyectos. Eso, comenzamos.
1: Bien ensayado, Deyanira, muy bien. Muy bien, Deyanira, gracias. Es un honor compartir micrófonos contigo y este proyecto tan importante que hemos retomado desde hace varios años. Quiero agradecer en primer término a nuestros anfitriones, a nuestro director Adán, a nuestro director de radio Billy, por supuesto a nuestro operador en controles, a Miguel Ángel Cortés, técnico importante, profesional de este espacio que hace posible esta transmisión, a mi equipo de trabajo, a Brenda Bienpica, a Luigi, a Cepeda, que hacen posible también este esfuerzo para todas y todos ustedes. Hoy tenemos una invitada de lujo, Deyanira. Me da mucho gusto que hoy nos acompañe aquí en este su programa Emprende Radio, una figura que indudablemente merece todo nuestro reconocimiento, nuestro respeto, porque se trata de una mujer que está pisando fuerte en el sector económico, con una trayectoria ejemplar, con un prestigio importante en el sector del desarrollo económico, y por supuesto que es un privilegio que esté aquí con nosotros Liliana Palomares, a quien más adelante vamos a presentar. Así que les invito a que sintonicen nuestro programa, a todos aquellos que lo hacen vía internet, muchas gracias. A quienes van a poder observar estos contenidos a través de nuestras plataformas y redes sociales, Deyanira, ¿dónde nos encuentran?
0: Nos pueden encontrar en Facebook como Emprende. También sigan al diputado Julián López Galeana, lo encuentran en Facebook, Instagram y TikTok como Julián López Galeana, y a una servidora como Deyanira Uribe en redes sociales.
1: Muchas gracias, Deyanira. Estaba tomando aquí el té de Emprende Radio. Muchas gracias, amigas y amigos. Vamos, preparamos una cortinilla, una reseña de nuestra invitada. Voy a pedirle a Miguel Ángel Cortés nos haga el favor de poder circularla. Adelante.
2: Nuestra invitada de hoy es la contadora pública Liliana Lili Palomares Batás, presidenta de la Asociación Mexicana de Mujeres Empresarias, AMEXME Capítulo Guerrero AC, y promotora de inversiones del Estado de Guerrero. Ha dedicado su trayectoria a impulsar el liderazgo femenino, el fortalecimiento de las empresas y la generación de alianzas estratégicas que contribuyen al desarrollo económico de nuestro Estado. Desde AMEXME ha promovido programas de capacitación, innovación, transformación digital y vinculación entre los sectores público, privado y académico, fortaleciendo la representación de las empresas guerrerenses a nivel estatal y nacional. Su trabajo se distingue por impulsar la colaboración, el desarrollo empresarial con visión social y la creación de oportunidades para mujeres emprendedoras, convencida de que el crecimiento económico se construye con unidad, innovación y liderazgo. Su filosofía de trabajo se resume en una sola frase que inspira su labor: solas invisibles, unidas invencibles.
1: Vaya, qué bonita introducción, qué bonita introducción, qué honor, qué gusto. Liliana, bienvenida a los micrófonos de Emprende Radio.
3: Muchas gracias, diputado. Antes que nada, tengo mucho agradecimiento por la invitación a su espacio.
1: Al contrario,
3: de Yanira, gracias por la invitación. Un saludo muy cordial a todo su auditorio y a todos aquí en cabina. Muchas gracias y pues aquí estamos, diputado.
1: Me informa mi equipo técnico que ya nos levantaste el rating. Bienvenida, Liliana.
3: Gracias.
1: No sabes qué placer, qué orgullo tener a la primer mujer invitada de este programa.
3: Gracias.
1: El primer programa lo iniciamos con nuestro amigo en común, Ignacio Lacunza, que estoy seguro lo conoces. Sí. Y hoy nos damos la oportunidad, a iniciativa de Deyanira, le pedimos al equipo encontrar una figura mujer que fuese destacada del sector económico. Y no sabes qué gusto que esté aquí hoy quien está a cargo de Amexme, capítulo Guerrero. Platícanos brevemente antes de ir al primer corte, ¿qué es Amexme? ¿Qué significa y en qué consiste esta organización?
3: Amexme es la Asociación Mexicana de Mujeres Empresarias y nosotras pertenecemos al capítulo Guerrero. Somos una asociación a nivel internacional. También tenemos la representación a través de nuestra presidenta, que es a nivel nacional. Estamos conformadas por 75 capítulos a lo largo de la República y estamos en esta vinculación a nivel internacional con una organización que se llama FECEM, que alberga alrededor de 60 países y en el cual Amexme es uno de los que la integran. Agrupa la Asociación Mexicana de Mujeres Empresarias, agrupa a mujeres titulares de negocios, socias o accionistas de empresas que representan el liderazgo también que tienen esta participación en las empresas de manera activa y de manera directa, vaya. También hoy en día estamos albergando a las emprendedoras. Estamos proporcionando un programa de capacitación en el cual es sumamente ambicioso y busca formarlas a lo largo de 8 meses, un periodo de 8 meses, a través de una incubación, proporcionarles distintas herramientas para su fortalecimiento con la finalidad de que al concluir este periodo de capacitación, ellas logren consolidarse como empresarias.
1: Ah, perfecto. Oye, Liliana, y antes de llegar a Amexme, ¿cuál era tu desempeño? ¿Dónde estabas? Cuéntanos un poquito de esa parte.
3: Claro que sí. Mira, yo soy contador público. Participé mucho con mi papá. He tenido a lo largo de mi trayectoria distintos trabajos. Trabajé también en la iniciativa privada, estuve muy metida en los seguros, en la parte operativa, en la parte de siniestros. Me enfocaba en la parte de, ¿cómo le llaman? La parte administrativa, en la parte de poder armar expedientes.
1: ¿Y qué te llamó la atención para entrar a Mex? Porque entraste como socia. Me imagino.
3: Ya a lo largo de todo ese tiempo emprendo también mi negocio, tengo un negocio de postres y tengo la parte profesional.
1: Caramba, para la próxima hay que traer una degustación.
3: Claro, sí. Entonces, esta parte en aquel entonces, pues a mí me invitan porque probaron mis postres en la asociación. Me invitan a participar. Oye, Liliana, mira, hay una asociación para que puedas ingresar.
1: Puedas ofertar
3: tus postres, mira, muy muy bonito, somos mujeres,
1: claro,
3: mesas de dulces, todo este tipo de servicios, ¿no? Para eventos.
1: ¿Eso hace
3: barras de bocadillos? Es 5 años. Hace
1: Caramba,
3: cinco
1: fue rápido,
3: años.
1: Entonces te integraste rápido.
3: Es que ingreso, tengo el privilegio de tener acercamiento con la presidenta anterior, que era la señora Lucy Guillén. Entonces, ella entrando me invita a participar en su periodo como secretaria.
1: Lucy Guillén, una gran publirrelacionista, sí, ¿no? ¿Y sigue vigente ella en Amexme?
3: Sigue vigente.
1: Ah, mira, salúdanoslas,
3: sigue vigente,
1: por favor.
3: Entonces, allá anda, claro que sí, se la saludo. Y entonces, entro en esta parte, ella me invita como secretaria, empezamos a trabajar juntas, claro, mucho tiempo, empezamos a trabajar de la mano, y empezamos a entender que había muchas necesidades acerca de cómo nosotras teníamos que ser percibidas y cómo estábamos siendo percibidas hasta ese momento, ¿no? Las mujeres empresarias. No había un lugar tan visible, no había una posición en ese tiempo en el cual las mujeres fueran percibidas como propietarias de los negocios, como titulares. Siempre era como... es la esposa del dueño.
1: Detrás de,
3: sí, a un costado
1: de,
3: un complemento, sí, claro, claro, pero no la titularidad no como la que ellas tenían.
1: Claro.
3: Entonces, entendimos que desde ese momento, primero, era educar hacia adentro a todas las mujeres que nosotras tenemos y poder cambiar el chip que traíamos nosotras puesto de que no nos la creíamos, que nosotros al final, claro, estábamos llevando la operación y que teníamos la titularidad y que nosotros estábamos operando una empresa, pero no teníamos conciencia acerca de de lo que estábamos haciendo. Sí, se hacía en automático y en esa participación entramos y empezamos a tocar ciertos temas para poder capacitarlas. Bueno, ya... yo soy presidenta, concluye el periodo de mi presidenta, nos toca el Otis. Es un momento...
1: ¡qué tema! Ese tema merece atención. vamos a irnos a una pausa, pero en verdad qué gusto.
3: Gracias.
1: Estar escuchando de viva voz de quien lleva esta importante responsabilidad. Y vamos a regresar, Deyanira, amigas y amigos, en unos instantes para continuar esta conversación muy interesante con Liliana Palomares. Adelante, vamos al corte.
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0: Gracias, gracias, muchas gracias por estar sintonizando en vivo y en directo este ejercicio, este importante esfuerzo que su equipo, sus amigos del equipo Julián López Galeana y de Radio y Televisión de Guerrero ofertamos a través de Emprende Radio, un espacio donde las ideas cuentan, las ideas inspiran y por supuesto tratamos de aportar con un granito de arena a la agenda económica del estado de Guerrero. Deyanira, ¿dónde nos pueden escuchar?
1: Nos pueden escuchar desde Acapulco en el 97.7 FM, también nos pueden sintonizar desde Zumpango por el 88.3 FM, desde Chilpancingo por el 870 AM y desde Zihuatanejo desde el 92.1 FM, y con gusto comparto el número en cabina, que es el 485-5757, y si nos quieren mandar también algún mensaje, tenemos un número, la línea de Emprende Radio, que es el 7441-1749-86. Estamos contentas y contentos y esperamos sus mensajes.
0: Gracias, Deyanira, y gracias a ustedes que nos están sintonizando. Estamos conversando, de verdad estoy muy contento, muy satisfecho y emocionado de estar conversando por primera vez, porque ya la había yo observado en diversas plataformas. Hoy los medios digitales pues son la herramienta que tenemos para contactarnos, para conocernos, para comunicarnos. Y por supuesto que Liliana Palomares viene haciendo un trabajo muy interesante en Amexme, una organización, puedo decirlo con mucha claridad, de las más activas que hay en el estado. Se visualiza muy bien su trabajo. Le platicaba yo a Liliana que la he visto en firma de convenios, en conferencias, hasta donativo de árboles, vaya, vi una actividad, tú fuiste, Deyanira, ¿no?
1: Así es, la verdad es que le estaba comentando a Liliana, nuestra invitada del día de hoy, que qué bonito recibimiento por parte de Amexmes. Muy contenta de participar y ya tengo mi arbolito en plantado. Mi casa plantado.
0: Qué bueno, qué padre, qué bueno, qué agradable. Y bueno, antes de ir al corte, Liliana, nos estás compartiendo tu experiencia como empresaria, pero también con un tema que yo creo que nos cambió la vida a todos los acapulqueños, Otis. Sí. ¿Qué significó para ti el antes y después de Otis como empresaria, como acapulqueña, como mujer aquí en este estado de Guerrero?
2: Como empresaria fue devastador. Fui, todavía en ese tiempo me tocó ser secretaria. Yo tomo protesta el 28 de diciembre de ese año del huracán Otis, pero en octubre nosotros estábamos haciendo nuestra sesión, un evento con causa en el Faro, tuvimos a beneficio de Grupo Reto, todavía con la presidenta anterior, donde yo era secretaria. Entonces esa noche, ese día estábamos celebrando nosotras por la mañana, ese 25 de octubre, si mal no recuerdo.
0: Caramba.
2: Estábamos sesionando por la mañana con más de 200 invitados, y nosotros al día siguiente nos levantamos en otras condiciones, totalmente rotas, te puedo decir, sí, porque sí, claro, estábamos claro. Destruidas, o sea, claro. el empezar sin formas de comunicarnos, sin poder entender qué estaba pasando entre cada una de nosotras, saber en qué condiciones se encontraban, saber si estaban vivas todas. Lo cual fue lo primero en lo cual centramos nuestra atención, el poder saber, ver cómo localizábamos estas formas de transitar, llegar a las localidades para poder constatar que muchas estuvieran en condiciones, estuvieran bien, estuvieran sanas, y posteriormente pues ya entramos en el tema de un censo para cuantificar los daños. Me toca esta parte del censo a mí. Yo me muevo a la ciudad de Puebla, afortunadamente, porque mi casa, su casa, quedó totalmente inhabitable, o sea,
0: no había condiciones.
2: No había condiciones.
0: No había energía eléctrica, no había comunicación telefónica.
2: No había nada.
0: No había agua, no había servicios.
2: Ante este panorama, pues bueno, mi esposo me dice, vamos a movernos a la ciudad de Puebla. Ya de ahí vemos, decidimos qué es lo que sigue, porque también no había muchos suministros para poderte abastecer. Sí. No había agua suficiente, no había para condiciones para poder estar aquí. Muchas personas en casa en la que teníamos, por ejemplo, en la casa materna, que se tenía como un poquito de cuidado y que han tenido abastecimiento de suministros. Sí. Entonces, nos movimos y desde allá nos toca hacer el censo y empezamos cuando empieza a restablecerse la comunicación un poco y logramos con algunas establecer esta comunicación, ¿no? Pues empezamos a cuantificar daños, fotografías, 70, 80, 90% de daño, pérdidas totales. Entonces, ¿qué nos toca a nosotras? Pues ya desde ese punto es con esas cifras y con ese panorama es, yo tengo la oportunidad de apartarme un poquito de la tragedia y eso me da un respiro y a mí me permite empaparme de la operación que estaban llevando en Puebla, porque como te decía, somos una asociación a nivel nacional. Sí. Y tuve el cobijo de la presidenta del capítulo Cholula, quien me dijo, Liliana, vente a sesionar con nosotras mientras, vamos a tener una sesión muy padre, incorpórate, anímate, bueno, me invitaron, vas a ser nuestra invitada de honor, me invitaron sí. como su invitada de honor, puse mi, me acuerdo, una exhibición comercial, y lo que yo sentí con esa sesión, entendí que era algo que necesitaba mi capítulo en esos momentos en los cuales estábamos atravesando lo que estábamos atravesando, y que necesitaba yo mostrárselos. Entonces, en ese momento es que yo me vengo a regreso a Acapulco, tomamos la decisión con mi esposo, regreso a Acapulco y le digo, voy a contender por la presidencia
0: ándale, mira.
2: De Amexme, le digo, porque quiero...
0: Te inspiró este esfuerzo,
2: sí,
0: ¿no?
2: Sí, sí, sí, fue como necesitan esto ellas también, y ellas no todas pudieron salir en estos tiempos, se quedaron ahí y están sumergidos en la tragedia y han tenido que resolver muchas cosas a la vez y necesitamos darles un respiro.
0: Hubo muchos empresarios, Liliana, que determinadamente se fueron.
2: Se fueron, sí.
0: Y tú eres un caso, entonces eres un testimonio que, permíteme decirlo así, ejemplar.
2: Gracias.
0: Porque sales por un tema de supervivencia, nadie te va así a juzgar es. Por eso. La sí, verdad, sí, no sí. había condiciones para estar aquí. Mis hijas se fueron también fuera de Acapulco. Yo fui el primero en dar esa oportunidad. Pero ese testimonio de que me fui y la convocatoria de necesidades de mis agremiadas me inspira a seguir aquí en Acapulco es ejemplar. Qué bueno, gracias. Qué bueno, qué gusto, qué reconocimiento. Y aprovecho para transmitirte saludos de Areli Arámbula, que nos está sintonizando desde Chilpancingo. Muchas gracias, Areli.
2: Gracias,
0: Areli. A Lucero Barragán, que lo hace desde Zihuatanejo. Muchas gracias. Yadira Reyes, también
2: saludos,
0: de Chilpancingo.
2: Lucero.
0: El licenciado Verolea, que nos viene sintonizando desde su vehículo. Muchas gracias.
2: Muchas gracias.
0: Ah, mi amigo Evodio Velázquez. Gracias, Evodio. Qué amable, qué
2: muchas
0: atento.
2: Gracias.
0: Bueno, muchas gracias a Monse Cornejo, Cintia Tud, Arturo Pérez, Betty Alarcón, gracias a Mariela Vadillo y a todos los amigos que nos están sintonizando. Oye, pues mira,
2: sí
0: nos levantó.
2: Gracias
0: por
2: sintonizarnos.
0: Sí. Muy bien, gracias, Liliana. Oye, este testimonio que nos acabas de compartir me llena de mucho gusto poder escucharlo y difundirlo. Yo quiero pedirte, Deyanira, había una pregunta que le ibas a hacer a Liliana, nuestra entrevistada, por favor, adelante.
1: Sí, Liliana, pues primero que todo, agradecerte que hayas estado aquí, que estés aquí con nosotros en Emprende Radio, como lo dijo el diputado, la primera mujer, y eso...
2: Ay, gracias.
1: Espero
2: gracias.
1: Que nos des ahorita también nuestra patadita de la suerte.
2: Claro.
1: Y pues yo tengo una pregunta para ti, ahorita que estamos hablando de liderazgo, de emprendimiento, de oportunidades de inversión, y del papel de las mujeres en el crecimiento económico de Guerrero. ¿Cuál es la situación actual de las mujeres empresarias de Guerrero y cuáles son los retos que tú crees que ellas enfrentan?
2: La situación actual, yo creo que estamos hoy en día en un momento de transición en el cual hay mucha apertura y hay mucha visibilidad para poder tocar los temas que nos ocupan con un enfoque también específicamente para nosotras. Creo que estamos en ese momento de transición y que es un momento que va a marcar una diferencia y que hoy en día hay oportunidad para las que quieran hacerse visibles, ¿no? En este rubro, con sus empresas, con sus negocios. ¿Cuáles son las limitantes que tienen las mujeres empresarias? El tema también de la informalidad que actualmente está muy latente, que nos quedamos ancladas en ese tema del ser emprendedoras nada más, el no consolidarnos como tal. Creo que ese es un gran reto, el dar un gran paso, el entender que las formalidades ayudan mucho también a los negocios, que contribuimos de buena manera a nuestras comunidades y lo hacemos de buena forma, el entender que no es regalar tu dinero, sino que es una gran inversión cuando tú entras en las formalidades, cuando tú tomas conciencia de la importancia de contribuir también a tu comunidad desde esta parte formal, desde esta parte seria, profesional, el capacitarnos también creo que es uno de los grandes retos, que no todas estamos dispuestas a estarnos capacitando, actualizando constantemente, y creo que eso sería como algo que todavía no logramos transformar del todo de nuestros pensamientos, no damos ese paso, entender que los tiempos van cambiando constantemente, que las formas en las que se hacían los negocios con anterioridad no son las mismas con las que hoy en día se están haciendo, y que debemos dar ese paso y debemos dar ese gran salto para ponernos vigentes, y ponernos vigentes implica el actualizarnos, el capacitarnos, el romper el molde en el cual estábamos consolidadas, y que hoy en día pues eso nos va a poner también en una plataforma totalmente distinta.
0: Fantástico. Me encantó eso de formalizar, contribuir y capacitar. Son tres ejes que yo estoy convencido son fundamentales, no solamente para emprendedores, sino para la vida misma. Vamos a ir a un corte, son las 5:33. Estamos transmitiendo en vivo y en directo desde RTG Radio. Les agradezco mucho la preferencia de su sintonía y regresamos con nuestra invitada de lujo para continuar esta extraordinaria conversación en Ideas que Inspiran, Emprende Radio. Muchas gracias.
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0: Gracias, gracias, muchas gracias por seguir con nosotros aquí en vivo y en directo desde Radio y Televisión de Guerrero. Por diversas frecuencias llegamos a Acapulco, Zihuatanejo, Chilpancingo, nuestra capital, y pinceleamos Zumpango del Río. Muchas, muchas gracias por su preferencia. Estamos totalmente en vivo desde las instalaciones de RTG en Acapulco. Mi compañera Deyanira Uribe y un servidor, Julián López Galeana, agradecemos infinitamente el gesto y el detalle de su preferencia. Estamos, Deyanira, conversando con nuestra invitada del día de hoy, Liliana Palomares, presidenta de AMEXME Capítulo Guerrero, a quien apreciamos y agradecemos, valoramos mucho, se haya tomado este tiempo, este espacio, para estar aquí con nosotros compartiendo temas muy interesantes, muy muy interesantes, que por supuesto vamos a darle continuidad. Antes de continuar con Liliana, queremos compartir con ustedes datos muy interesantes. Recuerden que Emprende Radio también es parte de una agenda de información donde podemos tener acceso a datos estadísticos que se convierten en parte de la conversación del sector económico. El Instituto Mexicano de la Competitividad, IMCO, en sus plataformas en redes digitales, comparte cotidianamente información que es muy relevante. Y hoy Deyanira captó una que en verdad nos puede dejar con la boca abierta por los datos tan relevantes que se propician en su más reciente publicación.
1: Así es, diputado, muchas gracias. Pues de acuerdo al Instituto Mexicano para la Competitividad, AC, nos dice que el peso de los programas sociales universales varía entre estados, representa el 1.8% en Nuevo León, frente al 6.4% en Guerrero y el 6.5% en Chiapas. Esto nos da como resultado que los programas sociales representan un alivio importante para miles de familias. Pero el gran reto siempre será que las personas no solamente dependan de un apoyo, sino que tengan oportunidades para generar ingresos propios, ya que no debemos de ver los programas sociales y emprendimientos como temas opuestos, sino que pueden complementarse.
0: Totalmente de acuerdo. Muy bien dicho, Deyanira. Liliana, qué revelador dato, ¿no? Casi el 7% del impacto de la economía en Guerrero son programas sociales por persona. En Nuevo León no llega ni al 2%. Esto habla indudablemente del sector económico, de su desarrollo. Para ti como mujer, como empresaria y como presidenta de esta importante organización, ¿qué significa este dato?
2: Pues es lo que se me hace retador. Es impresionante el ver la gran diferencia entre Monterrey y Guerrero. Obviamente es una muestra también de cómo estamos, ¿no? Como estado, de que hemos hecho uso de estos programas y nos hemos dedicado en muchos casos al asistencialismo. Correcto. Y que no estamos haciendo el enfoque o cumpliendo con el propósito con el cual fueron creados, porque yo creo que ningún programa en su constitución o cuando los pensaron, se pensó para hacer o crear algún problema en los estados.
0: ¿O estimular la pobreza?
2: Sí, no. Al contrario, yo creo que la finalidad era el poder apoyar a ciertos grupos, a sacarlos de ahí de donde estaban. Pero es un tema cultural, creo yo, el cual tenemos también, el poder ser, confiarnos y relajarnos, de no buscar más, no aspirar algo adicional para poder crecer. A nosotros nos afecta en materia económica para todas nuestras empresarias, que si bien hay naturalezas de proyectos como Jóvenes Construyendo el Futuro, de los cuales pues nacen con un propósito muy noble y el cual pues deberían ayudarnos a solucionar problemas, en muchos de los casos no es así. Entonces tenemos hoy en día, creo que jóvenes que están haciendo uso de esos recursos y que no están ejerciendo la labor para la cual ellos están percibiendo ese ingreso, ¿no? Entonces, creo yo que es un problema en Guerrero porque es un tema cultural que no hemos erradicado y primero no estamos del todo preparados para tener este tipo de programas como estado y que necesitaríamos entrar a lo mejor previamente con mucha capacitación para las personas que están recibiendo y que tenga que ser como parte de una condicionante para poderlos otorgar, el cumplir ciertos procesos, el poder tener plena conciencia de lo que se está haciendo con ese apoyo y de lo que se pretende lograr. Es la única manera en la cual será recibido, creo que de esa manera, y podremos tomarlo y sacar a las personas que verdaderamente lo necesitan con esos recursos.
0: Totalmente de acuerdo, Liliana. Oye, hace unos instantes antes de irnos a corte, mencionabas algo que me llamó mucho la atención, porque además en Guerrero somos el mejor ejemplo de cómo subsistimos a base de una economía informal. La formalización de los negocios. En tu calidad de presidenta de una organización empresarial, ¿cuál ha sido tu reto? ¿Cuáles han sido tus dificultades? ¿Y cuál ha sido tu travesía en nuestra entidad, en Acapulco, donde, pues, desafortunadamente la informalidad es una realidad de todos los días?
2: Sí, a nosotros nos afecta muchísimo. Ha generado una competencia desleal. Ha sido como abrumador el poder constantemente justificar y el que se entienda cuando nosotras hacemos mesas de trabajo, convocamos algunas mesas de trabajo con autoridades en donde negociamos un tema de licencia de funcionamiento, en donde ha sido totalmente fuera de proporción lo que se nos ha cobrado y se nos ha etiquetado como de una forma en que los empresarios no quieren pagar. Cuando lo que buscamos es cómo contribuir entendiendo el panorama que existe y que hoy en día estos negocios informales están compitiendo con nosotros, nos están ganando mercado y no están contribuyendo ni cargando con las mismas obligaciones que tiene un negocio plenamente establecido. Entonces, eso ha sido muy complicado. Es un tema que hemos puesto sobre la mesa con distintos compañeros también que son titulares de algunas representaciones en el estado o en el municipio, y hemos llevado los temas a través de distintas oficios, de distintos señalamientos a poner sobre la mesa, porque verdaderamente no estamos en igualdad de condiciones y a nosotros que estamos, a los cautivos, pues cada vez se nos aprieta más y más para contribuir y para obtener los recursos que si repartiéramos entre esos informales y los logramos incorporar a esa base, pues bueno, estaríamos hablando de que el tributo se repartiría de una manera más equitativa, menos gravosa para todos los que ya estamos ahí cautivos, ¿no?
0: Oye, Lucero Barragán de Zihuatanejo nos pregunta ¿qué debe requisitos cumplir para formar parte de Amexme Capítulo Guerrero?
2: Lo primero yo creo que sería que nos conozca, que se sume a alguna de nuestras sesiones, las hacemos públicas, las circulamos a través de nuestras redes sociales, nos pueden encontrar ahí a través de Facebook como Amexme Capítulo Guerrero, Instagram también como Amexme Capítulo Guerrero, y tenemos nuestra página.
0: Vamos a compartir aquí en la producción posterior.
2: Nuestra página, por favor. Sí, nuestra página web, que es www.amexmecapituloguerrero.org, o bien Facebook, Amexme Capítulo Guerrero. También estamos en Instagram como Amexme Capítulo Guerrero.
0: No hay pierde.
2: En cualquiera de esas plataformas nos pueden encontrar.
0: ¿Algún WhatsApp donde podamos contactarte?
2: Claro que sí. Si gustas, les proporciono el mío directamente. 7443-449831.
0: Aquí lo vamos a poner también en la transmisión.
2: Sí, entonces yo los canalizo con la parte. Tenemos una directora de estadística y registro, que ella es la primera que recibe a las personas, les comparte las convocatorias conforme van saliendo y las invita. Es importante que nos conozcan. Es importante que conozcan lo que hacemos en las sesiones y lo que pretendemos lograr. Porque no es lo mismo que yo les platique que hacemos todo lo que estamos haciendo, pero tienes que vivir una sesión con nosotras. Te tienen que conocer y tienes que conocerlas.
0: Mira qué padre. Qué sí. Padre, que sean los hechos quien
2: sí,
0: te
2: que vengan, ¿no? Que se sumen, que participen, que conozcan las dinámicas que nosotras tenemos.
0: Es Capítulo Guerrero, en cualquier capítulo parte del Guerrero. Estado pueden tener vinculación y comunicación contigo.
2: Estamos, sí, de cualquier parte del estado se pueden comunicar conmigo, ya está, te voy a dar una primicia, ya está por consolidarse también un capítulo Chilpancingo.
0: Ah, qué maravilla.
2: Y así, o sea, cuando se reúne cierto número de personas que ya también, ya no tiene caso moverlas tanto, sino llevarles ahora la información hacia su localidad, pues bueno, hay una vicepresidencia de región.
0: Y se
2: también,
0: van multiplicando estos
2: y
0: espacios.
2: Y ella le toca, así es, se va multiplicando y van haciendo las sesiones. Ahorita ya a raíz del Congreso Nacional que tuvimos, fue bastante exitoso, vino maravilla. Gente de distintas partes
0: sí,
2: del estado.
0: De ese evento
2: muy
0: quiero
2: bonito.
0: Que nos platiques ahorita sí. Al regresar. Estamos totalmente en vivo, ya escuchaste Lucero Barragán hasta Zihuatanejo, donde por supuesto nos escuchan. Ya escuchaste los requisitos para formar parte de Amexme. Vamos a darle una pincelada de Yanira en qué estaciones nos escuchan y determinando de Yanira vamos al corte. Muchas gracias.
1: 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Todos los lunes a partir de las 5 de la tarde.
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0: muchas, muchas, muchas gracias por continuar con nosotros en Emprende Radio. Ideas que inspiran totalmente en vivo y en directo para ustedes desde Acapulco, Guerrero, en las instalaciones de RTG Radio, en diversas frecuencias para diversas ciudades del estado de Guerrero y para todo el mundo a través de rtg.com.mx. Muy contento junto con mi equipo de trabajo, con Deyanira Uribe, con todos los que hacemos posible este esfuerzo para todas y todos ustedes, de estar transmitiendo todos los lunes a partir de las 5 de la tarde para que usted que nos escucha y que nos observa, pueda ampliar su criterio en temas de agenda económica. No todo es la nota roja, no todo es el escándalo, no todo es la agenda política. También hay que hablar de inversión, de ideas, de negocios, de creatividad, de emprendimientos. Porque esto también es una realidad. Todos los días en Guerrero, una persona, un emprendedor, levanta su cortina para comercializar un producto o servicio en beneficio de su comunidad. Y eso genera economía, genera autoempleo, genera prosperidad. Por eso es importante Emprende Radio, porque somos la voz de las y los empresarios, de las y los emprendedores y de toda aquella persona que tiene una idea, un proyecto, una inversión y un negocio. Regresamos contigo, Deyanira Uribe.
1: Muchísimas gracias, diputado. Y pues seguimos en una plática muy amena, muy especial, con nuestra invitada del día de hoy, Liliana Palomares, quien es presidenta de AMETSME, capítulo Guerrero, y promotora de inversiones aquí en el estado. Liliana, cuéntanos, hace unos meses, en mayo, del 26 al 28, fue el Congreso Nacional de AMETSME. Cuéntanos qué se pudo vivir. Digo, yo estuve ahí un día, por cuestiones de agenda, las estuve acompañando. La verdad es que vi un espacio donde mujeres de varios estados de la República se unieron, compartieron experiencias, generaron alianzas y conocieron las tendencias que están transformando el mundo de los negocios. ¿Nos podías platicar un poquito más de lo que se vivió esos tres días?
2: Claro que sí, Deya, muchas gracias. Tuvimos un gran evento. La verdad es que superó todas nuestras expectativas. Llevábamos meses trabajando y cuando por fin logramos logramos ver todo lo que se había trabajado de manera tangible, el poder recibir a más de 500 mujeres de toda la República que se dieron cita para acompañarnos, para vivir este congreso en Acapulco, con grandes retos. Al realizarlo, al convocar, nos enfrentamos con muchas cosas, el poder transformar la percepción que se tiene de nuestro estado, íbamos contra eso, el poder cambiar, transformar en ellas ese pensamiento, pero no solamente transformarlo con dichos, ¿no?, sino con esta parte de mujeres de trabajo que venían a apoyar a sus compañeras, y que era maravilloso el que pudiesen venir y mostrarles cómo estábamos, en qué condiciones nos encontramos y todo lo que estábamos nosotras trabajando por mostrarles el Acapulco que hoy en día estamos viviendo y poderles mostrar todos los atributos, los lugares, paisajes que nosotras tenemos tan hermosos. Un congreso sin duda alguna maravilloso, se llevaron una gran experiencia las compañeras, ponentes de talla internacional, tuvimos ponencias sumamente conmovedoras. Eufrosina Cruz fue todo un caso, o sea, que nos movió todas las fibras más sensibles como mujeres, tocó temas muy profundos, tocó temas en el cual ella ha hecho una gran labor para erradicar estos usos y costumbres, erradicar el matrimonio infantil. Tuvimos a Rigoberta Menchú, que trajo su mensaje de paz. Tuvimos también a Alejandro Casuga, tuvimos un panel fiscal, tuvimos mesas de networking.
0: Estuvo Casuga con ustedes.
2: Tuvimos a Alejandro Casuga.
0: Es el famoso creador de Yakult, ¿no?
2: Sí, sí, sí. Su hijo.
0: Ah, mira,
2: su hijo. Entonces, él, la verdad que sumamente talentoso, cómo trajo su filosofía japonesa aplicable para los negocios aquí en México.
0: Sí, claro.
2: Entonces, el gozar de ese privilegio de escuchar de esas y aprender de los mejores y el entender cómo se está moviendo también la economía en distintos países, el dialogar con nuestras compañeras para entender cómo se mueve en distintos estados, fue sumamente enriquecedor el poder generar esta vinculación a través de las mesas de networking.
0: Perdona, te voy a interrumpir. Sí, claro. Nos está sintonizando, te manda saludos desde Chilpancingo por el 870 AM. Ana Karen Guzmán, emprendedora, gracias, de Chilpancingo, que dice que tuvo el privilegio de estar en el evento de Amexme y que fue un eventazo.
2: Gracias, Ana Karen.
0: Aquí te manda saludos, Ana Karen Guzmán.
1: Pues te
0: gracias,
1: esperamos, Ana
0: por
1: Karen.
0: Estarnos sintonizando.
1: Cierto, muchas, yo la vi. Yo la vi.
0: Ah, sí, estuviste ahí. Qué bueno, sí. Qué padre. Pues mira, oye, Liliana, qué formidable que esta plataforma Amexme te permita a ti como ciudadana, como empresaria, como mujer guerrerense, aportar para el desarrollo económico de las mujeres. Qué extraordinaria plataforma. ¿Tú qué le dirías, Liliana, hoy que eres una empresaria, gracias a Dios, próspera en tu sector, líder referente de las empresarias del estado de Guerrero? Creo y estoy convencido que son membretes muy merecidos.
2: Gracias.
0: Tienes el talento evidente para conducirlo. ¿Qué le dirías tú a quien va empezando, a quien va iniciando y se tropieza y dice, no, ya tiro la toalla, esto no es para mí? ¿Qué sugerencia le harías tú a un emprendedor que te está escuchando en este momento?
2: Lo principal, que no se detenga, que persista, que entienda que el camino no va a ser nada sencillo, que estamos llenas de grandes retos a lo largo, desde el momento en que tú decides el echar a andar una idea, un proyecto, te vas a encontrar con un sinfín de obstáculos. Pero el secreto es que no se rindan, que adquieran todo. No venimos completos, entender que no venimos completos. O sea, no sabemos hacer de todo y no vamos a ser buenos para todo.
0: Y es válido,
2: y claro,
0: entenderlo así.
2: Es súper validísimo, claro. Y que nos lo permitamos.
0: No por
2: que
0: eso
2: entendamos,
0: somos fracasados.
2: No, que entendamos que venimos así. Pero que todo es perfectible, que todo lo podemos ir adquiriendo a lo largo del camino, y que si no soy bueno para finanzas, pues me tomo un curso en finanzas. Si no soy bueno para marketing, tomo una capacitación para marketing.
0: O acudes a.
2: Sí, o tomas alguna, inicias, y también que se acerquen a organismos como estos, estas representaciones. Funcionamos también para ayudar y para cobijar y brindar el acompañamiento y la sororidad necesaria para que puedan ellas hacer de su camino un poco más sencillo. A veces lo único que necesitas es escuchar a alguien que ya transitó por ahí y que te diga cómo lo hizo, y que a lo mejor hoy la ves y tiene un negocio de 30 años estable, sólido, pero en esos 30 años no llegó sencillo, no llegó y no fue lo más fácil que pudo ella haber logrado. Y el conocer y el escuchar, pues ya me pasó, ya le pasó esto, a lo mejor yo puedo hacer un camino más corto a través de la experiencia.